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1: Oiga, 7 de la mañana, 22. 7 de la noche, 22 minutos. ¡Ay, ay, ay! 7:22, los caballeros de la cantina. Ahí está, pues, el Kini Edwin. Vea. Que no se note la pobreza. Muy bien, son las 7 de la noche, 22 minutos, 7 de la noche, 22. Viena Parra, ¿qué me dice por acá? Bien, a ver, yo veo, buenas noches. Se me dice, ¿cuándo puedo realizar una felicitación de cumpleaños? Mándame la información, mi amor. Mándame la información ya y de una vez le pegamos la saludadita ahí a la persona que está de cumpleaños. ¡Listo! Muy buenas tardes, Checho, por acá reportando sintonía. Esta hora rumbo hacia el municipio de Don Matías. Por acá, pegadito de Radio 1, la de 1. Buenas tardes, Checho, pasando el puente Madre Laura, ahí por la quebrada Minitas. Está lento, lento el tránsito en este momento por alto flujo vehicular para el norte, la autopista norte igualmente. A los lados de los de la estación Terpel o cerquita ahí a Ecopetrol, también está bastante complejo el tema en este instante. ¡Listo! Muy bien, es 7 de la noche, 22 minutos, es 7:22, en momento de irnos a hacer un enlace informativo con nuestros compañeros del canal RCN, porque ya José está listo con toda la información, todo lo que pasa en Antioquia, todo lo que ocurre en el mundo, todo lo que pasa en Colombia, nuestra tierrita. Se lo contamos a esta hora en Radio 1, la de 1. José, buenas noches, adelante.
2: Aquí comienza Noticias RCN, bienvenidos. Se acaban los beneficios judiciales para criminales. Hoy, por petición del gobierno, la Fiscalía reactivó las órdenes de captura contra 27 delincuentes. Figuran, entre otros, alias Calarcá, John Mechas y André. Y el presidente de la Estrella encabezó hoy un consejo de seguridad en Cúcuta tras el atentado del ELN en el municipio de Los Patios, donde murió una persona y 15 más resultaron heridas. Dijo que no permitirán que mandatarios locales terminen aliados con bandidos. Y hay que ahorrar sí o sí en agua y energía. Ya desde hoy comienzan las sanciones para los que gasten más y los beneficios para quienes disminuyan el consumo de luz. Ahora les contamos unos consejos prácticos y fáciles. Y es realmente inconcebible la situación en la nueva EPS. En Noticias RCN hablamos con el nuevo agente interventor. Dice que no pueden liquidarla porque colapsaría el sistema. Al día responden 2.000 tutelas. Las deudas heredadas superan los 20 billones de pesos. Y el ministro de Hacienda presentó a las comisiones económicas del Congreso de la República el presupuesto general para el 2027. Hizo una alerta sobre la deuda pública, aseguró que si no se reduce, el país podría caer en una crisis de pago que desencadene en una recesión.
3: El senador, muchísimas gracias.
4: Tributo de la AFA a su capitán, al 10 que lo llevó al tricampeonato. En un emotivo video resumieron los 20 años de Lionel Messi, vestido de albiceleste.
5: Yo seré el escudo, pero fuiste vos el que siempre me defendió.
6: Hoy en el termómetro político, ¿hay injerencia política en las cajas de compensación? Después de lo denunciado por la ministra de Trabajo sobre Confenalco Antioquia, hoy revelamos un nuevo episodio, un contrato y un otro sí de última hora que habrían dejado amarrado hasta diciembre al director de Confacor, con un salario de casi 30 millones. La historia y los documentos al final de la emisión. Luis Alfonso transformó un sueño en una realidad para los niños de Manantiales en Antioquia. El cantante hizo posible la construcción de una cancha deportiva que fue entregada hoy. Los detalles en Entretenimiento RCN.
7: La canchita que estamos haciendo aquí en el barrio Manantiales, un barrio del municipio de Bello. Les cuento que venimos hace días en un gran...
1: Muy bien, 7:25 minutos, 7 de la noche, 25 minutos. ¡Qué buena noticia con el señorazo! Qué bueno, 7:25 minutos. Están escuchando a esta hora Radio 1 Medellín 93.9, 7:26.

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A las 7 de la noche, 37 minutos, están escuchando a esta hora Radio 1 Medellín 93.9. Gracias a toda la gente que nos sigue acompañando, gracias a todos los oyentes que a esta hora siguen por acá reportando sintonía. Nos siguen en este instante acompañándonos desde diferentes puntos de la ciudad de Medellín. Muy bien, 7:38 minutos. 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Muy bien, 7:39 minutos, nos vamos a ir con más noticias, con más información a través de Radio 1, la de uno. Oiga, una terrible noticia que ocurrió el día de ayer. Un terrible desenlace. Una mujer de 60 años murió tras ser arrollada por una motocicleta en San Cristóbal. Atención, porque un siniestro vial ocurrido en la vereda Travesías, en el corregimiento de San Cristóbal, dejó como saldo la muerte de una mujer de 60 años muerta y dos menores de edad lesionados. El hecho se presentó hacia las 12:25 del mediodía del lunes 31 de agosto en inmediaciones de la carrera 136 con la calle 66, cuando la mujer se encontraba cruzando la vía y fue impactada por una motocicleta en la que se movilizaban los dos adolescentes. De acuerdo con la información entregada por las autoridades, los ocupantes de la motocicleta eran dos menores de 15 años. Tras el impacto, organismos de atención acudieron al lugar de verificación, pero la mujer ya había fallecido. Los dos jóvenes, por su parte, resultaron lesionados como consecuencia del siniestro y fueron trasladados a un centro asistencial para recibir atención médica. Luego del accidente, las autoridades iniciaron las actuaciones correspondientes para establecer las circunstancias en las que ocurrió el hecho y determinar cómo se produjo este impacto. Muy bien, 7:41, muchísima atención. El día de mañana, ojo, miércoles 2 de septiembre, recuerde que algunos barrios van a tener corte de acueducto el día de mañana. Hoy ya hay unos hasta las 5 de la mañana, pero mañana corresponde, ojo, atención, en el esquema 1, que está integrado por sectores de 5 comunas, en la comuna 1, Popular, van a tener interrupciones el barrio Carpinelo, El Compromiso, La Avanzada y La Esperanza número 2. En la comuna 3 de Manrique, el turno corresponde al sector de La Cruz, Mariacano, Carambolas, San José de la Cima número 1 y Versalles número 2. En estos sectores también, ojo, se hará interrupción desde las 6 de la tarde. La lista continúa en la comuna 4 Aranjuez de Campo Valdés. Ojo con el corte en el sector de Campo Valdés número 1, La Piñuela, Las Esmeraldas y Manrique Central número 1. En la comuna 8 de Villahermosa aparecen barrios como Las Estancias, San Antonio y Villa Lilian. Y finalmente en la comuna 9, Buenos Aires, el sector incluido es Barrios de Jesús. Todos estos barrios, atención, tienen ese corte el día de mañana, miércoles 12 de septiembre, desde las 6 de la tarde hasta las 5 de la mañana del día 3 de septiembre. Para que lo tengan presente los oyentes de Radio 1 que están por esos sectores que de pronto les corresponde, listo. Pues ahí está
toda esa información. Hoy, desde las 8 de la noche, estará con ustedes Daniel David, la doble D de Radio 1. Ahí estaremos con el 1-1 de Radio 1, la de 1. Y mañana, desde muy temprano, estaremos con la información. Ahí estará el Gabo Jaramillo y Sala de la Risa para contarles a ustedes todo lo que ocurre en materia de orden público, todo lo que pasa en materia de movilidad. Un abrazo bien especial. Linda noche para todos. Feliz retorno a casa. A la gente que ya en un ratico sale de camellar, a todos los que ya en un ratico salen de laborar y a los que están por terminar esa jornada o están iniciando esa jornada laboral, pues que tengan una jornada chévere, disfruten de toda esta programación con Radio 1, la de 1. Checho Zapata, quien los acompaña, 7:43.

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0: Vamos avanzando a esta hora en Radio 1, la de 1.93.9. David los acompaña a esta hora de la noche, hoy ya martes, el primero de septiembre del 2026, en los 93.9. Radio 1, la de 1. Bueno, y hay un y venimos con cambios porque ya nos venimos con algo que nos pidieron, el 1-1 en Radio 1, la de 1.
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0: Un vallenato y sí, no, un vallenato y un despecho. Un despecho y un vallenato a través del 314-49-39-93-9. Pilas, pues, y ustedes son los que de una se me activan a través de nuestro 1 WhatsApp 314-49-39-93-9. 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

0: Vamos avanzando a esta hora en los 93.9 Radio 1, la de uno.
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0: Inicia el mes de septiembre con nuevos cambios, con cosas nuevas y llega nada más y nada menos que a nuestra programación el 1 a 1.
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0: Un despecho y un vallenato y un despecho en Radio 1, la de uno, 93.9. Y queremos que ustedes a través del 314-4939-939 me cuenten cuál es su despecho y vallenato que quieren escuchar, el 1 a 1 que quieren escuchar a esta hora en los 93.9.

0: No paramos y vamos avanzando en Radio 1, la de uno, por donde pasa uno se escucha.
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0: 1, la de 1. 93.9, Daniel David los está acompañando hasta ahora en Radio 1, la de uno. El quien dirige y programa es el Gabo Jaramillo. Bueno, pilas pues que estamos en el 1-1, un despecho y un vallenato y un despecho. Y a través de nuestro uno WhatsApp, a esta hora de la noche, usted me va a contar cuál es un 1-1, ¿listo? ¿Cuál es el 1-1? Recuerde, un vallenato, un despecho, un vallenato o un despecho, o un despecho y un vallenato. Listo. A través del 314-49-39-93-9.

0: Vamos avanzando a esta hora de la noche en los 93.9 Radio 1, la de 1. Por donde pasa uno se escucha. De los 93.9, quien dirige y programa es el Gabo Jaramillo. Quien los está acompañando hasta ahora es este amigo y servidor Daniel David, la W de Radio 1. Muy contento que nos estén acompañando hasta ahora. ¿Cómo van? ¿Cómo están? Bueno, pilas, pues que estamos en el 1-1. Por acá yo quiero saludar a toda la gente que nos está reportando su sintonía. Cuéntenos desde dónde nos escucha, desde dónde somos Territorio Radio 1, a través del 314-4939-939 en el 1-1.
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0: Vamos avanzando en los 93.9, Radio 1, la de 1, martes 1 de septiembre del 2026. Daniel David los acompaña bajo la dirección y programación del Gabo Jaramillo. Pilas, pues, muchachos, aquí los estamos complaciendo a todos ustedes en este primer día del mes de septiembre, martes a esta hora de la noche. Ya el 1-1 viene de lunes a miércoles desde las 9 de la noche hasta las 11 de la noche. Septiembre llega con cosas nuevas. Y eso es lo bueno. Entonces, esa es la invitación para todos nuestros oyentes. 314-49-39-93-9 en el 1-1.
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0: Un despecho y un vallenato y un despecho a través de nuestro 1 WhatsApp en los 93.9.

0: No paramos, continuamos en los 93.9 Radio 1, la de uno, por donde pasa uno, se escucha. Qué alegría que nos estén acompañando, qué alegría que hagan parte de la familia los 93.9 Radio 1, la de uno. Daniel David los acompaña hasta ahora, la doble de Radio 1, menos palabras y más uno a uno, pilas. Vamos a complacerlos a todos. Un despecho y un vallenato, un vallenato o un despecho. Listo, son dos canciones. De acuerdo, a través del 314-4939-939.
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0: Continuamos en los 93.9, por donde pasa uno se escucha. Muy buena programación. Mucha gente por acá me dice, Daniel, bacano, está muy bacana la programación. Entonces ya saben, a través del 314-4939-939 me cuenten cuál es su uno a uno que quieren escuchar a esta hora.
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0: Un despecho y un vallenato y un despecho a través de los 93.9. Así va iniciando el mes de septiembre. Hoy, primero de septiembre, martes, en Radio Uno, la de uno, de lunes a miércoles, desde las 9 de la noche hasta las 11 de la noche. Quien los estará acompañando es este amigo y servidor, Daniel David. Radio Uno.

0: No paramos, continuamos en los 93.9. En nuestro nuevo programa, el 1-1. Sí, señores, un despecho y un vallenato y un despecho.
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0: A través del 314-4939-939 me va comentando cuál es, es su 1-1 que quiere escuchar a esta hora en Radio 1, la de 1, 93.9. Un abrazo para todos ustedes. Bienvenidos a nuestra programación de Radio 1, la de 1. Radio 1.

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0: El 1 a 1 en los 93.9. Radio 1, la de 1, Daniel David los acompaña, Pilas Pues, a través de nuestro 1 WhatsApp, 314-49-39-939. Usted puede solicitar
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0: Despecho y vallenato, vallenato y despecho en los 93.9. Y también nos puede seguir a través de las redes sociales, arroba Radio 1 Medellín, el 1 con número, y arroba Daniel David guión bajo. Entonces ya sabe, el 1 a 1, un vallenato y un despecho y un vallenato en los 93.9.

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Comenzamos a esta hora de la noche en Radio 1, la de 1, martes 1 de septiembre del 2026 en Radio 1. En el 1-1, un despecho y un vallenato y un despecho en los 93.9, Radio 1, la de 1. 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

0: Menos palabras y más uno a uno en los 93.9. Venga por acá.
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0: Un abrazo para todos los que nos están reportando sintonía a través de nuestro uno WhatsApp 314-4939-939. Nuestro uno WhatsApp de Radio 1, la de uno. Si todavía no nos ha agregado, hágalo ya. 314-4939-939. Entonces, pilas pues. Esa es la invitación para todos nuestros oyentes de Radio 1, la de uno. Vamos avanzando a esta hora de la noche en los 93.9.

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1: Usted también nos puede escuchar, el 1-1 a través de su teléfono celular, claro, desde su tablet, iPad, a través de su móvil, descargando la aplicación de RCN Radio. Después de descargarla, ingresa a la aplicación, abre los cuadritos son las emisoras, y hay un cuadrito que dice Radio 1 Medellín, y ahí nos estará escuchando 7 días de la semana, 24 horas. Eso es lo bueno. Listo, vamos continuando en el 1-1 de Radio 1, la de 1.
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1: No paramos, continuamos en los 93.9. Quien los acompaña, Daniel David, bajo la dirección y programación del Gabo Jaramillo, y también en el 1-1 en las horas de la noche. Recuerde, de lunes a miércoles, desde las 2 de la noche hasta las 11 de la noche, el 1-1 de los 93.9, venga.
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1: Un abrazo para todos los que nos están reportando sintonía, la gente que nos está escuchando. Bienvenidos a nuestra programación en los 93.9. 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

0: menos palabras, más canciones en los 93.9. Ya se nos acerca la medianoche. Recuerden que a partir de las 12 de la medianoche hasta las 2 de la madrugada llegan los vallenatos de uno. Mientras tanto, nos vamos con el 1-1. Un despecho y un vallenato y un despecho en los 93.9.
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0: voy despidiendo, pilas pues. Ahorita seguimos con más programación. Por acá quiero saludar a toda la gente que nos reporta sintonía a esta hora de la noche. En el 1-1 estrenándonos. Inicia septiembre, inicia nuestra nueva programación. Para que vamos refrescándonos un poquito. Daniel David los estuvo acompañando. Me tomo un tintico y ahorita vuelvo. Listo. En los 93.9, en el 1-1.
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0: Vamos iniciando los vallenatos de uno en Radio Una, la de uno. Miércoles 2 de septiembre del 2026. ¿Cómo vamos? ¿Cómo están? Bienvenidos a los vallenatos de uno.
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0: 93.9. Daniel David los acompaña bajo la dirección y programación del Gabo Jaramillo. ¿Cómo están? Feliz madrugada, feliz inicio de miércoles. Mitad de semana nos cogió súper rápido. Bendito sea el Señor. Pero gracias a Dios por todo. Hay que aprovechar el tiempo, es que el tiempo es una cosa invaluable. Bendito sea el Señor, bendito sea el Señor. Pero bueno, vamos avanzando a esta hora. Quien dirige el programa es el Gabo Jaramillo. Y a partir de este momento, usted tiene luz verde para que se dé play con lo mejor del vallenato clásico. Ese vallenato que casi no se escucha, ese vallenato de antaño, el romántico, el pechichón, el de despecho, el cortavenas. Todos los vallenatos aquí son admitidos. Listo. 314-4939-939. Contame cuál es el vallenato que querés escuchar. Y de una te complacemos acá en los 93.9.
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0: 93.9, la 1 de los Panzas. Daniel David los acompaña hasta ahora. ¿Cómo vamos? ¿Cómo están? Bienvenidos a nuestra programación en Radio 1, la de uno. Pilas pues, por acá quiero saludar a toda la gente que nos está escuchando desde otros países, la gente que nos escucha desde Alemania, la gente que nos está escuchando desde España, desde Sevilla, Madrid, Toledo, Valencia, Barcelona, la gente también que nos escucha desde Miami, Florida, la gente que nos escucha desde Texas, también desde ¿dónde más? Ay, Dios mío. Desde Atlanta, Georgia. Me están regañando estos días porque no saluda a la gente por allá. Bueno, a toda la gente, ay, mis amigos de Chile, hombre, bendito sea el Señor, no se me pueden olvidar, la gente de Chile, en Argentina también nos escuchan. Bueno, vamos avanzando a esta hora, cuéntenme ustedes desde dónde nos están escuchando a través de nuestro uno WhatsApp o a través de el Instagram. Nuestro Instagram es @Radio1Medellín, el uno con número, y @DanielDavid_, listo, pero principalmente @Radio1Medellín. De acuerdo, vamos avanzando a esta hora en los 93.9 Radio 1, la de uno, en los Vallenatos de Uno.
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0: No paramos, continuamos en los 93.9, primeros minutos de hoy, miércoles 2 de septiembre del 2026, en Radio 1, la de 1.
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0: Por donde pasa uno se escucha Radio 1, la de 1. ¡Ojo pues! 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

0: Continuamos en los 93.9, por donde pase a uno se escucha.
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0: 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Bueno, la invitación para toda la gente que nos acompaña, la invitación para la gente que nos está visitando, la invitación para la gente que a esta hora de la tarde, perdón, de la madrugada, perdón, es que uno se encierra acá, mijo, y a lo que marque. Es que incluso, ya, yo le digo una cosa, la gente que camellamos de noche, hay veces, la noche se nos vuelve día porque se nos vuelve más cotidiana. Entonces, por eso hay veces uno dice, a la tarde, no. 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

0: Continuamos en Los Vallenatos de Uno.
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0: 93.9, la Uno de los Paisas. La emisora oficial del vallenato y de la música popular. Somos nosotros en Radio 1, la de 1, 93.9. ¡Ojo pues! Cuéntenos desde dónde nos escucha, desde dónde somos. Territorio Radio 1, la de 1, 93.9. ¡Qué alegría que estén con nosotros! ¡Qué alegría que hagan parte de la gran familia de los 93.9! Radio 1, la de 1. Muy chévere, muy chévere. Bueno, avanzamos a esta hora en Radio 1, la de 1, la 1 de los Paisas. Por acá viene Buenos Vallenatos, Patricia Terán, ya me lo solicitaron. También por acá me dicen, Dani, por favor, uno de Jorge Pabuena, ya que hay concierto. También se nos viene por acá otro de Jair Ortiz. Muy buena programación en Radio 1, la de 1, 93.9.
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0: Bienvenidos a nuestra programación.

0: No paramos, continuamos en los vallenatos de uno en Radio 1, la de uno.
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0: ¿Qué vallenato quiere dedicar? ¿Qué vallenato quiere escuchar? ¿Qué vallenato? ¿Con qué vallenato quiere llorar? ¿O con qué vallenato se quiere desahogar usted? Listo. 314-49-39-93-9. Siéntase libre, mijo. Este espacio es suyo. Esta emisora es suya. Listo. Radio 1, la de uno es de ustedes. 314-49-39-93-9. Otra vez. 314-49-39-93-9. Vamos avanzando a esta hora en Radio 1, la de 1, 93.9, la 1 de los paisas.
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0: Bienvenidos a nuestra programación en Radio 1, la de 1.

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¡Qué buena programación se escucha a esta hora en Radio 1, la de 1! 93.9, la 1 de los paisas, Radio 1, la de 1. ¿Cómo van? ¿Cómo están? ¡Qué alegría que estén con nosotros! ¡Qué alegría que hagan parte de nuestra gran familia, los 93.9, Radio 1, la de 1! Daniel David está con todos ustedes a esta hora de la madrugada, ya hoy miércoles 2 de septiembre del 2026. Este mes de septiembre va viento en popa, va rapidísimo. Gracias al Señor, hay que aprovechar mucho el tiempo, listo. Bueno, por acá me cuentan desde dónde nos están escuchando. Quiero saludar a toda la gente que nos está escuchando desde Caldas, desde los complejos de Bodega. También por acá quiero enviarle un abrazo muy especial a toda la gente que nos está escuchando desde los peajes. Por acá ya me dicen, Daniel, en la entrada de la mayorista esperando a que nos abran para ingresar. Bueno, estamos haciendo la fila para poder ingresar a descargar. Un abrazo para todos nuestros unoconductores y unoconductoras, la gente de las terminales de transporte, los muchachos de los taxis Raya Azul. ¿Cómo van? ¿Cómo están, muchachos madrugadores? Bueno, trasnochando también acá en Radio 1, al ritmo que de qué vallenato quieren trasnochar. ¿Listo? 314-4939-939.

0: No paramos, continuamos en los 93.9 Radio 1, la de uno, por donde pasa uno se escucha.
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0: Muy buena programación para las primeras horas de este martes 2 de septiembre de Radio 1, la de uno. Martes no, miércoles 2 de septiembre del 2026. Vamos avanzando a esta hora en los 93.9, los vallenatos de uno. Por acá ya vienen varios vallenatos que me han solicitado. Vamos a desatrasarnos. Vamos a cumplir con nuestras deudas. Listo. Bienvenidos a nuestra programación en Radio 1, la de uno. Con los vallenatos de uno.

0: Avanzamos en los vallenatos de uno en Radio 1, la de uno.
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0: 93.9, vamos, oiga, en plena madrugada, bueno, en las primeras horas de hoy, miércoles 2 de septiembre del 2026, acompañándolos a esta hora de la madrugada, Daniel David, la W de Radio 1, ¿cómo están? ¿Cómo van? Me encanta estar con ustedes. Ustedes no están solitos, no, aquí estamos. Radio 1, la de 1, 93.9. ¿Desde dónde nos están escuchando? ¿Desde dónde reportan sintonía en los vallenatos de 1? Me lo hacen saber a través del 314-4939-939. Y yo con muchísimo gusto lo voy a estar complaciendo. Listo. 314-4939-939, nuestro 1 WhatsApp. Para que nos agregue si todavía no lo ha hecho. Y de una, vamos a complacerlos con lo mejor del vallenato en Radio 1, la de 1, 93.9.
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0: Eso, el vallenato de 1. Avanzamos a esta hora en Radio 1, la de 1.

0: No paramos, continuamos en los 93.9 Radio 1, la de 1.
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0: Bueno, la 1 de los paisas, la emisora oficial del vallenato y de la música popular en los 93.9. Hay mucha gente que queremos saludar, a todo el personal de las clínicas, hospitales, centros de salud, intermedias, a todo el personal de salud, a todos, absolutamente todos. Camilleros, las niñas de atención, de droguerías, el cuerpo de enfermeras, los especialistas, absolutamente todos. Es que es una cantidad tan grande de gente. Y desde acá, desde Radio 1, les queremos decir, Dios me las bendiga. Dios me los y me las bendiga. ¿Listo? Porque es el gran trabajo que hacen ustedes, con la dedicación, con el amor que trabajan, porque hay que, yo lo reconozco porque soy testigo de lo amable que son. Listo. Bueno, vamos avanzando hasta ahora en Radio 1, la de 1, 93.9. La invitación es para todos ustedes. Gracias, gracias. Bueno, cuéntenos, la gente que nos escucha desde su camello o está trasnochando, desde ¿qué canción quieren escuchar? En los vallenatos de 1, en los 93.9.

0: No paramos, continuamos en Radio 1, la de 1, 93.9, la 1 de los paisas en los vallenatos de 1.
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0: 93.9. ¿Cómo van? ¿Cómo están? Por acá me dicen Daniel desde San Vicente, Paul, te estamos escuchando. Ay, gracias, Dios me los bendiga. Listo. Bueno, no quiero preguntar desde qué seccional, sí o no, o desde qué bloque, para que no me los vayan a regañar. Listo. Pero los queremos mucho, los y las queremos mucho, ¿de acuerdo? Bueno, también por acá me dicen W, escuchándote desde el camello aquí en el monitoreo del equipo de seguridad. Listo, un abrazo. ¿De dónde, mi hermano? Bueno, dígame el sector, no me diga la unidad para que no boletearlos. Desde Envigado, ah, listo. Bueno, muchachos, ¿qué quieren los muchachos de monitoreo de ahí de Envigado? Cuénteme pues, 314-49-39-939, ¿qué vallenato, amigo, para continuar con este camello? ¿Listo? Ojo pues, listo, por acá me han felicitado. ¡Ay, la dueña de mi suerte! Muy buena canción, hágale que ya la voy a solicitar, la voy a programar en Radio 1, la de 1.

0: No paramos, continuamos en los 93.9 Radio 1, la de 1. ¡Qué buena programación a esta hora de la madrugada en los 93.9! Daniel David, la W Radio 1, los acompaña.
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0: Oiga, qué programación tan jalada, tan buena. Bendito sea el Señor. No paramos, continuamos en Radio 1, la de 1, por donde pasa uno, se escucha. Quiero saludar a todo el personal de las unidades recolectoras de residuos. Usted le dice en carro de basura, no, los de la basura somos nosotros, ellos son los de la limpieza, los de la limpieza. Gran trabajo. También por acá a nuestros transportadores de alimentos, a los muchachos de los lácteos. Hay gente que camella desde muy AM. Uy, Dios mío, bendito sea el Señor. Incluso estos días conocí a personal que trabaja en el tema de distribución de alimentos. De una empresa que tiene una letra, tiene la letra D y tiene un número al final. Y solamente es esa letra y un número. Y me dice, Daniel, desde las 12 de la medianoche comienza nuestra jornada laboral y termina a las 7 de la mañana. Porque obviamente, pues, cuando recolectamos ahí en bodega, en el acopio, y vamos a entregar a primera hora en los almacenes, en los puntos. Entonces, por acá lo estamos escuchando. Un abrazo, muchachos. Dios me los bendiga. Gracias por reportarnos sintonía. Listo. 314-49-39-93-9. ¿Qué vallenato quiere escuchar en los Vallenatos de Uno?
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¿Cómo están en familia de Radio 1, la de 1.93.9? ¿Cómo vamos? Bienvenidos a nuestra programación en las madrugadas de 1 en los 93.9. Madrugada de hoy miércoles 2 de septiembre, señores, ya se parte a la mitad esta semana, súper rápido, en el mes del amor y de la amistad. 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Entonces ya sabes, de una se va programando en los 93.9, Radio 1, la de 1. Ojo pues, muchachos, ojo pues, vamos avanzando a esta hora. Pilas. Por acá ya me están solicitando varias canciones. Ya les voy a indicar cómo está el tema de la movilidad. Si usted a esta hora está manejando el carro, está en la moto haciendo el tema de los domicilios, está en estos momentos cargando el carro y va saliendo y vive por ahí un accidente, de una me cuenta cómo está la movilidad a esta hora de la madrugada en Radio 1, la de 1, a través de nuestro 1 WhatsApp. 314-49-39-939. 314-49-39-939.

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0: 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Daniel David, la W de Radio 1, arroba Daniel David guión bajo. Así me encuentran en Instagram y también nos pueden seguir a nosotros, arroba Radio 1 Medellín, el 1 con número. Listo. Avanzamos a esta hora en los 93.9. ¿Cómo están? ¿Cómo van? Muy buenos días. Feliz madrugada. ¿Ustedes de dónde están trasnochando? Por acá quiero saludar a toda la gente madrugadora, remadrugadora, que desde bien temprano está camellando, los que están en turno nocturno. Listo, aquí los acompañamos al pie del cañón, la familia Los 93.9.

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paramos, continuamos en los 93.9 Radio 1, la de 1. Pilas pues, muchachos, pilas pues. Síganos en las redes, arroba Radio 1 Medellín y arroba Daniel David guión bajo, pero principalmente arroba Radio 1 Medellín. Listo. Por acá quiero enviarle un abrazo a toda la gente que nos está escuchando desde otros municipios. Hay mucha gente. Qué madrugada era tan brava. La gente de Yolombó, la gente de ahí de Barbosa, mis queridos amigos de Jericó, la gente de Santuario, de San Pedro de los Milagros. También por acá me dicen, Urrao presente, Daniel. San Rafael también. San Roque, Antioquia, hombre. También para un abrazo. Dios me los bendiga. La gente de Guarne, hombre, de Guarne. Bueno, mucha gente que madruga, se levanta bien temprano. Se levanta bien temprano. Listo, avanzamos a esta hora. Cuénteme qué canción quiere escuchar. Canción que sepa barranco, mijo. Canción de barranco, canción de carretera destapada. Listo, 314-4939-939.

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1: Bienvenidos a nuestra programación en Radio 1, la de uno. Si apenas se está conectando, bienvenidos, bienvenidos, bienvenidos. Gracias por ser parte de esta gran familia, los 93.9 Radio 1, la de uno. Bueno, acá saludamos a toda la gente que nos está escuchando a través de la aplicación de RCN Radio, que es la que se puede escuchar fuera del país o en otras ciudades. Gracias, gracias. Vea, descárguela a través de su Play Store, listo, o App Store. Pone RCN Radio, descarga la aplicación de RCN Radio, ingresa a la aplicación y va a ver unos cuadritos, se encuentran unos cuadritos que son las emisoras. Y hay un cuadrito que es el que usted va a ver, que es el que resalta más, que es Radio 1 Medellín. Le da clic en ese y automáticamente nos escucha 24 horas al día, 7 días de la semana. Listo, avanzamos a esta hora en los 93.9 Radio 1.

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0: tenemos el pico y placa del día de hoy, martes 2 de septiembre. Pilas que a partir de las 5 de la mañana inicia en el área metropolitana. Le corresponde a los carros particulares con el último número de su placa en 0 y 2. Las motos de 2 y 4 tiempos con el primer número de su placa en 0 y 2. Para los taxis,
1: era un domingo.
0: A partir de las 6 de la mañana inicia el pico y placa, muchachos. Y le corresponde a los taxis con el último número de su placa en 9. ¿De acuerdo, muchachos? Ojo, pues, muy pendientes. Yo sé que hay muchos que trasnochan, entonces hay veces se les altera el orden del día o la noción del tiempo. Entonces, bueno, vamos avanzando a esta hora en Radio 1, la de 1.93.9. Un abrazo para todos ustedes. Daniel David los acompaña a esta hora.
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Bienvenidos a nuestra programación en Radio 1, la de 193.9. Daniel David está con todos y ustedes. Bien, oiga, qué alegría que estén aquí pegaditos de Radio 1, la de 1. Ojo pues, muchachos, cuéntenme desde dónde somos Territorio Radio 1, desde dónde madruga con nosotros. Por acá quiero saludar a todo el personal de la minorista acá en la ciudad de Medellín, que nos están escuchando. Ahí están en los diferentes puntos. Bloque, ¿cierto? Bueno, no sé cómo se le llama. Estos días me dijeron el nombre, pero se me voló. El que me está escuchando en la minorista, que me escriba, aunque me mande un audio y que me diga, vea, Daniel, cada uno de los puntos se llama de esta manera. Listo. Para no decirle, pues, el puesto, los puestos de la minorista. ¿Sí o no? Un abrazo, muchachos. Dios me los bendiga. Listo, vamos avanzando a esta hora en los 93.9. Madrugadores, buenos días. Que los acompaña Daniel David, la doble D de Radio 1, la de 1. ¡Gracias!

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0: 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Radio 1, la de uno, no paramos, continuamos a esta hora de la madrugada. En Radio 1, la de uno, vienen por acá canciones, me gusta, vienen los dos carnales, también viene por acá, ay, venga. El Chico Jaramillo, Darío Gómez, Gali Galeano también está por acá. Ah, bueno, perfecto. Vamos avanzando hasta ahora en Radio 1, la de uno. Bienvenidos.
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muchachos. La tarea de este momento es la siguiente. Si todavía no nos tienen Instagram, síganos. Arroba Radio 1 Medellín, el 1 con número, y arroba Daniel David guión bajo. Pero principalmente arroba Radio 1 Medellín. ¿Listo? Por acá, imagínense, hay gente que nos está escuchando a esta hora de la madrugada desde Bogotá. Un abrazo para toda la gente de la capital, hombre, del departamento de Cundinamarca. Dios me los bendiga. Gracias por escucharnos, hombre, siempre. Bienvenidos a nuestra programación en Radio 1, la de uno. Daniel David los acompaña. ¡Bienvenidos!

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3: Un saludo muy especial para todos nuestros oyentes de Radio 1, la de 1, 93.9.
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3: La 1 de los paisas, Radio 1, la de 1. Hombre, un abrazo muy especial para toda la gente que nos está reportando su sintonía. Daniel David los acompaña a esta hora de la madrugada. Hoy miércoles 2 de septiembre, ¿cómo vamos? ¿Bien o no? Bueno, iniciemos esta mañana con un mensaje. Dice de la siguiente manera, pues a propósito de que, a propósito del tema del amor y la amistad de este mes, que para muchos es nostálgico, para otros es un motivo de celebración, y hay emociones encontradas. Listo, escuche bien esto. Todos que hemos estado en una relación en algún momento de nuestras vidas, nos hemos encontrado en la posición donde somos las personas que más damos en la relación. Y de eso trata el mensaje en esta mañana. Vea, cuando uno da demasiado en una relación, hay momentos en los que uno se pregunta, ¿por qué doy tanto y estoy recibiendo tan poquito? Usted no se sienta mal por haber querido bonito, por ser, ¿cómo se le podría decir? Una persona siempre presente, incondicional es la palabra. Lo importante es aprender que amar a alguien no significa olvidarse de uno mismo, ¿cierto? Uno le quiere dar la vida entera, uno quiere solucionarle todos los problemas, pero también hay que cuidarse uno mismo. Así es, porque quien quiere quedarse en nuestras vidas, quien nos quiere acompañar, también tiene que poner de su parte, no siempre uno. Y es una ley de vida. Listo, ese es el mensaje.

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Ese es el parche al cual nos deben de acompañar. Gratis, y allá vamos a estar el equipo de Radio 1, Checho Zapata, el Gabo Jaramillo, Isa la de la Risa, acompañándolos a todos ustedes. Listo, avanzamos en Radio 1, la de 1.

0: familia de los 93.9 Radio 1, la de 1, ¿cómo están? Buenos días. Daniel David los acompaña a esta hora de la mañana, de la madrugada, hoy miércoles 2 de septiembre del 2026.
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0: Hablemos de un tema que a muchos nos toca y es el siguiente, vea. Cuando uno es independiente, cuando uno tiene responsabilidades, se encuentra con la situación de que en algún momento de nuestras vidas la plata no nos ha alcanzado. Es correcto. En algún momento de nuestras vidas la plata no nos ha alcanzado. Por lo cual, escuche esto, vea. Hay quincenas que llegan y uno sabe pues, para dónde se va la platica. Para el arriendo, para el mercado, para los servicios y el transporte. Y cuando uno va a ir a mirar la cuenta o la billetera, uno no tiene ni siquiera 2,000 pesitos como para un gustico. En ese momento es donde uno se avergüenza, donde uno se bajonea, pero mi invitación en esta mañana es la siguiente: no se avergüence, no se bajonee por estar luchando. Hombre WD, vea, es que lo que pasa es que me esfuerzo tanto, trasnocho, madrugo y me quedo sin dinero. Vea, escuche esto: tener poco no lo hace menos persona. ¿Qué hay que hacer? Hombre, hay que seguir trabajando, hay que organizarse y hay que buscar oportunidades. Eso también puede cambiar. Entonces, métale con toda la moral que sabemos que usted puede. Ese es el mensaje de parte de la familia de Radio 1, la de 1, 93.9. Buenos días.

0: No paramos, continuamos en Radio 1, la de uno. 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
0: ¿Qué más? ¿Cómo van? Qué alegría que estén acá conectados de los 93.9 Radio 1, la de uno. Daniel David con ustedes, bajo la dirección y programación del Gabo Jaramillo. ¡Feliz madrugada! ¡Buenos días! Hoy miércoles, sí señores, miércoles, yo ahorita he dicho es que martes. Miércoles 2 de septiembre del 2026 en Radio 1. Más de un eco, ¿cómo así que Daniel? Daniel es de, ¿cómo así que es martes? No, hoy es miércoles. Miércoles 2 de septiembre del 2026. Bueno, a esta hora de la madrugada, ¿usted qué? ¿Cómo están? ¿Cómo van? ¿Desde dónde nos escucha? ¿Desde dónde somos Territorio Radio 1? Listo. Vamos avanzando, no paramos a esta hora. 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Vamos avanzando hasta ahora en Radio 1, la de 1, 93.9. Buenos días, feliz madrugada en Radio 1, la de 1, 93.9.

0: 1 y saludo para todos nuestros oyentes de Radio 1, la de 1.
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0: 1. 93.9, la 1 de los paisas. ¿Cómo están? ¿Cómo van? Buenos días, un abrazo para todos ustedes. Mes de amor y amistad, mes de septiembre. Muchas cosas se viven en este mes, muy bonitas. Otros no les gusta estas fechas porque les trae nostalgia, pero bueno, es una celebración, ¿cierto? Hablemos de un tema que a muchos nos ha tocado. El momento en el cual un amigo se aleja o una amiga se aleja. Vea, a veces uno pierde amigos y ni siquiera hubo una pelea, no hubo una discusión. Simplemente dejan de escribir, lo dejan a uno de llamar y cada quien coge su camino, ¿cierto? Eso duele, claro. Obvio, somos seres humanos, somos seres que sienten. Pero escuche bien esto. No persiga a quien ha decidido caminar lejos de usted. Hay personas que son para una etapa y no para toda la vida. Y eso pasa con los amigos, incluso también con el tema de las parejas. Entonces, hoy de gracias a que lo puedo conocer, puedo vivir momentos bonitos con esa persona y esa persona ya está en otros rumbos y usted también está en otros también. Entonces, el mensaje de hoy es: disfrute de la gente, no se dé látigo, cierre esa etapa con amabilidad. Ese es el mensaje de parte de la familia de Radio 1, la de 1, 93.9.
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0: Muy, pero muy buenos días.

0: Avanzamos a esta hora en Radio 1, la de 1.93.9. ¿Qué más? ¿Cómo está, familia? La de 93.9.
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0: Esta madrugada está lo más de sabrosa. Mucha gente nos está reportando su sintonía a través de nuestro uno WhatsApp. 314-4939-939. ¿Cómo van los madrugadores? O la cantidad de gente que no ha podido dormir es impresionante. Mientras no hay mucha gente que camella en las horas de la noche. Un abrazo, que tiene turno nocturno. Por acá quiero enviarle un abrazo a todo el personal de las terminales de transporte, la terminal de sur, la terminal del norte, también a las distribuidoras, a las embotelladoras también, que sé que son muchos los que nos escuchan desde ahí, desde el norte del área metropolitana. Los talleres de confección también presentes. Por acá me dicen, personal de seguridad, Daniel, que ya vamos a terminar. Sí, falta un poquito. Faltaba más cuando iniciamos. Hay algunos que todavía tienen el horario 12 horas, ¿cierto? Pero igual el horario de ellos tiene una jornada, pues, en la semana ellos cumplen con una cantidad de horas y descansan varios días en la semana. Claro, es que quién va, muy teso la gente que camella 12 horas seguidas, como la gente de los hospitales. Un abrazo también para todo el personal de salud. Mientras tanto, usted, me va contando a través de nuestro uno WhatsApp, 314-4939-939, desde dónde nos escucha, desde dónde somos territorio Radio 1, listo, 314-4939-939.

Un saludo muy especial para todos nuestros oyentes de Radio 1, la de 1. ¿Cómo están? ¿Cómo amanecen? Buenos días, feliz en mitad de semana, miércoles 2 de septiembre del 2026, y tenemos un mensaje para todos nuestros oyentes a propósito de este mes tan especial, que es el mes en el cual se conmemora el amor y la amistad, ¿cierto? Y hablemos de un tema que a muchos nos ha tocado, porque vamos a hablar de temas más puntuales. Escuche esto: cuando alguien de la familia lo decepciona a uno. Así es, vea, las decepciones más berracas muchas veces vienen de la gente que uno más quiere, de la pareja, del amigo, o ahí ve, y también de familiares. Y hay algo que ahí toca entender: querer a la familia no significa aceptar cualquier cosa, o querer a una persona de manera incondicional no significa que uno tenga que aguantar ese tipo de situaciones. Vea, ponga límites sin odio, hable cuando pueda y cuide su tranquilidad. La paz también se defiende. Ojo pues, ay, es que me voy a quedar solo, ay, es porque es mi pareja, mi primo, bueno, el familiar que sea, no puedo discutir con él. Claro, por salud hay que defender nuestra posición, nuestro pensamiento, pero con respeto. Listo, ese es el mensaje de parte de la familia de Radio 1, la de 1. Buenos días.

0: continuamos en Radio 1, la de 1, madrugada de hoy, miércoles 2 de septiembre del 2026. Queremos recordar el pico y placa, muchachos, para que no me los vaya a morder el marrano. Listo, a partir de las 5 de la mañana, para hoy miércoles 2 de septiembre, le corresponde el pico y placa a los carros particulares con el último número de su placa en 0 y 2. Motos de 2 y 4 tiempos con el primer número de su placa en 0 y 2. Listo, desde las 6 de la mañana le corresponde a los taxis y hoy le toca a los taxis con el último número de su placa en 9. Ojo pues, muchachos, listo, usted que está haciendo carreras en las horas de la noche, está camellando en las horas de la madrugada, que llegue a las 5 de la mañana y por estar un poquito ocupado se le olvide que tiene pico y placa. Ojo, mis muchachos. Oh, mi muchacho, listo. Vamos avanzando en Radio 1, la de 1, 93.9.
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0: Buenos días.

0: Saludos para todos nuestros oyentes de Radio 1, la de 1.93.9. ¡Buenos días!
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0: Que hoy sea un día bendecidos para todos nuestros amigos y familia de Radio 1, la de 1.93.9. Daniel Davi los acompaña a esta hora de la mañana, de la madrugada, ya iniciando este segundo día del mes de septiembre, hoy miércoles. Bueno, y el mensaje es el siguiente. Yo sé que en el tema de las redes sociales hoy es un medio de comunicación, o es uno de los principales medios de comunicación, pero también tiene muchas, pues, ¿cómo podríamos decir? Influyen muchas cosas, sí, así es. Y hablemos de algo que a todos nos ha pasado, que hemos sentido. Y eso es cuando uno siente que todos avanzan menos uno, ¿cierto? Escúchame bien, vea. Cuando uno abre redes sociales, abre Instagram, abre TikTok, abre Facebook y ve amigos, familiares, vecinos, cercanos, viajando, comprando un carro, estrenando apartamento, en una relación estable, entre comillas, con una familia, uno empieza a pensar que dice, y uno dice, pues madre, me está cogiendo la aurora, ¿yo pa' cuándo? Es que no me lo merezco. Vea, quieto ahí en primera más bien. Las redes sociales, recuerde algo, muestran solamente los resultados. No muestran las noches de preocupación, los altibajos, los problemas en casa, las deudas. Entonces, el consejo de esta mañana es, no se compare, sí señor, su vida o su proceso con la vitrina de otra persona. Listo, la gente nunca va a publicar que está mal, que está llevando. La gente siempre quiere mostrar cosas buenas. Y no está mal en su vida, pero hay muchas cosas de esas que no son reales. Usted viva su vida de manera real, genuina, y hágale, siga trabajando que va a lograr todo lo que usted desea en la vida. Listo, hágale con toda la moral que sabemos que usted puede. Ese es el mensaje de parte de la familia de Radio 1, la de 1, 93.9. Radio 1.

A partir de las 5 de la mañana llega el Gabo Jaramillo y Sala de la Risa con todo el tema de las mañanas de uno, las noticias que son relevantes, los hechos que se convierten en noticia, pico y placa, movilidad. Eso sí, para que no se despegue los 93.9, inicie el día bien informado, bien actualizado en Radio 1, la de 1, 93.9. Mientras tanto, nos vamos con más música a través de Radio 1, la de 1.

0: Saludos para todos nuestros oyentes de Radio 1, la de 1.
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0: 1. 93.9, la 1 de los paisas. Radio 1, la de 1. Daniel David los acompaña hasta hora de la madrugada, hora de la mañana en los 93.9.
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0: Hablemos de esto que a todos nos toca, o nos va a tocar si todavía no lo ha vivido, vea. Cuando a uno le toca empezar desde cero, volver a iniciar. Terminó una relación, perdió un trabajo, un negocio, un emprendimiento no funcionó y le toca coger todas las cositas y devolvérselas y llevárselas para su casa. Le tocó volver a vivir con los papás. Vea, no se dé palo. La vida a veces lo devuelve a uno unas casillas, pero eso no significa que usted haya perdido el juego, listo, o vaya perdiendo. Tenga en cuenta que empezar de nuevo también es avanzar, es volver a mirar cómo funciona, listo, a encontrar otra manera de hacer las cosas. Y créalo que eso es un aprendizaje que por más plata que usted tenga, no lo va a obtener, hay que vivirlo. Y hoy le decimos, empezar de cero o empezar de nuevo también es avanzar. Es el mensaje de parte de la familia de Radio 1, la de 1, 93.9. Buenos días.
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0: Ave María, por Dios bendito, jamás había visto una vaca que diera tanta leche, hágame el favor. ¡Qué berrionda! ¡Eso parece una canilla! Se las presento con mucho gusto, se llama la Teterona. Y estoy vendiendo mamadita de teta a 50 lucas. Usted se pega y hasta pa' donde le aguante el buche.
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0: Ya tenemos las 5 de la mañana con 6 minutos. 5 de la mañana, 6 minutos en las mañanas de 1 de Radio 1, la de 1.93.9. Yo, mami, amor, belleza, ternura. ¿Cómo está? ¿Cómo amaneció? Buenos días, mija.
2: Ay, buenos días. A ver, ¿qué le ve de bueno? ¿Qué le ven de bueno? Yo no le veo nada.
0: Usted no le da pereza todos los días madrugar a enojarse, a siempre responder así con 10 piedras en la mano a uno.
2: A mí no me abran los ojos, que no te voy a echar gota.
0: No, lo que pasa es que eso ya es muy mamón, muy cansón pa' uno, mija, que usted todos los días se levante del mal genio. Uno se levanta de buenas pulgas, se levanta con buenos ánimos a saludarla y usted siempre contestándole a uno así.
2: Ay, bastante que me advirtió mi mamá que no me metiera con este culiseco.
0: Y después preguntan, ay, no, es que se consiguió una moza, se consiguió otra en la calle. Claro, si uno no consiguió mujer sino mamá, eso es cantaleta, va cantaleta, viene como uno, como si uno fuera hijo de ellos, de ellas. No, no, no, no me joda.
2: Pero este sí mata a un marrano a cantaleta.
0: Cuando menos piensa, mi amor, voy a empacar todo lo mío en un costal y no me voy a volver a encontrar.
2: ¿Qué cree? Que los santos suban y les da pecueca.
0: Ya tenemos las 5 de la mañana con 7 minutos, 5 de la mañana, 7 minutos en las mañanas de 1 de Radio 1, la de 1.93.9. Aquí estamos, amigas y amigos. Por el amor, la bondad, la piedad, la misericordia del Padre, del Hijo y del Espíritu Santo, comenzando este nuevo día de vida, este regalo de existencia. Los acompañamos como siempre a esta hora de la mañana, Isa la de la risa, y quien les habla, el Gabo Jaramillo. ¡Ay, ay! De verdad que los quiero con el corazón. Y como siempre comenzamos el nuevo día como es correcto comenzarlo. De rodillas ante Dios, de pie ante el mundo, porque es así como se ganan las batallas. Se obtienen las victorias. Por eso a esta hora de la mañana comenzamos este día orando, este día agradeciendo. Recuerden que en la gratitud está la multiplicación de las bendiciones. Por eso a esta hora decimos... Gracias a Dios, Padre Todopoderoso, amadísimo y santísimo Padre Celestial, recibo este día de rodillas ante ti, de pie ante el mundo. Gracias de Dios del cielo por el nuevo día, por las nuevas oportunidades y por los nuevos sueños y por la fe y la esperanza de poder ser feliz. Gracias, Dios mío. Siento gratitud por lo que recibí ayer de ti, agradecimiento por lo que recibo hoy y fe por lo que voy a recibir mañana. Gracias, Dios.

0: Mío, dame tu bendición hoy para mí, para mis seres queridos o para mis hijos, para cualquier persona que a esta hora escucha Radio 1, la de 1, 93.9. Regálanos a todos un día de paz, de prosperidad y de amor. Gracias, Señor, por este lindo día que comienza. Te pido hoy paz para mi corazón y que tú seas la luz de mi camino, Señor. Dame sabiduría y la confianza para depositar en ti todas mis preocupaciones. Bendíceme a mí, a mis hijos, a mi familia y a quienes a esta hora nos escuchan. Bendice mi día hoy, Señor, te lo ruego, te lo suplico. Bendice también a todos mis seres queridos, a mis hijos, a mis amigos. Y que a todos los que a esta hora escuchan estas palabras, les llegue tu bendición. Gracias, Dios del cielo, porque de la nada me has dado todo. Yo solo puse la esperanza y tú pusiste la realidad. Gracias, Señor Jesús, perdona mis pecados, porque te amo y te necesito para siempre. Cubre con tu santo manto a mis hijos, mi familia, mi hogar, mi empleo, mis sueños, mis proyectos, mis metas, mis ilusiones y a toda la gente que me quiere. Dame salud, Señor. Amén. Gracias, Dios del cielo, por otro nuevo día de vida. No importa si comienza con las manos vacías, porque sé que tú me ayudarás a llenarlas, iluminando mi camino y ayudándome y dándome las fuerzas necesarias. Hay pruebas que nunca se cierran y caminos que siempre conducen a la luz. Las puertas y caminos que llevan a Dios. Gracias, Dios mío. Te lo agradezco en el nombre poderoso de tu amadísimo y santísimo Hijo, nuestro Señor Jesucristo. Amén, amén, amén. Y a los que no les da pena ni vergüenza, donde quiera que estén, donde quiera que se encuentren, un aplauso para toda la corte celestial. Y sala de la risa, buenos días, ¿cómo amaneció? ¿Qué chinga?
1: ¿Cuál chinga? Contenta como siempre, bendito mi Dios, otro día más que papito Dios nos regala, más que pedir es agradecer por las oportunidades que nos da, porque muchas personas...
0: Suba un poquitico el micrófono, que mejor que le está hablando por encima.
1: Amanecieron de pronto muy enfermitas, no pudieron de pronto llegar a sus trabajos, se acostaron y pues tampoco obviamente no sabían qué les iba a pasar desde la noche, pero siempre con el positivismo, Gabo, porque...
0: La vuelta también sabe qué es.
1: ¿Qué?
0: Agradezcamos por el nuevo día de vida, porque muchos ayer se acostaron con la esperanza de disfrutar un nuevo día de vida y hoy están en la presencia del Señor. No despertaron en este plano terrenal.
1: Así es, Gao, y también y dicen por ahí que toda la noche llovió. Yo estaba la muerta entonces.
0: Oiga, llovió, bendito sea mi Dios. Yo estaba ahí con Mafe. Sí, me estamos acostados con la niña. Y eso cuando empieza esa teja de lámina a sonar, por Dios bendito, eso pensamos que era que se abría, si yo, hijo de madre, será Isa la que se montó al techo, la bruja, que de pronto nos está molestando.
1: ¿Qué? ¿Que yo que me monté cuál
0: ¿cómo?
1: Techo?
0: ¿Cómo? Que de pronto nos está molestando, que Mafe, entonces ya Mafe puso la pijama porque estaba en paños menores, entonces ya ahí mismo nos salimos y no era que
1: venga, pero ¿se está contando la historia o es que usted está chicaneando que estuvo con Mafe?
0: ¡Chicaneando!
1: Bueno, después chepa.
0: ¿Cómo?
1: ¡Chepa! Bueno, pues, buenos días.
0: Póngale si la queja que sea, ya anoche nosotros quedamos.
1: Si quiere me saluda, ¿quedaron
0: cómo? ¿Qué? En que ella por su lado, yo por mi lado.
1: Ah, fue puerca.
0: Ella vea, de la cocina para allá, con el lavadero es de ella. Y de la cocina para acá es mío. Entonces ya, del palo de naranjo para allá es de ella. De las marraneras para acá es mío.
1: No, pues no sé si más vivo.
0: Mire lo que estamos engordando para regalarle a los oyentes ahora que se acerca el fin de año. ¿Verdad?
1: Ahí fue puerca tan gorda, vea, tan
0: mire,
1: gran.
0: Mire esas huevotas que tiene ese marrano tan grande. ¿Qué? Mire, tóquele esas huevotas y verá.
1: ¿Por qué tengo que tocarlo?
0: Ponga este guante. Tóquele las huevotas y verá cómo se enoja. Tóquele. A lo mío, cómo se enoja.
1: Dios.
0: ¡Ay, fue pucha! No, venga, que es que le puso el guante al revés. Era por el otro lado que lo habíamos tocado. ¡Ay, ya se ensució la mano! ¡Vaya, lávese! Tenemos las 5 de la mañana con 12 minutos. 5 de la mañana con 12 minutos. En las mañanas de 1 de Radio 1, la de 1.93.9. El WhatsApp para que comiencen ya a reportar la sintonía. Un mensaje cortito, por Dios. Hola, buenos días, Gabo Jaramillo. Me llamo Fulano, Fulana. Los estoy escuchando en tal parte. Estoy listo, lista para recibir ya las bendiciones de Dios Padre Todopoderoso. Que escucho mucho Radio 1, la de 1. Antes de comenzar con la ronda de los titulares, primero le decimos que Dios los bendiga y que Dios nos bendiga. Son las 5 de la mañana con 13 minutos. ¡Buenos días, pueblo!
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5: Espéreme ahí, amor. No me cierre la puerta que ya le va a traer el cereal a la niña. No me cierre la puerta que me... ¿Cómo? ¿Qué pasó?
6: No, yo aquí pensando...
5: ¿Mucha rabia o qué?
6: No, Jesús está esperando yerbao, mijo.
5: El cereal, yo le digo a la niña Mavi.
6: No, pues mejor dicho.
5: Mavi, y ¿sabes qué? Anoche me dice que papi.
6: Escarao, cabrón.
5: ¿Qué? ¿Escarao por qué?
6: No, yo aquí pensando.
5: ¿Escarao por qué?
6: No, yo aquí pensando.
5: Yo tengo compromiso con usted, ¿o qué?
6: ¿Por qué conmigo?
5: ¿Pero escarao por qué?
6: Porque usted tiene a Chepita acá y todo no le respeta.
5: No está saliendo con José, pues.
6: Chepa está saliendo con José.
5: ¡Ave María, por Dios bendito! Con José el de arriba, el de la caseta, donde anden el chance.
6: Se puso de alborotar.
5: ¡Ave! No, por eso es que ya nosotros decidimos. Usted por su lado, yo por el mío.
6: Ah, bueno. Oiga. Que siga alegando y...
5: ¡Oigas esto! ¡Huepucha!
7: ¿Quién habla?
5: ¿Quién habla? Jefe.
8: Nos descubrieron la pista secreta.
5: ¡Maldita sea!
7: ¡Maldita sea!
5: ¡Voy para allá!
7: ¡Atórenle a esos desgraciados que no se la van a acabar!

0: con la camisa. Eso suena muy bueno, ¿sí o no?
1: Oiga, por Dios.
0: 5:19 en Radio 1. Mermámele ahí, Isa, que de pronto despierto la niña que está comiendo el cereal y está medio dormidita.
1: Pues mejor dicho.
0: ¿Cómo?
1: A esta hora, usted sí resulta pues siendo...
0: Mire,
1: no, ya, no digo nada.
0: Ya les puse las escrituras de la moto, las puse el nombre de ella, los papeles de la moto.
1: ¿Cómo le digo?
0: ¿Qué?
1: Nada.
0: Eso es lo mío, esa es la mujer que yo quiero para toda la vida. 5:20 en las mañanas de 1 de Radio 1, la de 1.93.9. Pico y placa para el día de hoy y sala de la risa.
1: Hoy arrancamos 2 de septiembre, pico y placa para taxis, placas terminadas en 9, motos de 2 y 4 tiempos, placas iniciadas en 0 y en 2, carros particulares, placas terminadas en 0 y en 2.
0: Son las 5:20 en las mañanas de 1 de Radio 1, la de 1.93.9. Llegó la hora, el momento, el instante de contarle de los titulares. ¿Qué?
1: ¿Qué le pasó?
0: Yo no sé, está como que se embobó por allá mirándome feo y haciéndome señas con el machete. 5:20 en las mañanas de 1 de Radio 1, la de 1.93.9. Hora de actualizarlos, de comenzar con los titulares de las noticias más importantes con que despierta y se levanta Medellín, el Valle de la Burra, Antioquia, Colombia, el mundo y el planeta entero. Porque si los hechos pasan, acontecen y suceden, se los contamos siempre primero en las mañanas de 1 de Radio 1, la de 1.93.9.
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0: Hey, saludo a esta hora de la mañana para toda la gente que nos escucha, nos amplifica a lo largo y a lo ancho de la geografía antioqueña, en Medellín, sus barrios, comunas, corregimientos y veredas, en todos los municipios del área metropolitana, Antioquia, Colombia, el mundo y el planeta entero. A todas las amas de casa, empleadas domésticas, a los que madrugan a cabellar y a estudiar, que les vaya bonito, Dios siempre les bendiga. La Virgen nos acompañe. A los que van finalizando su turno laboral y nocturno, feliz retorno a casa. Dios los bendiga, la Virgen nos acompañe. Saludos hasta ahora para todos los conductores de cualquier tipo de vehículos, hasta helicóptero. Hasta helicóptero.
1: Helicóptero.
0: Bueno, como se diga esa pendejada, pues. Para todos los vigilantes, guardas de seguridad, los heladores, para la gente en las estaciones de García, gasolina, en los montallantas, cambiaros de aceite, en las areperías, en las confecciones, fábricas, empresas, microempresas. Saludo a esta hora para todos los amigos y amigas en los diferentes centros penitenciarios, a los abuelos y abuelas en los asilos o centros geriátricos, a la gente en los parqueaderos, a los muchachos y muchachas en los centros de rehabilitación. Para mis benditos campesinos, mis benditas campesinas, también un saludo muy especial. Para toda la gente que trabaja la mecánica, la latonería, la construcción, la albañilería, la obra blanca, la plomería, la electricidad. Para los carpinteros, los mamposteros, un saludo muy especial. Para todos los mecánicos, para la gente de la fuerza pública, de los organismos de socorro. A toda la gente en los hospitales, centros de salud y las unidades intermedias. Buenos días para todos. Aquí están los titulares de las noticias más importantes, con que se despierta la tierrita y se lo contamos siempre primero. En las mañanas de 1 de Radio 1, la de 1.93.9. Esa habla como una boba, pero muy linda, muy querida, así está. Atención, pare bolas, pare oreja.
3: Hola, Isa, ¿cómo estás?
0: Atención, caso de la niña Michelle Dayana. La niña de... La niña que de 6 años fue... buscada por aproximadamente 8 días en el municipio de Buriticá, que estaba desaparecida y fue encontrada el día de antes de ayer, muerta. El caso de Michelle Dayana avanza, terceros pudieron llevarla hasta el lugar. O sea, se presume que ella no fue solita hasta donde la encontraron.
1: No,
0: como que hubo gente que la llevó hasta allá.
1: Ahí fue puerta.
0: Esperemos a ver qué arrojan las investigaciones. Atención, oído pueblo, pare bolas, pare oreja, información a esta hora en las mañanas de 1 de Radio 1, la de 1.93.9.
1: ¡Van a tomar los tragos!
0: Ya le recibimos, amor. Atención, golpe al clan del Golfo. Oído atención, que las fuerzas militares dan de baja al temido jefe de sicarios en el municipio de Andes. Atención, que operativo del Gaula en Don Matías.
1: Oiga eso.
0: Cayeron extorsionistas que amenazaba a los hijos de una víctima. Atención, luto en Antioquia. Encontraron sin vida el cuerpo de Michelle o a la niña Michelle Dayana, menor que estaba desaparecida en Buriticá, departamento de Antioquia.
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0: Atención, noticias, informaciones, titulares a esta hora en las mañanas de Uno de Radio Uno, La de Uno, 93.9. Oído cómo se levanta, cómo despierta Medellín, el Valle de la Aburrá, Antioquia, Colombia, el mundo y el planeta entero. Se lo cuento siempre primero en las mañanas de Uno de Radio Uno, La de Uno, 93.9. Atención, que el alcalde de Medellín, Federico Gutiérrez, confirma la nueva fecha para la imputación de Miguel Quintero. ¿Sabes quién es Miguel Quintero?
1: ¿Quién es Miguel Quintero?
0: El hermano del exalcalde de Medellín, Daniel Quintero. Atención, terrible desenlace.
1: ¿Por qué?
0: Mujer de 60 años murió tras ser arrollada, atropellada por una motocicleta en el corregimiento de San Cristóbal.
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0: Atención, conductores, pico y placa, pico y taco para el día de hoy. Hoy es el miércoles 12 de septiembre.
1: Hoy le toca a los taxis, placas terminadas en 9, motos 2 y 4 tiempos, placas iniciadas en 0 y en 2, carros particulares, placas terminadas en 0 y en 2.
0: Ya tenemos los sectores donde hoy se va a ir el agua. Listo, entonces esperemos a ver qué EPM los publique. Si hoy la van a quitar, porque creo que esto iba a ser día promedio. Entonces esperemos a ver qué sectores nos publican para podérselos entregar de primera mano por Radio 1, La de 1.93.9 a nuestros oyentes. Atención, oído pueblo, dice la información que el FBI,
1: ¿qué pasó con ellos?
0: Rastrea en Miami fondos desviados por corrupción en Medellín.
1: ¡Caramba!
0: Atención, información está ahora en Radio 1, La de 1, 93.9. Atención, atención, fuertes lluvias sorprendieron al sur del Valle de la Aburrá y avanzan hacia el occidente de la ciudad de Medellín. ¡Ey, cayeron!
1: ¿Quiénes?
0: Dos hembras.
1: ¿Dos hembras?
0: Dos cuquitas, dos reinas, dos princesas.
1: ¿Dónde fue?
0: Cayeron con la droga en la faja. Dos mujeres intentaban sacar más de 5 kilos de cocaína desde Río Negro hacia Madrid, España.
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0: 5 de la mañana con 26 minutos, son las 5 de la mañana, 26 minutos en las mañanas de 1 de Radio 1, La de 1, 93.9. Atención, pare bolas, pare oreja, que sí pasó. Se lo contamos a esta hora en Radio 1, La de 1, 93.9. Atención, que fue capturado en Río Negro, alias Hermes. Ya les contamos quién es alias Hermes, de quién se trata. Atención, oído pueblo, información a esta hora en las mañanas de 1 de Radio 1, La de 1, 93.9. Atención, duro golpe en Zaragoza.
1: Zaragoza.
0: Nordeste antioqueño, cae alias 80 y desmantelan arsenal de un grupo armado delincuencial con explosivos para drones. 5 de la mañana, 27 minutos en las mañanas de 1 de Radio 1, La de 1, 93.9. ¿Usted por qué está jugada en el sudor?
4: ¡Qué calor tan berraco! ¡Hasta menopausia me va a matar!
0: Atención, oído pueblo, 5 de la mañana, 27 minutos en las mañanas de 1 de Radio 1, La de 1, 93.9. Atención, conductores, pico y taco, pico y placa para el día de hoy.
1: Particulares, placas terminadas en 0 y en 2. Taxis, placas terminadas en 9. Moto 2 y 4 tiempos, placas iniciadas en 0 y en 2.
0: Y sácame el favor esa ropita de Mafe y de la niña para que me las lave enseguida, oye.
1: Perdón.
0: Sí, señora. Atención, casa por cárcel para dos adultos mayores que en apartado mataron, asesinaron. O se presume, mataron, asesinaron a un tercero. Al parecer para adueñarse de su casa que no era propia. ¿Cómo le parece? Le voy a contar de qué se trata, ¿cierto? Un hombre adulto mayor.
1: Sí, señor.
0: Una mujer adulta mayor. Mataron a un hombre para robarle la casita.
1: Oiga, eso por
0: y después
1: Dios.
0: De que lo mataron, se dio cuenta que no, que el hombre pagaba arriendo. ¡Hágame el bendito favor! Atención, sube la recompensa. Ofrecen 100 millones de pesos por información sobre la muerte de la pequeña Michelle Diana en el Buritica, departamento de Antioquia.
4: Este culicagao, levántate pues que te cogió la tarde.
0: 5 de la mañana, 28 minutos en las mañanas de 1 de Radio 1, La de 1, 93.9. Atención, 5:28 minutos, vos me levántate que ya cantó el gallome. Atención, que dos inmuebles que eran señalados como focos de inseguridad fueron demolidos en el municipio de San Luis Oriente antioqueño. Atención, atención, ¿cómo le parece que un man iba en su carro?
1: Sí.
0: En una jaulita, cuando vio la ley.
1: Ah.
0: Vio a la policía, vio al ejército y ese man se ensució. O sea, ese man ahí mismo le dio el miedo. Salió espantado, dejó ese carro tirado y salió corriendo. cuando la policía o las autoridades van a inspeccionar el carro, estaba cargadito de marihuana.
1: Ahí fue puerta.
0: Esto fue en plena vía de La Pintada. El desarrollo de estas y otras noticias lo tendremos en un instante en las mañanas de uno de Radio 1, la de 1, 93.9. Le pregunto, Isa, ¿ya me averiguó del boletín de dónde se va a ir el agua el día de hoy?
1: Sí, señor.
0: Listo, entonces, a la una, a las dos y...
4: Para los amigos que van en el bus a esta hora, dejen de restregar el mercado a las muchachas.
0: ¿Quién está restregando qué a qué, hombre? Entonces, ¿para qué se ponen nalga o se ponen pañales? A ver, en Radio 1, la de 1.93.9, les contamos dónde se va a ir el agua el día de hoy. Comenzamos con la Comuna 1 de Medellín, la Comuna del Popular.
1: Así es, Gabo, los barrios son el Carpinelo.
0: Barrio Carpinelo.
1: El Compromiso.
0: Barrio El Compromiso.
1: La Avanzada.
0: Barrio La Avanzada.
1: Y La Esperanza número 2.
0: Barrio La Esperanza número 2, es donde se va a ir el agua el día de hoy, ¿cierto? Comuna 3, Manrique.
1: Bueno, el turno corresponde para el barrio La Cruz.
0: Barrio La Cruz.
1: Mariacano.
0: Barrio Mariacano.
1: Carambolas.
0: Barrio Carambolas.
1: San José de la Cima número 1.
0: Barrio San José de la Cima número 1.
1: Y Versalles número 2.
0: Y barrio Versalles número 2. Esa es la comuna 3 de Manrique. Vamos con la comuna 4, que es la comuna de Aranjuez.
1: Campo Valdés número 1.
0: Barrio Campo Valdés número 1.
1: La Piñuela.
0: La Piñuela.
1: Las Esmeraldas.
0: Barrio Las Esmeraldas.
1: Manrique Central número 1.
0: Barrio Manrique Central número 1. Vamos con la Comuna 8, que es la de Villahermosa.
1: Así es, Las Estancias.
0: Barrio Las Estancias.
1: San Antonio.
0: Barrio San Antonio.
1: Y Villa Lilian.
0: Y barrio Villa Lilian, Comuna 9, que es la Comuna de Buenos Aires. ¿Qué barrio se va el agua hoy?
1: Barrio de Jesús.
0: Barrio de Jesús.
1: Listo.
0: Listo. ¿Está bien la fecha?
1: Señor.
0: ¿Qué fecha dice?
1: 2 de septiembre.
0: 2 de septiembre. Corresponde al esquema. Entonces sí. Se va a ir el agua en esos barrios hoy, desde las 6 de la tarde hasta las 5 de la mañana de mañana. Recuerden que es racionamiento. Chepa, amor, me pasas esas botas mías, el favor, que ya me voy a empezar a cabellar.
4: Oh, ¡qué pecueca tan berraca!
0: No, pues cuidado. 5 de la mañana con 31 en las mañanas de 1 de Radio 1, la de 1.93.9. Estas son las mañanas de 1. Ya venimos con el desarrollo de las noticias. Ya vengo para contarle de informaciones de lo que pasa, acontece y sucede en Medellín, el Valle del Aburrá, Antioquia, Colombia, el mundo y el planeta entero. Yo vengo para contarles del operativo que se realizó por parte del Gaula en Don Matías, donde cogieron un extorsionista que amenazaba a los hijos de una víctima. Si no me da tanto billete, atento contra la vida de los hijos. ¡Ay, los cogieron, le echaron mano! ¡Ay, de Durango salieron dos moncas a las 2 o 3 de la mañana!

0: ¡Viva México! ¡Qué pereza que uno aquí no hace sino oficios, oficios y ustedes ensucian y ensucian!
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0: el papito.
1: Aprenda, mi amor, aprenda, por Dios bendito. Dame el favor, Iba, y le lleva esas galletitas con queso crema, con cuajada y con cafecito, lo llama Femi al favor. Oye,
0: es que yo soy la empleada.
1: No, le estoy pidiendo el favor, yo la estoy mandándole. Si no puede, pase a ver, yo lo llevo. Pase a ver, yo lo llevo. Pico y placa para el día de hoy para los oyentes de Radio 1, la de 193.9.
0: Taxis, placas terminadas en 9, motos de 2 y 4 tiempos, placas iniciadas en 0 y en 2, carros particulares, placas terminadas en 0 y en 2.
1: Ahí está el pico y placa para el día de hoy. ¿Dónde se va a ir el agua? Por Dios bendito, Isa, cuente a ver, Chepita. Hoy se va el agua en diferentes barrios de las ciudades de Medellín. Hoy se va el agua, por Dios bendito, hágame el favor, Chepita. Hoy se va el agua en varios barrios de Medellín.
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1: ¿Dónde se va el agua, chinga? Comuna número 1 de las ciudades de Medellín. Atención, oyente de Radio 1, la de 1.
0: La comuna 1 es popular y los barrios son los siguientes. Carpinelo.
1: Barrio Carpinelo, hoy se va el los barrios que vamos a mencionar es donde se va a ir el agua el día de hoy, miércoles 2 de septiembre. Comuna número 1 de Medellín, comuna del Popular, barrio Carpinelo.
0: Carpinelo. Sí. El Compromiso.
1: Barrio El Compromiso.
0: La Avanzada.
1: Barrio La Avanzada.
0: Y La Esperanza número 2.
1: Y barrio La Esperanza número 2. Vamos para la comuna Teres de Manrique. ¿En qué barrio se va el agua el día de hoy, miércoles 2 de septiembre?
0: La Cruz.
1: Barrio La Cruz.
0: Mariacano.
1: Barrio Mariacano.
0: Carambolas.
1: Barrio Carambolas.
0: San José de la Cima número 1.
1: Barrio San José de la Cima número 1.
0: Y Versalles número 2.
1: Y barrio Versalles número 2. Vamos a la comuna 4 de Aranjuez.
0: Campo Valdés número 1.
1: Barrio Campo Valdés número 1.
0: La Piñuela.
1: Barrio La Piñuela.
0: Las Esmeraldas.
1: Barrio Las Esmeraldas.
0: Y Manrique Central número 1.
1: Y barrio Manrique Central número 1. Vamos a la comuna 8 de Villahermosa. ¿Dónde se va el agua el día de hoy? Miércoles 2 de septiembre.
0: Las Estancias.
1: Barrio Las Estancias.
0: San Antonio.
1: Barrio San Antonio.
0: Villa Lilian.
1: Y barrio Villa Lilian. Vamos a la comuna 9 de Buenos Aires.
0: El único barrio, Barrio de Jesús.
1: Barrios de Jesús. Son las 5 de la mañana, 40 minutos, 20 minutos nos separan ya de las 6 de la mañana en Radio 1, la de 193.9. Me voy con reporte de la sintonía, la gente que nos escucha, que nos escribe, que nos envía sus noticas de voz tempranito. Mándeme nota de voz, alegres, entusiasmados. Me van a decir, hola, ¿qué tal, amigos? Hola, hola, buenos días, Gabo, Jaramillo. Me llamo La Chinga. Lo estoy escuchando.
0: ¿Cuál chinga?
1: Un niño chiquito, escuchando en tal parte. Estoy listo, lista para recibir las bendiciones de Dios Padre Todopoderoso. Que escucho mucho, Radio 1, la de 1. Camilo reporta la sintonía hasta ahora a través del WhatsApp de Radio 1, la de 1, el 314-49-39-93-9. 314-49-39-93-9. A ver quién más reporta la sintonía a esta hora de la mañana en Radio 1, la de 1, 93.9. Nidia Rodríguez, buenos días. Camilo, en la 695 de Personal Express. Mi parcero Chepe Pineda, en la United States. Hey, good morning, my friend. I love you, my crazy.
3: Gabo, Gabo. Good morning, buddy. José Pineda de New Jersey. Te estoy reportando tu sintonía. Muy bacana tu sintonía. Felicitaciones. Yo que escucho, Radio 1, la de 1. Súbele, Gabo.
1: Glorita, mamacita hermosa, divina, preciosa, desde Itagüí. Buenos días.
4: Buenos días. Gabo, Isa, con Glorita de Itagüí. Reportando sintonía, dándole muchas gracias al Señor por un nuevo amanecer. Gracias a ustedes por mantenernos informados de todo lo que acontece en la ciudad cada mañana, tarde y noche. Que escucho mucho Radio 1, la de 1.93.9.
1: Saludemos a todos los vigilantes y guardas de seguridad. Por acá nos escribe John Álvarez del Gremio de la Seguridad. Dice Gabo, buenos días, soy Johan Sebastián y los escucho desde Copacabana, siempre escuchando a la mejor Radio 1, la de 1, 93.9. Lo de Isa, Daniel Alberto.
5: Gabo,
1: Isa.
5: Sepa. Daniel Boyacá, acá al barrio Las Acacias, reportándole sintonía. Donde pasa uno, se escucha Radio 1, la de 1. Muchas bendiciones para todos los radioescuchas y ustedes todos los de la mesa de trabajo. Y a Papito Dios, gracias por otro día de vida que nos da. Muchas bendiciones para todos.
1: Amén, amén, muñecote. Dios te bendiga, la Virgen te acompaña. Por acá nos escucha Luz Marina Osorio desde Guayabal. Dice buenos días, millones de bendiciones hoy, mañana y siempre. Feliz y bendecido miércoles 2 de septiembre, los llevo en mi corazón y en mis oraciones. Amén, amén, amén. En nombre del Padre, del Hijo, del Espíritu Santo. Amén. Mi Gabo hermoso, lindo, precioso, divino. Tú eres una cosa del otro mundo. Feliz día. Saludos a todas. Ya todos los queremos. Mucho y mucho en mucho. Ave María. Yo soy
0: como dice una amiga mía, pues cite con ella.
1: Yo soy lo hermoso que tiene lo bello. ¡Pare bolas! Hoy con noticias, con informaciones, cómo despierta, cómo se levanta Medellín, el Valle de la Burra, Antioquia, Colombia, el mundo y el planeta entero. Atención, que extorsionista estaba esperando el dinero de una persona a la que estaba extorsionando.
0: ¿Y para qué? ¿Para comprar cositas?
1: No, yo acaso, a ver, yo acabo ando con él, yo acaso soy malhechor, yo acaso soy bandido, yo acaso soy ladrón, yo acaso soy bulemugre, yo acaso soy...
0: Yo acaso soy chompira
1: o soy botija, no. Un extorsionista que llamó a una señora y le dijo, usted me da tanta plata, o si no, atento contra sus hijos.
0: ¿Qué hay?
1: Pues claro, la señora muertecita del miedo consiguió el billete, pero también se fue para el gaula. ¿Cómo les parece que me están llamando a esto? Y el gaula le dijo, tranquila, que no panda el cúnico. Ah, no, eso lo dicen en el Chapulín Colorado. Pero el gaula le dijo, tranquila, va tranquila, cumpla con la cita. Nosotros vamos a montar el operativo. Cuando le reciban el sobre, nosotros le caemos. ¡Fuck you, man! ¡Al suelo! ¡Qué era! ¡Párele bolas! Atención, operativo del Gaula en Don Matías. Cae extorsionista que amenazaba a los hijos de una víctima.
2: ¡Desembuche, pues! ¡Desembuche!
1: Atención, que un adulto capturado y un menor de edad aprendido, es que eran dos.
0: ¿Qué hay?
1: Aprendidos en flagrancia, dejó como resultado un operativo encubierto liderado por el Gaula de la Policía Nacional en el municipio de Don Matías, norte de Antioquia. Los señalados, quienes exigían la suma de 3 millones de pesos mediante graves amenazas a la vida de los hijos de la víctima, fueron interceptados en el momento exacto en que recibían el dinero. ¿Qué dijeron ellos cuando le estaban entregando el sobre? ¡Goleamos!
0: ¡Coronamos!
1: El procedimiento se concretó gracias a una entrega controlada previa coordinación entre los investigadores y la persona afectada. En la intervención judicial, las autoridades lograron además la incautación de 12 teléfonos celulares, claves para el desarrollo del proceso legal y la recuperación del dinero en efectivo que había sido exigido. Según información recopilada en las investigaciones, las llamadas extorsivas eran realizadas por un sujeto que afirmaba o que decía ser integrante de una estructura criminal del norte del Valle de la Burrá para forzar el pago inmediato. El delincuente intimidaba a la víctima amenazando directamente la integridad física de sus hijos menores de edad. Tras interponer la denuncia, la Policía Nacional desplegó las capacidades del Gaula Antioquia, brindando asesoría a la familia y montando el dispositivo operacional que permitió neutralizar el delito sin poner en riesgo a los ciudadanos. ¿Cómo te parece?
0: Mejor dicho, sin palabras. Por
1: encima, en hacer el susto tan berraco, por Dios bendito, cuando esos manes vieron encima todo ese viajado de muchachas y muchachos del Gaula de la Policía. ¡Quietos! Ahí somos del Gaula de la Policía. Están capturados por el delito de extorsión. Les vamos a leer los derechos. Tienen derecho a un abogado. Si no tienen uno, el Estado les proporcionará uno de oficio.
0: ¿Qué? Yo creo que se hace pulca.
1: Quizá, le voy a decir una cosa.
0: Me caga,
1: por Dios bendito.
0: Esa es la palabra.
1: Ante una amenaza o llamada sospechosa, el Gaula recomienda, la primera recomendación es de los especialistas, el mantener la calma y cortar de inmediato la comunicación. Es crucial no ceder al pánico, evitar discusiones y bajo ninguna circunstancia realizar pagos o acuerdos o por cuenta propia, ya que acceder a las pretensiones económicas solo incrementa la presión y las exigencias del agresor. Para que estén muy pendientes, muy atentos a las llamadas que les hagan. Ojo cuando les hacen una llamada donde a ustedes les dicen que es que un familiar que lo tienen yo no sé dónde, que es que tal cosa, que lo tiene retenido yo no sé qué grupo delincuencial, o que son policías y que cometió un delito, entonces que para soltarlo tienen que consignar tanto. ¿Sabe cuál es lo clave ahí?
0: Lo
1: clave es que ellos dicen, para que usted no llame a las autoridades ni a nadie, ni usted llame al familiar a constatar si es verdad o es mentiras. Entonces usted le dicen, no me vaya a colgar esta llamada, gran hijo de puta. Así le dicen, la insultan, no me vaya a colgar. Si usted me cuelga esta llamada, le mato a su familiar, o le envaino a su familiar. Váyase derechito
0: para el cajero,
1: para un pack, y consigne tanto a esta cuenta y se lo dejamos libre. Si usted me cuelga, se lo mato. Así, con palabras así le dicen. Así le dicen, con palabras así. No me vaya a colgar. Vea, ahí le va a mandar el número de Nequi, pero no cuelgue. Así claro. De, cuando usted le diga no vaya a colgar hasta que consigne, vea, cuelgue, llame al familiar y verá que ahí mismo le contesta. ¿Eh, usted dónde está? No, yo estoy aquí en la casa acostado. Yo tal cosa, yo aquello. ¡Ojo! ¡Ojo! Que se valen de unas, por Dios bendito, que no se las imaginan sino ellos y que nosotros no las tragamos enteritas. 5:48 minutos en las mañanas de uno de Radio 1 de 1, 93.9. Ya venimos con el resultado de las loterías y con la información deportiva. Vea ese, bendito sea mi Dios.
0: ¿Qué le pasó?
1: Despelucada a trabajar, yo creo que no se bañó.
2: ¡Anda, bañate!
1: Ave María, mami, por Dios bendito, ese pelo le huele a sopa.

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3: Besito, mi mona hermosa, divina, preciosa. Ese lunar que tiene debajo del ojito tan lindo, mi amor. ¡Mua, mua, mua, mua, mua! ¿Cuánto te esperé y cuánto le pedí a Dios por tu presencia en mi vida? ¿Qué horas son? 5:50, ¿usted por qué me mira así?
4: ¿Ya levantaría Santiago, no?
3: 5:54 minutos en las mañanas de uno de Radio 1, la de 1.93.9. Pico y placa para el día de hoy.
4: Hoy le toca a los taxis, placas terminadas en 9, motos de 2 y 4 tiempos, placas iniciadas en 0 y en 2, carros particulares, placas terminadas en 0 y en 2.
5: Oíste, dame por los resultados del chanceado y me cogí algo anoche.
3: Se le tiene bebé, resultados de la lotería.
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3: Lotería jugadas el día de ayer. Ayer fue martes, el 1 de septiembre. Adelante, Isla de la Risa, para los oyentes de Radio 1, la de 1, 93.9.
4: Cruz Roja, 71.32. Huila, 28.76. Antioqueñita número 1, 79.59. Antioqueñita número 2, 26.95. Astrosol, signo Sagitario, 32.27. Astroluna, signo Géminis, 70.32. Chontico Millonario, 36.28. Chontico Noche, 93.62. Cafetero Tarde, 26.35. Cafetero Noche, 63.58. Dorado Día, 55.55. Dorado Tarde, 28.59. Paisita número 1, 63.39. Paisita número 2, 74.24. Los PIC, PIC 3 días, 6.30. PIC 3 noche, 4.09. PIC 4 días, 97.64. Y finalizo con PIC 4 noche, 25.11.
3: Gracias y felicitaciones a todos los ganadores. Saludamos a esta hora a nuestro compañero, corresponsal y periodista deportivo, Edgar el Bambino Henao. Bambino, buenos días. Información deportiva a esta hora de la mañana en Radio 1, la de 1.
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3: Gabo Isa, buenos días.
6: Gabo Isa, un abrazo. Muy buenos días a la audiencia de Radio 1. Ayer Envigado jugó partido que estaba pendiente frente al Unión Magdalena. De local, partido en las horas de la tarde, cayó 1-0 frente al conjunto bananero en la etapa complementaria. Una, diría uno, mala campaña por ahora de Envigado en los últimos partidos. Recordemos, viene de ser campeón del primer torneo, pero no ha alcanzado con los resultados esperados, sobre todo en este segundo semestre. Envigado volvió a utilizar la mayoría de los canteranos. Mejor primer tiempo que el segundo, diría uno. Y aquí está Alberto Suárez, el técnico del equipo naranja, hablando de la estrategia, lo que utilizó frente a la Unión Magdalena, el rival. Repetimos el marcador, 0-1, victoria para el visitante. La estrategia y por qué la mala campaña. ¿Qué ha pasado después de ser campeones en el primer semestre? Por ahora, el equipo de Envigado todavía no saca los resultados deseados. Aquí está el técnico naranja.
7: Nosotros hicimos una planificación que tenía que ver con el rival y tenía que ver con el momento que estamos viviendo. Nosotros somos conscientes de que no estamos viviendo un buen momento por múltiples razones que no vale la pena ahora expresarlas porque pareciera que fuera una disculpa, ¿no? Son momentos del equipo que no ha logrado encontrar la estabilidad necesaria que traía el semestre pasado. Creo que esa es una de las cosas que nos está afectando. No logramos quitarnos de la cabeza que somos campeones. Y hay otra situación, y es que hay compañeros que no andan en un buen nivel. Y nos vamos muy preocupados, pero más que preocupados, aburridos, porque toda la semana hablamos, toda la semana trabajamos. Hicimos una gran semana para afrontar este partido. Y al final, en una acción, perdemos un partido que creo que no se debió haber perdido.
6: Atlético Nacional partirá mañana a los Estados Unidos. Recordemos que hoy tenía partido inicialmente frente al Deportivo Cali, la definición de la Copa Betplay. Aunque, ojo, Nacional no sacó un comunicado oficial. Ya obviamente nos enteramos por la Dimayor y por lo que veíamos en el Estadio Atanasio Girardot y los movimientos porque hay un concierto, pero ese partido que estaba para hoy, igual, seguramente porque no había público, no había quien venderle boleta, pues no hubo el comunicado oficial, pero de alguna manera pues también se anuncia que ese partido queda para el próximo lunes. Nacional Deportivo Cali se jugará el lunes en la definición de estos octavos de la Copa Betplay. Nacional viaja, como decíamos, a Estados Unidos, jugará el sábado en Miami, partido amistoso frente al América. Es un partido de beneficencia, todo esto para recaudar fondos y entregárselos a los damnificados del terremoto en Colombia. Y el que viaja hoy al Valle del Cauca es el Deportivo Independiente Medellín. Va a jugar mañana frente a Deportivo Pereira, que viene de ganar de visitante, así que el equipo matecaña será el rival del Deportivo Independiente Medellín para ponerse al día también en parte. Medellín debe dos partidos, uno frente a Millonarios y este frente al Deportivo Pereira por la fecha número 7. Nos encontramos al mediodía con más información.
3: Claro que sí, Bambino, al mediodía con más información para Radio 1, Radio 1 93.9, 559. 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
5: Ya tenemos las 6 de la mañana con 11 minutos. Buenos días, bienvenidos a las mañanas de uno de Radio 1 93.9 para los que van llegando. Oiga, les recuerdo por acá a mis conductores el pico y placa. Hoy, motos de 2 y 4 tiempos, placas iniciadas en 0 y en 2. Carros particulares, placas terminadas en 0 y en 2. Y nuestros amigos de La Esperanza Amorruilla, placas terminadas en 9. Que me le vaya muy bien a todos nuestros conductores. Si maneja carga pesada, tractomula, si maneja carro particular, chivero, moto, metroplus, alimentador, tranvía, si va en el metrocable, si va en su taxi, si va en la buseta. A todos nuestros conductores de uno, Dios me los bendiga. Anima pues, muchachos, que hagan muchas carreras. Y aprovecho también para contarles de una vez, si usted se va a ir a trabajar, si usted en su casa va a dejar un familiar, aproveche a recoger agua, porque les voy a contar cuáles son los barrios, los sectores donde se va a ir el agua. ¿Listo? Para hoy, 2 de septiembre. ¿A qué hora se va? 6 de la tarde hasta mañana, 3 de septiembre, 5 de la mañana. Vamos a arrancar por la comuna número 1. ¿Qué cuál es? Popular. Los barrios son los siguientes: Carpinelo, El Compromiso, La Avanzada y La Esperanza número 2. Seguimos para la comuna 3, Manrique. El turno es el siguiente: La Cruz, María Cano, Carambolas, San José de la Cima número 1 y Versalles número 2. Continuamos con más barrios, más sectores. La comuna 4, Aranjuez, Campo Valdés número 1, La Piñuela, Las Esmeraldas y Manrique Central número 1. Continuamos en la comuna 8, ¿qué cuál es? Villahermosa. Los barrios son los siguientes: Las Estancias, San Antonio y Villa Lilian. Y finalizamos con la comuna 9, que ¿cuál es? Buenos Aires. ¿Y cuál es este barrio? Solamente hay uno, que es Barrio de Jesús, pero aclaro que es de la comuna 9 de Buenos Aires. Ahí están los barrios que corresponden hoy. ¿Desde qué horas? 6 de la tarde hasta mañana 3 de septiembre del 2026.
6: ¿Cómo es que dice Chepa? Chepa, ¿cómo es que dice usted? Dígale, dígale, dígale, dígale, dígale.
7: Triste que se vaya un amigo, triste que se vaya un amor. Ah, pero es más triste que se vaya el agua y le queda a uno la nalga llena de jabón.
6: Ya tenemos las 6 de la mañana, 14 minutos. 6 de la mañana, 14 minutos en Radio 1, la de 1, 93.9. 6:14 minutos. Reiteramos a esta hora de la mañana el saludo para toda la gente que nos acompaña desde muy temprano en los que apenas entran a la sintonía. Sean todos bienvenidos. Gracias por integrar siempre esta familia llamada Radio 1, la de 1, niño. A ver, reporta la sintonía Marco desde Copacabana. Marco Antonio Hoyos reportando sintonía desde Copacabana. El hombre que copia y pega todos los días el mismo mensaje. Mónica desde Manrique, La Salle. ¿Qué opo, Mónica?
8: Buenos días, familia de Radio 1, cordial saludo. Mónica desde Manrique, deseándoles un feliz día a todos, porque por donde pasa uno se escucha Radio 1, se les quiere el corazón.
6: Amén, y a ti también, mi amor, que Dios te bendiga, la Virgen te acompañe, mi corazón hermoso, Abas Comunicaciones. A esta hora en Radio 1, la de 1.93.9, Gloria Jaramillo reportando la sintonía, Gloria.
9: Buenos días, Gabo, soy Gloria, reportando sintonía para ir a Jerusalén, esperando la oración tan hermosa que nos das cada día. El Señor los bendiga siempre. Jajay, jajay, jajay. Por donde pasa uno se escucha Radio 1, la de 1. Subile, subile, subile.
6: Dios la bendiga,
9: subile,
6: mi amor.
9: Precisa.
6: Ya sabía, a las 6:40, el momento de esperanza, de reflexión. Los momentos con Dios en Radio 1, la de 1, 93.9. Nos escribió Lida.
5: ¿Quién?
6: Lida desde Las Palmas de Gran Canaria, España. Buen día, reportando sintonía desde Las Palmas de Canaria, en España. Yendo al empleo, al trabajo, empiezo a las 4 de la mañana. Bendiciones. Eso es lo que dice ella. ¿Qué es lo que le dice por acá? Lida.
4: Hola, buenos días. Reportando sintonía de Las Palmas de Gran Canaria. Bendiciones para todos. Un abrazo.
5: Chao.
6: Estoy buscando muchacha de los 20 a los 40 años que me quiere tener un bebé y se quiere quedar con esta finca. Marta Sánchez, buenos días. Oiga, sí, sí, en serio, estoy buscando.
7: ¿Vos qué crees? Que yo estoy pintada en la pared.
6: Ave María, ya hablo la chismosa.
10: Gao, buenos días, reportando sintonía desde Barichara, San Antonio de Prado. Les habla Marta Sánchez. Sí, señor, bendecida por el Señor. Dale gracias a Dios por todo.
6: Amén, Martica, Dios te bendiga, la Virgen te acompañe. Rosy Mejía está reportando la sintonía, familia hermosa. Mil bendiciones reportando sintonía desde Aragón. Gracias, Rosy Mejía, que Dios te bendiga. Yo soy su amigo de siempre, el Gabo Jaramillo. Los quiero con el corazón. El WhatsApp de Radio 1, la de 1, es sencillo. 1314-49-39-93-9. 6 de la mañana, 16 minutos. Venga, le recibo, mi amor.
7: Bueno, bueno, a tomar tinto.
6: ¿Se quiere tintico?
5: Bueno, hágale.
6: ¿Con tostadas o con galletas?
5: Con galletas y quesito.
6: Listo, espere un momentico. 6, vea, quesito. Yo le muestro el quesito, venga. Venga, venga, déme la mano. Venga, de la mano. 6 de la mañana con 17. Hasta ahora hacemos enlace en directo con nuestros compañeros de Noticias RCN, del canal RCN Nuestra Tele. Para contarles cómo despierta, cómo se levanta Colombia y el mundo en materia de noticias. En Radio 1, la de 193.9, les presentamos los titulares.
11: Bienvenidos. Se acaban los beneficios judiciales para criminales. Hoy, por petición del gobierno, la Fiscalía reactivó las órdenes de captura contra 27 delincuentes. Figuran, entre otros, alias Calarcá, John Mechas y André. Y el presidente de la Estrella encabezó hoy un consejo de seguridad en Cúcuta, tras el atentado del ELN en el municipio de Los Patios, donde murió una persona y 15 más resultaron heridas. Dijo que no permitirán que mandatarios locales terminen aliados con bandidos. Y hay que ahorrar sí o sí en agua y energía. Ya desde hoy comienzan las sanciones para los que gasten más y los beneficios para quienes disminuyan el consumo de luz. Ahora les contamos unos consejos prácticos y fáciles. Y es realmente inconcebible la situación en la nueva EPS. En Noticias RCN hablamos con el nuevo agente interventor. Dice que no pueden liquidarla porque colapsaría el sistema. Al día responden 2.000 tutelas. Las deudas heredadas superan los 20 billones de pesos. Y el ministro de Hacienda presentó a las comisiones económicas del Congreso de la República el presupuesto general para el 2027. Hizo una alerta sobre la deuda pública, aseguró que si no se reduce, el país podría caer en una crisis de pago que desencadene en una recesión.
12: El senador, muchísimas gracias.
13: De la zozobra que vive Norte de Santander tras el atentado terrorista en Los Patios, el presidente Abelardo de la Estrella confirmó que el ejército frustró lo que iba a ser un nuevo ataque, esta vez en el sector de Agua Clara. Los militares interceptaron un carro robado que estaba cargado con explosivos y que, según el mandatario, sería obra del ELN.
14: El colmo de la impunidad, el famoso hombre de las rastas, el hombre que tenía aterrorizados a los vecinos y transeúntes en Usaquén, que agredía a la gente porque sí, y que había sido capturado ya 4 veces, una vez más quedó libre. Su último ataque fue salvaje. Apuñaló en el pecho a un abuelito que caminaba con su hija cerca de Unicentro. El señor se salvó de milagro gracias a un monitor cardíaco que llevaba puesto y que recibió parte del impacto.
15: Requiere una atención y unos equipos para poder estar en casa. Llevamos un año hospitalizada aquí en el Hospital Pablo Tobón en la ciudad de Medellín, donde he intentado por todos los medios hacer que la nueva EPS autorice todo lo que ella necesita.
16: Es el grito de auxilio de la mamá de la pequeña Carla, que ya no sabe a dónde más recurrir. Su pequeña hija de apenas 3 años lleva cerca de 1 año y 4 meses en una cama de hospital. Y lo único que pide esta familia es poder trasladarla, traerla a casa con los equipos médicos que necesita para seguir luchando por su vida.
17: Lo único es que nos pague lo de la grúa. la grúa vale 800,000 pesos. Yo le dije, absurdo.
13: Esa es la denuncia de un hombre que tiene indignada media Bogotá y que nos pone a pensar en manos de quién estamos. Un ciudadano fue víctima de lo que parece un verdadero abuso y a plena luz del día. Dos policías lo pararon en Chapinero con la excusa de un SOAT vencido y le armaron semejante teatro. Lo pusieron a hablar por teléfono con un supuesto agente de tránsito que lo amenazó con llevarle la grúa y lo presionó hasta que lo obligó a transferir 800,000 pesos para no inmovilizar su carro.
14: Hay más de 30 personas desesperadas en Bogotá y otras ciudades del país tras el cierre repentino de una academia de idiomas que las dejó en el aire. Lo más doloroso y el colmo de esta situación es que muchos de estos estudiantes todavía siguen pagando las cuotas de los créditos que sacaron para financiar unas clases que a estas alturas nunca recibieron.
18: Cambios en los grandes del fútbol colombiano. Junior de Barranquilla anunció la llegada de su ídolo Mario Sebastián Viera para reemplazar a Alfredo Arias en medio de una crisis de resultados, mientras que de manera sorpresiva Millonarios comunicó la salida del técnico Fabián Bustos a 24 horas solamente del clásico capitalino que tendremos hoy en el Campín.
19: Maluma y J Balvin sí que han crecido, ambos son papás, siguen cantando y moviendo sus empresas. Ahora le apuestan a la industria de la belleza con productos muy exitosos. Hablamos de estos talentosos hombres en la información del entretenimiento.
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4: Acuala, que te di harta hieria tosa.
5: Tosa.
4: Se te llenen de nigua las dos patas. Se te llene de roña. ¿Cómo? A ver, la hora 6:28. Mire lo que llegó, por Dios bendito. Qué belleza de hermosura, por
5: Padre,
4: Dios.
5: Me va a confesar ahorita, me hace el favor. Que
4: no,
5: que...
4: hoy no tiene tiempo de confesar, porque tengo una cosa muy importante que hablar con él.
5: ¿Qué es más importante que confesar, padre?
4: Hágame un favor, enseguida va abajo, donde Brian.
5: ¿Para qué?
4: El que vende el oro.
5: Ah.
4: Y le entrega estos 3 millones de pesos, me da el favor.
5: ¿Qué hice ahí? ¿Para el bautizo?
4: ¿Cómo?
5: ¿Para el bautizo?
4: No, señora. Me voy a casar.
5: ¿Para bautizar a esa niña de...?
4: Me voy a casar. Mire, ya le di el apellido a la niña.
5: Mejor dicho, es que si hay de...
4: Ya le di el apellido a la niña.
5: Definitivamente los milagros sí existen.
4: Di ahora en adelante para que sepa una vez. Mafe la puede mandar a usted, oye.
5: Oiga, yo solamente me dejo mandar de Dios, de mi mamá, de usted.
4: Por eso,
5: entonces,
4: que le hable. Le estoy dando la autorización. Que ella le hable, es como hablarle yo. Así que me hace el favor. Allá, Mafe, una ropa interior en la poseta para que se la lave, me haga el favor.
5: Renuncio, porque yo le hago caso y no a usted.
4: ¡Padre! ¡Chepa! ¡Llegó el padre!
6: ¡Hola, padre! Siga tranquilito, siéntese, que ya le traigo un tinto.
4: ¡Padre Walter! ¡Bendición para entrometamente lo bendiga! Tanto ¡la acompañe!
5: 6:29,
4: 6:29 minutos en las mañanas de uno de Radio 1, la de 1.93.9.
6: ¡Gabriel! ¡Llegó el pagadiario!
4: ¡Llegó el pagadiario! ¡Menos es que sea el hijo de verdad que me vino a traer un domicilio! Regáleme pico y placa para el día de hoy en Radio 1, la de 1.93.9.
5: Tanto en el Instagram como en el WhatsApp de la emisora está ya publicado. Hoy miércoles le toca taxis, placas terminadas en 9, motos de 2 y 4 tiempos, placas iniciadas en 0 y en 2, carros particulares, placas terminadas en 0 y en 2.
4: Reporte de la sintonía por acá, quien nos escribe, que nos envía mensajes, un mensaje cortico. Hola, ¿qué tal? Buenos días. Gabo Jaramillo, me llamo fulano, fulana. Les estoy escribiendo desde tal parte. Preparado, preparada para recibir las bendiciones de Dios Padre Todopoderoso, que escucho mucho. Radio 1, la de 1. Hey, Jason.
7: Gabo, buenos días. Reportando sintonía desde Llano Grande, Isa. Un saludo, Gabo. Para ver si me pueden complacer con una cancioncita a ¿cuál? Una sirena, y que escucho mucho Radio 1, la de 1.
4: Con mucho gusto. A lo buenos días, Radio 1, la de 1, ¿con quiénes?
8: Muy buenos días, Chencho. Chencho, para que me complazcan, ven que te amo, de Jesús Manuel, que escucho Radio 1, la de 1.
5: Checho
4: viene en la tarde, muñeco. Checho viene en la tarde. A ver, Jones, reportando la sintonía. Jones, buenos días.
9: Muy buenos días, Radio 1, ¿cómo amanecen? Espero que estén súper bien, con la bendición de Dios, de papito lindo, primero que todo. Dios los bendiga, Radio 1, que por donde uno pasa siempre está Radio 1, la de 1, la mejor sintonía de Medallo. Yo escucho Radio 1, la de 1, Edison. El de la grubita.
4: Edison, Dios te bendiga, papito. Dios te pague siempre por escucharnos. Walter Vanegas en Guayabal.
10: Gabo, Isa, buenos días. Radio 1, la de 1. La de 1, Gabo. Porque por donde pasa uno no se escucha a Gabo, sino Radio 1, la de 1, Gabo. Dios los bendiga, un feliz día.
4: ¿Cómo decía?
10: Por aquí reportándome, Gabo.
4: Como decía mi abuela, es que no somos cualquier lagañemico. Son las 6:31 en las mañanas de 1 de Radio 1, la de 1, 93.9. Atención, que tengo noticias.
5: Cuéntelo.
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4: Váyase preparando para los momentos de fe, de esperanza, de reflexión, los momentos con Dios en Radio 1, la de 1, 93.9. Porque ya llegó el padre Walter.
0: Oiga, ¿se dio cuenta usted que pusieron un carro bomba?
5: ¿Dónde?
0: En el departamento, o mejor, en el norte de Santander, en el sector de los patios, pusieron un carro bomba cerca a una estación de la policía.
5: ¿Cuánto fue el socavo?
0: 7 policías resultaron heridos. De este hecho, un civil resultó muerto. Y aparte de eso, hay 2 policías en estado crítico. Vamos directamente hasta ahora. Desde Medellín al norte de Santander se encuentra nuestro compañero corresponsal y periodista de Noticias RCN, del canal RCN, nuestra tele, Brandon Galvis, quien nos tiene la información. Brandon, buenos días. Adelante con la noticia para Radio 1, la de 1.93.9. Este hecho sucedió el día de ayer. ¿Y cuál es el parte que dan las autoridades el día de hoy, Brandon? Buenos días desde Medellín. Adelante para Radio 1, la de 1.
3: Muy buenas tardes, así es. Es lamentable la noticia con la que despertó el departamento norte de Santander. Y quiero mostrarles a ustedes cómo quedaron las instalaciones de la estación de policía acá en el municipio de Los Patios. Siendo cerca de la medianoche fue accionado un carro bomba en este lugar que ustedes pueden observar en pantalla. Hasta acá fue dejado este vehículo, por supuesto fue accionado de manera remota. Vamos a hablar con algunos de estos afectados, cómo se enteraron ustedes de los daños que perdieron ustedes en el local comercial que tienen acá alrededor precisamente de la estación de policía.
11: Bueno, el local de nosotros es el sustento de la familia, ¿sí? Con ese es que pues prácticamente vivimos, nuestra pérdida más o menos asciende a unos 70 millones y nada, pues pedirle ayuda al gobierno porque prácticamente no sabemos cuánto tiempo vaya a durar cerrado el negocio y pues de ahí es donde prácticamente la familia se sostiene.
3: Son al menos 62 viviendas que resultaron con daños precisamente luego de la explosión.
12: La explosión ocurrió a las 11:15 de la noche. El vehículo tipo taxi fue acondicionado con explosivos y abandonado frente a la estación de policía del municipio Los Patios. En cerca de 25 segundos convirtió la zona en un escenario de emergencia. El atentado dejó un civil muerto y decenas de personas heridas, entre ellas varios integrantes de la Policía Nacional. Uno de los uniformados sufrió una lesión de extrema gravedad en una de sus piernas, mientras el otro resultó afectado por las esquirlas producidas por la explosión.
13: Yo estaba ahí parada cuando yo sentí fue que fui a volar allá al otro lado. Yo dije, Dios mío, está temblando. Cuando yo fue que miré para el frente, ay, eso estaba prendido, esa vaina en candela allá, los policías gritaban de todo, todo el mundo pedía auxilio.
12: Además de los daños materiales, la detonación provocó un grave incendio, dejó daños materiales y afectó viviendas y establecimientos comerciales y dejó temporalmente sin energía eléctrica a parte del municipio.
13: Nosotros vivimos ahí hace 60 años prácticamente. Habíamos construido unos locales y quedaron vueltos nada. Entonces, da mucha tristeza.
12: Videos registrados por residentes muestran los momentos posteriores a la explosión. Personas intentando salir del área afectada y vehículos desplazándose mientras se escuchaban los llamados de auxilio.
13: La verdad, en ese momento no se pensó tanto acá, se pensó más en las vidas que habían pasado, que había pasado, qué heridos habían habido, se vio mucha situación. Y entonces, por eso, pues, a lo último fue que ya vimos los daños, ya vimos que no teníamos puerta, no teníamos nada.
12: El ELN es señalado de estar detrás del ataque terrorista.
3: Pues vean, el primer parte que entregaban las autoridades era de 11 personas lesionadas, entre ellas 2 uniformados de la Policía Nacional, también una víctima fatal que sería un taxista de nacionalidad venezolana. Pero el último parte que nos han entregado desde la Secretaría de Seguridad Ciudadana es de 14 personas lesionadas, 4 de ellas, o bueno, todas fueron atendidas en el hospital local, pero 4 de ellas fueron remitidas hasta centros asistenciales de la capital norte santandereana debido a la gravedad de las heridas. Según el último parte entregado por las autoridades, el atentado terrorista dejó como saldo a un taxista asesinado, 7 uniformados heridos y otros 8 civiles lesionados. Aunque inicialmente todos recibieron asistencia médica en el hospital local, algunos fueron remitidos a Cúcuta por la gravedad de las heridas.
14: 4 estaban sumamente graves, hubo uno de ellos que se entubó por una lesión que tenía en tórax severa y fue remitido obviamente al tercer nivel a la ciudad de Cúcuta.
3: Entre los afectados por la onda explosiva se encuentran el auxiliar de policía John Cárdenas y el intendente Luis Ramírez, quienes permanecen en una unidad de cuidados intensivos.
15: Dos de ellos de consideración se encuentran en este momento en la unidad de cuidados intensivos por la gravedad pues, de sus heridas. Igualmente hay 9 particulares que resultaron afectados.
3: Solo los 4 lesionados de mayor complejidad permanecen bajo observación médica. Mientras tanto, las otras personas afectadas fueron dadas de alta. Compañeros televidentes, pues este hecho violento fue atribuido nuevamente al Ejército de Liberación Nacional, al Frente Carlos Germán Velasco Villamizar, precisamente del ELN, indicando que habrían instalado al menos 80 kilogramos de explosivos en este vehículo que fue utilizado y que había sido hurtado hace más de un año. Por supuesto, hablamos con las autoridades, quienes nos entregaron más detalles frente a este hecho.
16: Es un vehículo que fue hurtado el año pasado, un vehículo particular que muy posiblemente lo pintaron de amarillo, haciéndose pasar por un taxi, lo dejan a escasos metros de la estación de policía, y esa es la información que tenemos en este momento. Ya son casi 14 eventos que se han presentado en el departamento después del 7 de agosto y la idea es que hoy podamos hablar eso con el ministro de Defensa.
3: Compañeros, pues vean, lo que nos han indicado las autoridades es que en el último mes se han registrado al menos 14 acciones terroristas en los diferentes municipios que comprende el departamento norte de Santander. Datos que entrega la Secretaría de Seguridad Ciudadana. Por supuesto, hace un mes exactamente se registró el ataque en contra del comando de la policía del departamento norte de Santander. Nosotros vamos a estar muy atentos a lo que ocurre en las próximas horas y si surte efecto también las recompensas que han ofrecido las autoridades. Esa es toda la información que tenemos desde el municipio de Los Patios en el área metropolitana de Cúcuta. Brandon Galvis, Noticias RCN.
0: Gracias, Brandon, por la información. ¿Cómo le parece? Carro bomba en el norte de Santander, en el sector de Los Patios. Qué susto, qué miedo, por Dios bendito. Por acá nos envían un mensaje. Marina nos dice, buenos días, señores de Radio 1. La información sobre el agua está errada. Entonces yo soy de Manrique Oriental, ayer quitaron el agua a 6 pm hasta hoy 5 de la mañana, entonces hoy también nos quitan el servicio, no eran días impares. Pues nosotros simplemente hablamos, no por lo que nos parece, Marinita, sino por el comunicado que en sus redes o en su página web pues pone o publica Empresas Públicas de Medellín. Ahora, hay una línea de información que es el 604-444-4415, donde usted puede llamar y ahí le sale una grabación y con el número de contrato, usted lo mete ahí cuando le dicen ponga el número del contrato de su cuenta de servicios, pone el número de contrato y también le dicen si en su barrio se va o no se va a ir el agua. Simplemente les comunicamos lo que sale en el boletín informativo en la página web de Empresas Públicas de Medellín. ¿Qué barrios van a quedar sin agua el día de hoy? ¿En qué página web sale el comunicado?
5: En alerta.

ya les traemos información sobre dónde van a quitar el agua para que queden con más seguridad el día de hoy, miércoles 2 de septiembre. Ahí recuerden que este fin de semana, sábado y domingo, tenemos maratón del despecho y del vallenato. No se muevan que ya regresamos. Ya venimos con los momentos de fe, de esperanza, de reflexión, los momentos con Dios en Radio 1, la de 1.93.9. ¡Atención! ¡Prepárate para disfrutar este sábado y domingo de la gran maratón del vallenato y el despecho! ¡El despechonato en Radio 1, la de 1, 93.9!

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0: Ya tenemos las 6 de la mañana, 48 minutos. 6 de la mañana con 48 minutos en las mañanas de Uno, de Radio Uno, la de Uno, 93.9. Llegamos a esta hora a los momentos de fe, de esperanza, de reflexión, los momentos con Dios en Radio Uno, la de Uno, 93.9. Yo soy su amigo de siempre, el Gabo Jaramillo. Nunca se les olvide que los quiero siempre con el corazón. Isa, le voy a hacer una pregunta.
1: Señor.
0: Y me perdona entrometerme en su vida privada, ¿cierto?
1: Yeah.
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1: Señor.
0: ¿Usted es soltera o casada?
1: Soltera.
0: Cuando usted terminó su anterior relación, ¿le dio muy duro?
1: Obviamente da duro, pero...
0: ¿Pero cuándo empieza usted a avanzar y empieza a cambiar en la vida?
1: Cuando ya uno suelta, cuando ya uno...
0: Cuando decide ya soltar y liberarse de lo que usted no controla.
1: Señor.
0: Y es ahí donde Dios, cuando usted suelta, Él empieza a traer una cantidad de bendiciones, ¿cierto?
1: Demasiado, y se abren muchas puertas.
0: Amigos y amigas de Radio 1, la de 1.93.9, yo soy su amigo de siempre, el Gabo Jaramillo, y aquí estoy para ofrecer y honradamente ser un canal que Dios utiliza para llevar este mensaje hacia ustedes. La ciencia de la vida no está aferrarse a lo que nos hace daño, sino aprender a soltarlo para poder abrirle espacio a las bendiciones que Dios, el Padre Todopoderoso, tiene para nosotros. Si usted no le abre espacio a lo nuevo que Dios tiene para usted y sigue aferrado y aferrada a lo que sabe que le está haciendo daño, a lo que sabe que ya no tiene por qué estar en su vida, pues entonces prepárese para dos cosas. Una, para seguir viviendo en sufrimiento, y dos, para seguir perdiendo el tiempo. Cuando usted está aferrado o aferrada a lo que ya no tiene que estar en su vida y sobre lo que usted no tiene control, usted está perdiendo segundos, minutos, horas, días, semanas, meses y años de vida. Siga aferrado a lo que Dios ya le ha mandado a soltar y usted seguirá perdiendo tiempo. Vamos a ver quién se cansa más ligero. O se cansa usted o se cansa Dios. Y le aseguro una cosa, no es Dios el que se va a cansar. Suelte, libérese. O sea, deje ya los apegos, deje ya los vínculos con lo que ya usted no le suma, ni le genera paz, ni le genera tranquilidad. Hágalo de una vez y verá cómo Dios empieza a bendecirle. Vamos a orar tan fuerte que dejemos de escuchar el mundo mundano y podamos escuchar la voz de Dios, Padre Todopoderoso. Recomendación. Esa pregunta que le hiciste a Dios, si te debes quedar en el lugar donde estás o con la persona que estás, Dios te la contestó hace rato. Que usted quiera seguir insistiendo por terquedad en quedarse allí o en quedarse con ella o con él, es su problema, pero Dios hace rato le contestó, así que no sea terco ni terca, ni siga insistiendo, donde ya no tiene que hacer absolutamente nada. No te aferres a lo que Dios quiere que sueltes. Oremos en este momento.
2: No sabré agradecer.
0: Oremos en este momento.
2: Lo que hacer.
0: Y digamos en el nombre del Padre, del Hijo y del Espíritu Santo. Amén.
2: Solo puedo dar.
0: A veces nos aferramos y nos apegamos a personas y situaciones o cosas que nos causan dolor, sufrimiento y nos impiden avanzar en nuestro camino hacia la felicidad y la plenitud. Y esto sucede porque soltar no es fácil, especialmente cuando nos hemos acostumbrado a la presencia de aquello que nos hace daño o a estar en lugares donde recibimos daño. Es natural sentir miedo y preocupación ante la incertidumbre que nos genera el dejar ir algo conocido, la zona de confort, para adentrarnos en lo desconocido, pero en esa parte desconocida es donde Dios tiene una cantidad de bendiciones y de regalos para ti que tú no has querido recibir. Debes saber que soltar no es perder, sino abrir el espacio que Dios necesita para bendecirte. Dios tiene un plan perfecto para cada uno de nosotros, un plan de amor, de paz y de felicidad. Sin embargo, para poder recibir las bendiciones que Él tiene preparadas para nosotros, es necesario soltar, liberarse, aquello que no nos deja avanzar y confiar en que Dios nos guiará hacia lo mejor. Hay personas que llegan a tu vida no para quedarse, sino para ser maestros y enseñarte a madurar, y enseñarte a caminar, y enseñarte muchas cosas para que en el camino que tienes que transitar en la vida no te vuelvas a equivocar. ¿Has considerado que quizás hay algo más que Dios quiere que hagas con tu vida? Tu futuro no se puede edificar sobre personas que no te valoran o situaciones que te causan dolor. Si te causa más tristeza que felicidad, es momento de soltar, de liberarse. Si te roba la paz y tus horas de sueño, es momento de soltar, de liberarse. Si afecta tu salud, es momento de soltar. Si te sientes más pisoteado que animado, es momento de soltar. Si se siente más como una carga que como una bendición, es momento de soltar. No luches por lo que Dios te está pidiendo hace rato que sueltes. Suelta como un acto de fe en las promesas del Señor y permítele a Dios que Él haga su espléndida voluntad en tu vida. Suelte y se dará cuenta lo que Dios tenía hace rato para usted. Y creo que va a mirar al cielo y le va a decir: Dios, ¿por qué me tardé tanto en soltar y me estaba perdiendo de eso tan bonito que tú tenías para mí? Te invito en este momento a que, si lo puedes, cierres tus ojos y le pidas a Dios, pero de corazón, con fe y con determinación, que te quite el apego, el vínculo y el sentimiento hacia todo aquello y aquellos que te causan daño. Repitan conmigo: amado Dios, oh Padre Todopoderoso, te ofrezco mi vida y mi destino. Quiero vivir según tus planes y confiando en todo lo bueno que tú tienes para entregarme. Por favor, concédeme la fortaleza para dejar ir y alejarme de las personas, a situaciones y lugares que me hacen mal, y ayúdame a soltar como un acto de fe en tu palabra. Tú me hiciste una persona merecedora de felicidad y grandes bendiciones. Hoy dejo ir todo lo que me roba la paz y dejo espacio para que tú colmes mi vida solo con lo mejor. Gracias, Señor, por escuchar esta oración que nace de un corazón triste pero esperanzado. Y gracias porque en tu mano avanzaré. De tu mano avanzaré a destino de paz, salud, plenitud, felicidad y milagros. Amén. Dios te ama y Él tiene grandes bendiciones preparadas para tu vida. Libérate de las personas y situaciones que obstaculizan tu crecimiento y prepárate para vivir en los milagros que el Señor tiene para entregarte. Amén, amén, amén. Todo lo puedo en Cristo que me fortalece, todo lo puedo en Cristo que me fortalece, todo lo puedo en Cristo que me fortalece. Si Dios está conmigo, ¿quién contra mí? Si Dios está conmigo, ¿quién contra mí? Si Dios está conmigo, ¿quién contra mí? Cruz Sacra Siri Miki Luz, la Santa Cruz, sea mi luz. Repitan conmigo: Dios conmigo, yo con Él. Dios delante de mí, yo atrás de Él. Santos ángeles, santos espíritus, a mis espaldas. Suelte, libérese. Deje ir. Deje ir y suelte a aquellos y aquello. Desde la paz, la tranquilidad, la calma, la sensatez, la armonía y el amor a Cristo Jesús. Que Dios los bendiga. Yo soy su amigo de siempre, el Gabo Jaramillo. Que Dios siempre les bendiga. Gracias. Padre Walter, buenos días. Bienvenido a los momentos de fe, de esperanza, de reflexión. 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
3: Muy buenos días. Para estos días de amor y amistad, les traigo este mensaje del libro Mi Mensajero. ¿De qué te quejas? Estoy cansado de trabajar y de ver a las mismas gentes. Camino a mi trabajo todos los días, llego a mi casa y sirvo la misma comida para cenar. Voy a entrar al baño y mi hija de apenas año y medio no me deja porque quiere jugar conmigo. No entiende que estoy cansado. Mi padre también me molesta algunas veces y entre clientes, esposa, padre, hija, me vuelven loco. Ah, quiero paz. Lo único bueno es el sueño, pues al cerrar los ojos encuentro un gran alivio de olvidarme de todo y de todos. Hola, vengo por ti. ¿Quién eres? ¿Cómo entraste? Me manda Dios por ti. Dice que escuchó tus quejas y tiene razón. Es hora de descansar. Eso no es posible. Para eso tendría que estar. Así es. lo estás. Ya no te preocuparás por ver a las mismas gentes, ni de aguantar a tu esposa con sus mismos guisos, ni a tu pequeña hija que te moleste, ni escucharás los consejos de tu padre. Pero, ¿qué va a pasar con todo? ¿Con mi trabajo? ¿Con mi familia? No te preocupes. En tu empresa ya contrataron a otra persona para ocupar tu puesto. Y por cierto, está muy feliz porque no tenía trabajo. Y mi esposa, y mi bebé. A tu esposa le fue dado un hombre que la quiere, la respeta y admira por sus cualidades. Además, acepta con gusto todos los guisos sin reclamarle nada. Se preocupa mucho por tu hija y la quiere como si fuera de él. Y por muy cansado que siempre llega del trabajo, le dedica tiempo para jugar con ella, siendo muy felices. No, no puedo estar muerto. Lo siento, la decisión ya fue tomada. Pero eso significa que jamás volveré a besar la mejilla de mi bebé, ni a decirle te amo a mi esposa, ni a darle un abrazo a mi padre. No, no quiero morir. Quiero vivir, envejecer junto a mi esposa. No quiero morir todavía. Pero es lo que querías, descansar. Ahora ya tienes tu descanso eterno. Duerme para siempre. No, no quiero, por favor, Dios. ¿Qué te pasa, amor? ¿Tienes una pesadilla? Dijo mi esposa despertándome. No, no fue una pesadilla. Fue otra oportunidad para disfrutar de ti, de mi bebé, de todo lo que Dios creó. ¿Sabes? Estando muerto ya nada puedes hacer. Y estando vivo puedes disfrutarlo todo. ¡Qué bello es vivir! Que el Señor los bendiga y los guarde en el nombre del Padre, del Hijo y del Espíritu Santo. Amén. Y se les quiere con el corazón.
0: Gracias a Padre Walter, y recuerden, amigos y amigas, que sobre todo Dios tiene el control.
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5: Alguien que esté enfermo, alguien que esté a punto de abandonar, si quieres grabarlo, grábalo, porque sé que alguien le va a levantar el ánimo hoy. Dile estas palabras.

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0: despierta y me dices, ¿por qué estoy tan raro? ¿Cómo ¿Quién? No voy a estar raro, mami? Dito sí a mí Dios y todos los santos.
1: ¿Qué le pasó?
0: Mira, Mafe, con esa florecita ahí en la orejita, como se ve hermosa. Es que mi mona muy linda, ¿cierto?
1: Oiga, pero está bien blanquita, le falta como un poquitico de sol. Sácala a broncear.
0: No, pues cuidado, ¿qué dice aquí la canela Hollywood?
1: Ah, no, pero es que hay unas que sí puede. No,
0: déjemela tranquilita, mi amor, desde que me guste a mí todo está bien. Ya sabes que ella es la patrona suya, para que entonces le jale un poco.
1: Patrona, como dice un tío mío, mi nalga.
0: No, entonces no, ¿qué?
1: Usted es mi patrón, yo le hago casos a usted.
0: Por eso, pero ella es la primera dama de la casa.
1: ¿Y qué tiene que ser la primera dama?
0: No, ojo, Isa, no sé.
1: No le hago caso sino a la única e inigualable e irrepetible, hermosa, divina, de la Chepa.
2: Ay, usted cállese, es ser metida, de meter la cucharada, zampada.
1: Me voy a volver amiga de Mafe.
0: 7 de la mañana, 20 minutos en las dos mañanas de uno de Radio 1, la de 1, 93.9. Y antes de irme con el reporte de la sintonía de los oyentes, Isa, tenga la bondad, tenga la amabilidad, regáleme no el pico y placa, sino los barrios donde se va a ir el agua el día de hoy.
1: Aclarándole algo a los oyentes.
0: Aclaremos algo.
1: ¿Señor?
0: Si usted va al Instagram de Radio 1, la de 1.
1: Instagram.
0: Bueno, como se llama esa huevona pendejada, pues. Si usted va al Instagram de Radio 1, la de 1, arroba Radio 1 Medellín, el 1 lo pone en número, arroba Radio 1 Medellín. Si usted va al Instagram, se va a dar cuenta que los barrios que dijimos el día de ayer son diferentes a los que vamos a dar el día de hoy. Listo, entonces, pare muchas bolas, pare bolas, porque estos son los barrios donde se va a ir el agua el día de hoy por racionamiento. Desde las 6 de la tarde de hoy hasta las 5 de la mañana de mañana, se va a ir el agua. Comencemos por la comuna 1 del Popular.
1: Los barrios son los siguientes: Carpinelo, El Compromiso.
0: Carpinelo, barrio El Compromiso.
1: La Avanzada.
0: Y barrio La Avanzada.
1: Y La Esperanza número 2.
0: Y barrio La Esperanza número 2. Seguimos con la comuna 13 de Manrique.
1: La Cruz, Mariacano, Carambolas, San José de la Cima número 1 y Versalles número 2.
0: Continuamos a esta hora en Radio 1, la de 1, 93.9, con la comuna 4, Aranjuez.
1: Campo Valdés número 1, La Piñuela, Las Esmeraldas y Manrique Central número 1.
0: Continuamos hasta ahora con la comuna número 8, que es la comuna de Villahermosa.
1: Las Estancias, San Antonio y Villa Lilian.
0: Continuamos a esta hora, comuna 9 de Buenos Aires.
1: Solamente Barrios de Jesús.
0: Barrios de Jesús. Ahí están los barrios donde se va a ir el agua el día de hoy, desde las 6 de la tarde hasta las 5 de la mañana de mañana. Aunque yo le recomiendo una cosa a toda la gente en Medellín, el Valle de la Aburrá y en Antioquia. Mantengan su canequita llena de agua ahí en el baño o en el patio. Si el agua no se va, utiliza esa agua para vaciar los baños o para hacer aseo.
1: Para lavar el patio.
0: Para cualquier cosita le sirve, ¿oyó? No la vaya a botar. ¡Ay, es que no se huele agua! ¡Tengo la carecada! No. No la vaya a botar, como hay gente por ahí que reniega por todo. ¡Ay, no hay que botar! No vaya a botar el agua.
1: Y ya pueden ir en este momentico por ahí en dos minuticos para que vayan al Instagram de arroba Radio 1 Medellín y ahí les vamos a colocar también los barrios, porque sabemos que muchos... ¡Ay, no alcancé a copiarlo!
0: Me está preguntando mucha gente también por la oración que hicimos esta mañana en los momentos de fe, de esperanza, de reflexión, los momentos con Dios. En Radio 1, la de 1, en dos minuticos más o menos está la oración ahí en el Instagram. Van a arroba Radio 1 Medellín, el 1 lo ponen en número y ahí van a encontrar la oración. Que Gabo, que es que usted en el Instagram y en el TikTok, ¿cómo aparece? En Instagram como el Gabo Jaramillo. En TikTok como Gabo Jaramillo. ¡Sencillito! Ahí nos encontramos. Voy con reporte de la sintonía hasta ahora en Radio 1, la de 1, 93.9. A ver, reporta la sintonía hasta ahora Marlene Vargas. ¡Buenos días! Marlene, no habla. ¿Quién más reporta la sintonía hasta ahora de la mañana en Radio 1, la de 1? Marlene no habla. Eso salió como en off.
1: ¿Qué?
0: Patricia Vargas reportando la sintonía. Por acá tenemos más oyentes en Radio 1, la de 1, 93.9. Los que se comunican y dicen presente, listo para recibir las bendiciones de mi Dios en Radio 1, la de 1. Alfonso Bustamante.
3: Gabo, muy buenos días. Habla Luis Alfonso Bustamante desde acá de Villa Guadalupe, Manrique.
0: Villa Guadalupe.
3: Gabo, un abrazo y feliz día para ti y todos los de la mesa de Radio 1.
0: Amén.
3: recibí sintonía desde las 5 de la mañana. Yo porque escucho Radio 1, por Radio 1, subile, subile. Todo un saludito para mi nieta en Caldas, a María Fernanda Giraldo Bustamante, a Ana Lucía Giraldo Bustamante.
0: Listo, papi, Dios te bendiga, la Virgen te acompañe. La Radio 1, la de 1.93.9, niño, ¿quién habla?
4: ¡Gabo!
0: ¡Yo, bebé!
4: ¡Buenos días, Gabo! ¿Cómo amanece, mi hermano? Dios me lo bendiga, Gabo. Gabo aquí con la mancha amarilla.
0: Amén, a ti también.
4: Siempre pegado aquí a la radio. Con la emisora. Radio 1, la de 1.
0: Listo, papito, Dios te bendiga, la Virgen te acompañe. Radio 1, la de 1, ¿con quién, Weimar?
5: Oh, Jaime, muy buenos días, reportando acá sintonía de la estación Cine. No sé si me hace favor, me saluda hasta Taura.
0: Con mucho gusto, mijo. Cuando vaya a mandar el audio, tiene que pegar el teléfono a la boquita porque parece que el carro la basura está junto de usted. No está reversando y no deja que se le escuche bien, papito. Oye, la Virgen me lo acompañe, pues Dios me lo bendiga. Gracias. 7 de la mañana con 25 minutos en Radio 1, la de 1.93.9. 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

0: Ahí me miras de frente y me dices, ¿por qué estoy tan raro? ¡Ah, huepucha! ¡Mafe, huepucha! ¡Cómo te amo, mi mona hermosa! Verás cómo me tira besos y me mata los ojos.
1: ¿Cuándo va a amar usted en menos de un mes?
0: ¿Cómo?
1: ¿Cuándo va a amar usted en menos de un mes?
0: ¡Ah, me enamoré del primer día que la vi! ¡Oiga! 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Y hasta ahora les presentamos la canción Me Encanta. La hace nada más y nada menos que Silvestre Dangone. ¿Dónde es eso del vallenato? Bonito, bonito. En Radio 1, la de 1.
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4: Tenemos las 7:33 en Radio 1, la de 1.93.9.
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4: Oiga, ¿cómo
9: le pasó?
4: ¿Se dio cuenta? No vaya a decir el nombre.
9: No vaya a decir el nombre.
4: Vendí la yegua que teníamos.
9: ¿Por qué la vendió?
4: ¿Cómo? Mire la belleza que me trajeron, por Dios bendito. Vea la yegua nueva, miren esas patotas que tiene. Vea, se llama Esperanza.
9: No, yo le iba a poner Cindy, tiene cara de
4: no, Cindy. Se llama Esperanza, se llama Esperanza. Ah, como pela las muelas, Esperancita hermosa, divina.
9: Ay, Gabo, qué pecado es la otra, hombre, abuela.
4: ¿Cómo?
9: Qué pecado es
4: no,
9: la
4: otra. No, pero la otra fue para el criado de la Lupe.
9: Ah.
4: ¿Dónde papito Elkin?
9: Sí.
4: Para que el chamo la cepille. El chamo, el que era novio suyo, ¿acuerda?
9: ¿Cuál que era novio mío?
4: ¡Oh, acuérdese!
9: Bueno, es que usted, verdad, lo encuentran usted, por ahí.
4: Usted se da los picos con el chamo en el Cañaduzal.
9: ¡Sí, no!
4: 7 de la mañana con 35 minutos en las mañanas de 1 de Radio 1, la de 1.93.9. Hey, ¿quién reporta la sintonía a esta hora de la mañana? En Radio 1, la de 1.93.9. Claudia María León. Jesús Antonio, buenos días.
10: Gabo, Gabo, buenos días. Un saludo muy especial para toda la mesa de trabajo de Radio 1, la de 1, subile, subile. Reportando sintonía a Antonio Pérez del municipio de Caldas, Vereda del Cano, para solicitarle un temita, sabor navideño. Que tenga un feliz día. Saludos a Chepa.
4: Dios te bendiga, la Virgen te acompañe. ¡Mira quién llegó!
9: Mírale la pinta con el que viene Diego.
4: Bendito sea mi Dios. No, seguro que sabes qué. Escúcheme bien. No me va a interrumpir. Cuando yo vi que el hombre subía, yo decía, pues puta, le prendieron candela al monte. Le prendieron candela al morro. Y mentiras que era, digo, con una camiseta anaranjada. Le prendieron candela al morro, por Dios bendito.
0: Diego Alejandro Escobar, el periodista de uno, de Radio 1, la de 1, 93.9.
4: El negrito de la noticia de orden público. Diego, buenos días, bienvenido a las mañanas de uno, de Radio 1, la de 1, 93.9.
11: Hola, Gabo, un saludo especial para usted, para Isa, para todos los oyentes que están en sintonía con nosotros para conocer los hechos más importantes de Medellín, Valle de Aburrá, Antioquia y Colombia.
4: Bueno, Diego, antes de comenzar con lo que nos corresponde, nos concierne, hablar del orden público de Medellín, el Valle de Aburrá y Antioquia y Colombia, teniendo en materia de orden público como protagonistas dos hechos muy importantes, uno que es el hallazgo y las investigaciones que se realizan en el frente de la muerte de la niña Michelle Dayana, de 6 años, quien estaba desaparecida en el municipio de Buriticá, occidente antioqueño, y fue encontrada muerta. Y lo que tiene que ver con el carro bomba que pusieron en una estación de policía o cerca a una estación de policía en el norte de Santander, en el sector de los patios,
11: patios,
4: si no estoy mal,
11: sí, señor,
4: en los patios.
11: Patios queda cerquita al centro de Cúcuta.
4: Vamos a hablar primero de algo, Diego. Y usted me lo explicaba ahorita, ¿no? Que es que nos puso un oyente, la información que está dando de los barrios donde van a quitar el agua hoy está errada, o sea, está mala. No está mala, y Diego nos explicaba acá. Lo que pasa es que Manrique es muy grande, Belén es muy grande, el Popular tiene diferentes sectores, Robledo, Villahermosa, entonces, como una 3 de Manrique, pero si se fijan los barrios de ayer, a los de hoy son distintos.
11: Literalmente, mire, hagamos un poquito pedagogía y poner en contexto.
4: Gracias, Nico.
11: El racionamiento que empezó a partir del lunes se da por el desabastecimiento de agua en la central Piedras Blancas. La central o la hidroeléctrica Piedras Blancas es la que abastece literalmente lo que es el centro oriente y el nororiente de la capital antioqueña.
4: Le voy a hacer una pregunta a Diego.
11: Que queda allí en Santa Elena.
4: Sí.
11: La hidroeléctrica.
4: Bueno, primero hay que aclararle a la gente de que no es por mantenimiento de tuberías ni lavado de tanques, que son los cortes de agua. Es por racionamiento por el fenómeno del Niño. Lo segundo que te quiero preguntar es, ¿por qué se ven tan afectadas la comuna 9 que es Buenos Aires, 8 que es Villahermosa, 4 que es Aranjuez, 3 que es Manrique y la 1 que es el Popular, y no se afectan comunas, pregunto, otras comunas de la ciudad?
11: Bueno, frente a la primera pregunta, sí, es por el fenómeno del Niño, el tema de la sequía que viene afectando, y no es que no llueva, ojo, sí está lloviendo,
4: pero no, está embalses.
11: No está lloviendo en los puntos en los cuales debería llover.
4: O sea, necesitamos es que llueva encima de la represa de Guatapé para que se llene la
11: por
4: represa
11: un lado,
4: de Guatapé.
11: Y en la central de Piedras Blancas, que está, se encuentra desabastecida.
4: Puede caer un aguacero muy con madre en Medellín.
11: Ayer llovió, anoche llovió.
4: Pero si no llueve allá donde está el embalse, la represa, en Piedras Blancas, no hacemos nada.
11: Sí, y el tema es porque vienen siendo afectados, porque la gente dirá, es que, ¿cómo así? Las zonas más pobres de Medellín, el racionamiento. Mire, la central de Piedras Blancas es la que conecta directamente las comunas que usted acaba de denunciar, ¿cierto? Por protocolo es la que abastece el agua en esas zonas. ¿Cuáles zonas? La comuna 1, la comuna 3, la comuna 4, la comuna 8 y la comuna 9. Por ese lado, ¿cierto? Y no otros puntos o otras centrales de conexión que pues posiblemente podrán pasarle agua, pero en principio ese punto está direccionado a la central de Piedras Blancas.
4: Pregunto.
11: Lamentablemente es la primera, el primer sitio, si no recogemos agua y si no nos preocupamos por el medio ambiente, otros puntos de la ciudad podrían estar en racionamiento.
4: ¿Se puede decir entonces que el sector de Piedras Blancas es el que más los sectores que abastece Piedras Blancas, que son comuna 1, 3, 4, 8 y 9.
11: Sí, señor.
4: Son donde en este momento se detecta un mayor desperdicio de agua. Pero no quiere decir...
11: No desperdicio, sino que no cuenta con el abastecimiento normal de agua como debería tener.
4: Listo. Y pero no quiere decir que no se van a ver afectados otros sectores o las diferentes comunas que restan, como Belén, comuna 13, comuna de Robledo, Laureles, porque ya también se fue afectada esta semana, la quitaron aquí en la Candelaria, en el centro de Medellín.
11: Es que la Candelaria hace parte también de ese racionamiento. Mire, es total. Empresas Públicas de Medellín sí dio la alerta: donde no se conserve el agua, donde no ahorremos agua, seguramente podría venirse más racionamiento en otros sitios de la ciudad.
4: Hay otra forma también de saber si en su sector, en su barrio o en su casa van a quitar el agua. Usted llama al 604-444-4415 y ahí le sale la muñequita, una muñequita que es hasta lo más de cariñosa, ¿cierto? Sino que no se deja poner conversa. Y ahí sale la opción de verificar si en su sector se va a ir el agua o en su casa. Entonces le dicen, ingrese su número de contrato, el contrato que aparece en la cuenta de servicios. Y ahí le dicen, si en su casa o en su barrio van a quitar el agua o no lo van a quitar, para que quede con más certeza. Hablemos, Diego, ahora de noticias.
11: Bueno, por último, recuerde los ciclos. Son dos ciclos que es el racionamiento.
4: Claro, el 1 y el 2.
11: El 1 y el 2. En el 1 se repiten algunas comunas. En el 2, es decir, por ejemplo, en la comuna 1, ¿cierto? Está Carpinelo, El Compromiso, La Avanzada, La Esperanza número 2, ¿cierto? En esa comuna no se repite en el ciclo 2, pero en el ciclo 1 y en el ciclo 2 se repite la comuna 3 de Manrique. Usted lo decía, la comuna 3 de Manrique es muy grande. Por ejemplo, en el ciclo 1 está La Cruz, Mariacano, Carambolas, San José La Cima y Versalles. y en el ciclo 2 está Manrique Oriental y Santa Inés. Entonces, para que tengan en cuenta eso.
4: Y esté pendiente de Radio 1, la de 1.93.9, que todo el día le vamos a repetir dónde van a quitar el agua. Hablemos ya de
11: noticias. De las 6 de la tarde a las 5 de la mañana.
4: 6 de la tarde de hoy hasta las 5 de la mañana de mañana, y así cada ciclo donde vayan a quitar el agua siempre va a ser de ese horario, a no ser de que EPM pues, de otra información contraria a esa. Hablemos de orden público, Diego. Vamos a esta hora las noticias, hombre, que nos cuesta mucho siempre emitir, pero que no dejan de ser una realidad de la que hay que enterar. Sigue la incógnita y las dudas sobre los hechos que rodearon la muerte de la niña Michelle Dayan, de 6 años de edad, que inicialmente el 24 de agosto desapareció en el municipio de Buriticá, al occidente de Antioquia, y 8 días después fue encontrada muerta a 3 o 4 kilómetros de donde ella residía. Y que una niña camine, de 6 años, camine 3 o 4 kilómetros por zona boscosa, eso es muy difícil de creer. Lo que se presume, Diego, es que tal vez, o al parecer, pudieron haber terceras personas implicadas en el fallecimiento o la muerte de la niña, pero no sé medicina legal que ha dicho hasta el momento, Diego.
11: Todavía medicina legal no ha establecido un dictamen forense claro. Lo que sí es claro es que dicen las hipótesis y toman mucha fuerza, es que la niña fue trasladada al sitio o la asesinaron y el cuerpo lo trasladaron allá.
4: O sea, la hipótesis más fuerte es, sí, la niña no llegó sola al sitio.
11: Para nada.
4: Alguien la llevó hasta allá, la niña la llevó y la dejó sola, y de pronto se murió ya la niña de hipotermia o de alguna cosa, pero la niña sola no llegó hasta allá.
11: Sí, son hipótesis. Incluso el tema de homicidio, de una muerte, un asesinato, también toma fuerza, porque en las últimas horas la gobernación de Antioquia ha ofrecido una recompensa de hasta 100 millones de pesos.
4: 100
11: millones de pesos por quien dé información que establezca este misterio, que sin duda alguna pues tiene en vilo a todo el departamento de Antioquia. Todo el mundo está a la espera del dictamen de medicina legal para saber qué fue lo que ocurrió. Y obviamente toma mucha fuerza el tema de homicidio. No estoy diciendo que la hayan sido asesinada, pero toma fuerza.
4: Es una hipótesis, un supuesto.
11: Por el tema de la recompensa. Usted no va a ofrecer una recompensa así a...
4: La investigación está arrojando algo diferente.
11: Total.
4: Que por prudencia no pueden decir todavía. No, es que...
11: Y son 100 millones de pesos. La periodista Julie Metaute estuvo ayer allá, nuestra colega de Alerta Paisa, estuvo ayer allá en Buriticá. Existe mucha tristeza, mucha desolación, pero también una especie de incertidumbre por saber qué fue lo que ocurrió. Algo que me deja muy pensativo, Gabo.
4: Sí.
11: Dicen las autoridades, incluso de la misma familia, que la familia ya no quiere hablar ante la prensa, y obviamente es respetable. Y es que dicen ellos que era común, escuchen muy bien, que la niña desapareciera un día y regresara al otro día.
4: Lo normalizaron.
11: Sí, señor.
4: No, pero
11: para mí
4: vení,
11: no es normal.
4: Vení, decime vos, ¿cuántos años tiene tu niña?
11: Mi niña tiene 7 años.
4: 7 años, casi la misma edad.
11: Sí.
4: 6, 7 años la tuya. ¿Cómo, que te pregunté tu bolega, cómo llama tu señora?
11: Elina.
4: Carmen. Carmen, ¿dónde está la niña? Ah, no, ella salió, esperemos que ella vuelva mañana. Oiga, las huevas, ¿cómo va uno a normalizar eso, Diego?
11: Sí, me parece muy extraño. No estoy diciendo que tampoco la familia tenga responsabilidades.
4: No, pero ¿cómo vas a normalizar vos?
11: Pero ¿cómo vas a normalizar?
4: Que un niño de esa edad, o sea... Y la niña, con 6 años, no vino a dormir hoy, pero además que mañana aparece.
11: Sí, aparece. Y una niña con afectaciones en salud.
4: Y con epilepsia y una cantidad de
11: enfermedades. Bueno, esta es la situación. Estamos muy a la espera, obviamente, para entregar información de ese sentido. Obviamente, la niña... existe mucha tristeza en el departamento de Antioquia. Ayer el gobernador estuvo en una misa y entregando volantes en el municipio de Buriticá y en el occidente del departamento para establecer entregando esos pancartas, esos carteles, esta información para que alguna persona del municipio de Buriticá entregue información sobre la muerte de Michelle Dayan. Estaremos a la expectativa, mi querido Gabo, a ver qué pasa.
4: Bueno, trasladémonos a esta hora, Diego. Dejemos en stand-by un momentico, en stop, Medellín, el Valle de la Aburrá, Antioquia, y trasladémonos al municipio de Los Patios, en el norte de Santander, ahí cerquita a Cúcuta. ¿Oíste? Explotó un carro bomba allá, en el cual una persona murió cerca de una estación de policía. Una persona murió, hay 7 uniformados heridos, 2 en estado crítico en hospitales, y dicen que este atentado terrorista se lo atribuyen a quién, Diego.
11: Mire, lo que se conoce es que el civil que resultó muerto era un taxista, un joven de 25 años.
4: Ay, no jodas.
11: Que transitaba allí en el momento de la detonación. Son no 10, sino 11 los heridos, varios uniformados, uno de ellos de gravedad con amputación de una extremidad. Lo que sí es claro es que la onda explosiva causó la destrucción parcial de la fachada de la estación, 30 viviendas y locales comerciales. Aunque ningún grupo se ha atribuido oficialmente el hecho, la principal hipótesis de las autoridades apuntan a represalias del ELN. La gobernación de Santander y la alcaldía de Los Patios rechazaron el ataque y ofrecieron una recompensa de hasta 50 millones de pesos que permita la captura de los responsables de este hecho terrorista registrado en el departamento de Santander. Esperemos a ver qué pasa. Lo que sí se conoce es que va a haber un consejo de seguridad. Mira, muchas gracias, Lisa. Un consejo de seguridad que va a participar las autoridades civiles y militares allá en Norte de Santander para, y con el mismo presidente de la República, Abelardo de la Estrella, para establecer las causas y responsables de este hecho terrorista que sacude en la frontera con Venezuela.
4: ¿Sabes que van a necesitar un permiso que trajo café o qué? Ave María, por Dios bendito. Pero se lo perdió porque está más amargo que un berraco. ¿Usted qué está alegando?
8: ¿Oíste? Pero carga siquiera fosforitos. Dejaste perfumado ese baño.
4: Yo no he entrado. La que no estaba aquí era Isa. Aunque no he dicho que ella fue la que entró. Hablemos de más noticias de Antioquia, Diego, para los oyentes de Radio 1, la de 1.93.9. Y trasladémonos en este momento al municipio de Don Matías. 12 hombres, un adulto y un menor de edad extorsionan a una persona y amenazan con matarle los hijos si no le entregaban 3 millones de pesos. Resulta que la persona no fue pendeja y fue y denunció al gaula de la policía. ¿Cómo le parece? Tengo mucho miedo, me están viendo estas llamadas, que tengo que entregar 3 millones de pesos y no me van a matar los hijos. Listo, pase, venga, ta, empiezan la investigación, listo. Esté tranquila. O a los 3 millones de pesos, fue, los meten en un sobre de Manila. Vaya tranquila, suave, suavecito, pasito a pasito, como dice Luis Fonsi y Daddy Yankee. Cuando llegó la señora, se encontró con el adulto y con el menor de edad, los extorsionistas o presuntos extorsionistas.
11: A reclamar el paquetico.
4: A reclamar de ellos el paquetico. Entonces, aquí funciona algo. O sea, ahí llega... la ley de ¿sabes cuál es la ley del embudo?
9: ¿Cuál es esa?
4: El que fue un suceso y no pudo. No, mentiras. Ahí llega la ley donde ellos reciben el paquete y cae toda la policía, mi hija. ¡Guera! ¡Al suelo! ¡Fuck you, men! Ahí mismo los cogieron. ¿Es mentira o es verdad, Diego?
11: Es verdad. Así fue la situación que se vio en Don Matías, donde, pues, a través de llamadas extorsivas, decían que eran integrantes de la banda delincuencial Pacelli y que, pues, si no accedían a los 3 millones de pesos, a los 3 millones de pesos le iban a matar a los hijos. Ah, imagínese. Entonces, el señor no fue bobo, no. Llamó a las autoridades, metió los 3 millones en un paquete de Manila y le echaron guante. Entre los capturados hay un adulto y un adolescente que seguramente serán presentados ante la justicia, ante un juez de control de garantías, y se le imputará el delito de extorsión agravada.
4: ¿Sabes dónde lo están escuchando hasta ahora, Diego?
11: ¿Dónde?
4: Le dice Luis Olaya, Gabo, en la bomba de la 70 con Colombia, 70 ¿dónde? Con Colombia. Tienen Radio 1, la de 1 a todo timbal. A todos los muchachos allá de la bomba de la 70 con Colombia, de la estación de gasolina y de gas allá de la bomba de la 70 con Colombia.
9: ¡Un abracito!
4: Saludos, muchachos. Dios los bendiga. La Virgen nos
11: acompaña.
4: Hola, acompañe.
11: Ya. Le dicen el sacerdote.
4: Ave María, sacerdote. Es el padre Linero. 7:52. Diego, vamos a esta hora a otro punto del departamento. Y trasladémonos a Santa Fe de Antioquia, no más aquí a 40 o 50 minutos de la ciudad de Medellín. Se habla de que fue capturado un presunto o supuesto abusador sexual ahí en Santa Fe de Antioquia. se le está investigando, además del delito de pornografía con menor de 18 años.
11: Mire, yo le decía ahora, hablando con algunos colegas, que es que se reproducen como ratas, ¿cierto? Y guardo la... el respeto por los animales. Es que el tema de los abusos sexuales es un tema bastante complejo, y es que en las últimas horas, pues, las autoridades capturaron en Santa Fe de Antioquia un hombre que al parecer habría abusado de una menor de 14 años y también protagonizado otro hecho, que es la pornografía con menor de 18 años, tomarle fotos, videitos a menores de edad. El hecho se presentó en el municipio de Santa Fe de Antioquia, así lo confirmó el comandante de la policía en el departamento, el coronel Luis Fernando Muñoz, quien aseguró que esta persona pues venía cometiendo varios hechos delictivos contra menores de edad, y que pues a través de la línea de emergencia 123 pues fue capturado este hombre, quien deberá responder ante las autoridades por varios delitos. El llamado de atención que hacen las autoridades es denunciar cualquier hecho que se viole o que viole la seguridad. El tema con los menores de edad es un hecho bastante delicado y que debe ser denunciado a través de las líneas de emergencia.
4: Oiga,
9: ¿qué pasó, Gabo?
4: O sea, no me río de la noticia que viene, sino que me río es de los pendejos que fueron los que cometieron el delito.
11: ¿El de Lurama?
4: ¿Cómo le parece? Esto me llega desde apartado, zona rural. Vivían tres personas en una casa, ¿cierto?
9: Hasta ahí normal.
4: Dos hombres adultos mayores y una mujer adulta mayor. Uno de los hombres adultos mayores se confabuló con la señora adulta mayor. Y entonces dijeron, matemos a este señor. Y como la casa es de él, nos quedamos con la casa. Lo mataron. Lo mataron para que hacen con la casa.
9: Sí, ellos contentos porque coronaron.
4: Y resulta que la casa no era del hombre, él pagaba arriendo. Hágame el favor, y los capturaron. ¿Es así o no es así, Diego?
11: En este mundo condiano y que
9: De loco Lucas,
11: así es. Ocurrió en el municipio de Apartado, Urabá, antioqueño. Y es que el hecho se presentó en el 2022. Y en las últimas horas las investigaciones arrojan que Julia del Carmen Pérez Pérez, de 62 años, y Jesús María Torreglosa, de 65, se habían confabulado. Esos hombres habrían planeado el crimen perfecto. Habrían asesinado al dueño de un inmueble para quedarse con el inmueble.
4: Al supuesto dueño.
11: Sí, señor. Se trata de un hombre también adulto mayor, quien, pues, al parecer era dueño del inmueble. Las autoridades determinaron que la víctima y procesados, en este caso, vivían en el mismo techo. Pues lo que se dieron cuenta es que luego del homicidio cometido al supuesto dueño del inmueble, se dieron cuenta que la víctima no era dueño del inmueble, sino que pagaba arriendo.
4: Pagaba arriendo.
11: Los adultos mayores...
4: ¿Qué le estará diciendo el otro a la otra? Usted fue que no averiguó qué señor, no tiene esa casa, no era de lo que...
11: Escuchando Radio 1. No aceptaron los cargos, pero por ser adultos mayores ya viejitos, pues el juez de control de garantías los dejó en libertad en su casa para que paguen pues la pena y que sigan el proceso judicial. Se tratan de un señor de 65 años y una adulta mayor de 62. Para crear maldad no hay edad, mi querido Gabo.
4: Antes de ir con la última noticia, digo, usted me hizo acordar de algo que pasó en Alemania. De un man que no se aguantaba a la mujer, que la mujer era muy cansona. No, esto fue verdad.
11: En Alemania.
4: Esto fue una noticia internacional. Un man que no se aguantaba a la mujer para nada, y aquello era tan cansona. Así como Isa, ¿sí me entiende?
9: Yo, como Chepa.
4: Y entonces el man dijo, o sea, yo me tengo que librar de esta vieja. Entonces el man fue y se robó un banco para que lo metieran a la cárcel. Y se fue a robar el banco, claro, coronó. Y entonces se dejó coger de la policía. Y le dieron casa por cárcel.
11: No, hombre, por
4: Se fue a robar el banco porque no aguantaba la mujer. Y le dieron casa por cárcel.
11: No.
4: Diego, vamos con la última noticia. Para cerrar. Bueno, el presidente Abelardo de las Priella publicó en su cuenta de X, antes llamada Twitter, la captura de un hombre y la incautación de 2,5 toneladas de marihuana en el municipio de Derecho, departamento de Antioquia, operativo el cual estuvo a cargo del Ejército Nacional y la Policía Metropolitana del Valle de la Burra. Hablemos sobre esta noticia para terminar.
11: Sí, ocurrió en el municipio de Bello, Un hecho que registró el mismo presidente de la República a través de sus redes sociales. Abelardo de la Estrella, pues el narcotráfico es el peor cáncer de Colombia y no vamos a combatir sin descanso, dijo el presidente Abelardo de la Estrella luego la incautación de más de 2 toneladas de marihuana en el municipio de Bello. Esto ha generado, pues obviamente, pues que todos los medios digan, ¿y qué pasó en Bello? ¿Y qué pasó en Bello? Pues le incautaron esta droga allí, al parecer perteneciente a los grupos criminales del norte del Valle de Aburrá. Obviamente la noticia sigue siendo desarrollada porque las autoridades no han dado detalles sobre esta incautación. Lo que sí se conoce es que es un monto bastante grande por parte de las autoridades y que fue denunciado por el mismo presidente de la República, Abelardo de la Espriella. Lo que se conoce por ahora es que están en procedimiento las autoridades para establecer de qué grupo armado, grupo delincuencial pertenecía este montón de maracachafa decomisada en el municipio de Bello.
4: Gracias, Diego. Mi Dios le pague, le dé el cielo. El desayunito es el fiambre que hay empacadito en la hoja, oye.
11: Mi Dios le pague.
9: Un pedacito de chorizo.
4: Oiga,
9: con
4: por Dios. Muéstrale el chorizo, Diego. 7:57 en Radio 1, la de 1, 93.9. Buenos días para todos. Ya venimos con reporte de la sintonía. Esta canción. Bendito sea mi Dios y todos los santos. Esta canción me encanta.
9: ¿Cuál, Gabo? ¿Cuál?
4: No, bendito sea mi Dios de las canciones que más me gusta a mí. Párele bolas, hice esta canción a continuación en Radio 1, la de 1, 93.9. ¡Oílo, gatico! ¡Oílo! Esto lo hace nada más y nada menos que Hernán Gómez. Esto se llama La Quincena, papi. Suena en Radio 1, la de 1, 93.9 en la ciudad de Medellín. Hernán Gómez, claro que sí.

0: ¡Claro que sí!
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4: En Radio 1 son las 8:19.
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12: ¿Qué? ¿Cómo así? ¿Qué onda van a quitar el agua? ¿Qué onda van a quitar el agua? Hombre, el agua la van a quitar. Se va a ir el agua, por Dios bendito. Ay, Dios mío.
13: ¿Por qué llora? ¿Por qué llora?
12: ¿Cómo? Van a quitar el agua en muchos sectores de Medellín, el Valle de la Burrá, Antioquia. Van a quitar el agüita, el líquido vital. Lo van a suspender hoy. ¿Desde qué horas? Desde las 6 de la tarde hasta las 5 de la mañana de mañana, para que lo tenga usted presente y lo tenga claro. ¿Cómo es que dice Chepa? Lo que usted dice, eso de triste, que vaya el agua triste o no de qué. Triste, ¿cómo es que la vuelta?
14: Triste que se vaya un amigo. Triste que se vaya un amor. Ah, pero es más triste que se vaya el agua y le queda a uno la nalga llena de jabón.
12: Atención, que en Radio 1, la de 1.93.9, le informamos dónde van a quitar el agua el día de hoy, desde las 6 de la tarde hasta las 5 de la mañana de mañana, Isa.
13: Que no le vaya de pronto a pasar un susto o que por estar usted por allá elevado se quede sin recoger. Estos son los barrios. Escúchame, bien, y voy a arrancar, hombre, en orden para que usted grabe notica de voz o de pronto lo anote en una hojita. La comuna número 1, que es el barrio popular. Los siguientes barrios son Carpinelo, El Compromiso, La Avanzada y La Esperanza número 2. Estamos hablando de la comuna 1 popular. Carpinelo, El Compromiso, La Avanzada y La Esperanza número 2. Nos trasladamos para la comuna 3, que es Manrique. ¿Cuáles son los barrios, los sectores? La Cruz, María Cano, Carambolas, San José de la Cima número 1 y Versalles número 2. Repito, Manrique, la comuna 3, La Cruz, María Cano, Carambolas, San José de la Cima número 1 y Versalles número 2. Seguimos, la comuna 4, Aranjuez. ¿Cuáles son los barrios? Campo Valdés número 1, La Piñuela, Las Esmeraldas y Manrique Central número 1. Repito, comuna 4, Aranjuez, Campo Valdés número 1, La Piñuela, Las Esmeraldas y Manrique Central número 1. Me voy para la comuna 8, Villa Hermosa. Comuna 8, Villa Hermosa. Los barrios son Las Estancias, San Antonio y Villa Lilian. ¿Cuál es la comuna 8, Villa Hermosa? Los barrios son Las Estancias, San Antonio y Villa Lilian.
12: Y nos falta la comuna 9, que es la comuna de Buenos Aires.
13: Sí, señor, con esta finalizamos. Comuna 9 de Buenos Aires, el barrio es Barrio de Jesús. ¿Cuál es el barrio? Barrio de Jesús.
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13: ¿Qué pasó?
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4: El adiós de Franci.
8: 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No fue una.
4: Y esa que dice que hablen de mí.
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4: 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A la que dice ayer.

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1: La misma que canta, tú tienes la culpa. ¿Cómo es que dice?
0: No quiero escucharte.
1: Va a estar Dimengue con nosotros, nada más y nada menos que Jorgito Pabuena. 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Hoy la vida y me la vuelven pedacitos.
2: Y llegó Jorge Pabuena.
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3: ¿Cuál nalguita?
1: Oiga, oígalo.

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0: ¿Y qué, Merak?
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0: Ahí entra Daniel Merak. Óigalo.
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0: también va a estar con nosotros, nada más y nada menos que Alex Martin.

0: 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Ya vengo con reporte de la sintonía. A propósito, aquí está Yair Ordiz con este exitazo. No te vayas, mi negro. ¿Dónde escucha bonito el vallenato, mi amor?
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0: 8:34 minutos, 8:34 minutos en Radio 1, la de 1.93.9.
7: Gabriel, ahí llegó el señor del contado.
0: No es el señor del contado. Trae. No, recíbame, hágame el favor, Isa.
7: ¿Qué le recibo?
0: Unos tendidos pa' mafe y todo eso.
7: Ah, no, pues está muy botado.
0: Hágame el favor, pues, y recíbale.
7: Invítame a un tendidito.
0: Ya, le lavó la ropita interior a mi mafe.
7: ¿Qué? Perdón. Oigan a mi tío, venga, regáleme más bien un tendido.
0: Ya le lavó la ropita interior a mafe.
7: Es que yo soy la empleada. ¿Usted cree que yo me voy a bañar mis uñas por la
8: Si está muy caliente, vaya a echarse agüita, mijito.
0: Tranquila, mi amor, que yo enseguida le lavo los cuquitos, mi amor. 8 de la mañana, 34 minutos en Radio 1, la de 1.93.9. Reporte de la sintonía hasta hora de la mañana. ¿Cuál es el WhatsApp de Radio 1, la de 1? 314-4939-939. Y yo que los quiero conocer a todos toditos. Hombre, vayan y me agregan en el Instagram y en el Tito.
7: ¿En el qué?
0: En el Tito.
7: ¡Tito!
0: En Instagram me buscan como @elGaboJaramillo. Gabo con G de gato. @elGaboJaramillo. Y en TikTok como Gabo Jaramillo. Los quiero conocer todos. Vayan y le dan seguir también y para yo conocerlo a todos. Pero vayan también a nuestro Instagram, @Radio1Medellín. El 1 lo ponen en número, que ya está ahí. La publicación de los barrios donde se va a ir el agua el día de hoy, desde las 6 de la tarde hasta las 5 de la mañana de mañana. Ya también está la oración de los momentos de fe, de esperanza, de reflexión con Dios en Radio 1, la de 1. También está ahí. Vayan a nuestro Instagram, @Radio1Medellín. El 1 lo pone en el número, le dan seguir a nuestra página de Instagram. Y a las publicaciones, en cada una de ellas, nos dejan un comentario si nos hacen el favor. Hey, reporta la sintonía. Hasta ahora Edil Macano conectada con Radio 1, la de 1, 93.9. A ver qué más reporta la sintonía. Hasta ahora, buenos días, Radio 1, la de 1. Para enviar un saludo de cumpleaños para Jensi Villamil en Chiquinquirá. Por ser su cumpleaños, que la vida le sorprenda de la mejor manera, de la mejor manera, por un año más de vida. Que la salud la acompañe cada segundo y que aquello que tú consideres nunca te falle. Feliz cumpleaños de parte de tu familia. Te amamos. A Jensi la sobrina. Un feliz cumpleaños. Carlos Mario Restrepo reportando la sintonía. Flor Toro escuchando Radio 1, la de 1, 93.9. Gustavo Marín en Nancy, buenos días.
9: 1, la de 1, buenos días. Reportando sintonía Marín Nancy, aquí el barrio 8 de marzo. Tarde, pero llegué. A desearles un feliz y bendecido día. Gabo, a Isa, Chepa, a Checho y a toda la mesa de trabajo, que por donde pasa uno escuchando Radio 1, la de 1. Subile, che, chao, Dios me los bendiga.
0: Gracias, mi amor, Dios te bendiga, la Virgen te acompaña. Estela desde Zamora, Estelita.
10: Radio 1, buenos días, Lucicela Cataño, siempre presente con la mejor, con Radio 1. A desearles un feliz día, que el Señor derrame miles y miles de bendiciones sobre todos ustedes. Que Dios los guarde. Ya me voy a trabajar, yo siempre los escucho, pero no puedo hablar mucho porque me regañan.
0: Listo, amor.
10: Que Dios los bendiga, yo trabajo en confesiones.
0: No problem, mi bebé, no problem.
10: Que el Señor los bendiga.
0: Amén, y a vos también, mi amor, la Virgen te acompañe. ¡Consuelo!
11: Sí, buenos días, amores,
0: amores de Radio 1.
11: Feliz y bendecida mañana.
0: Amén, y a vos también, mi vida, gracias por escucharnos. Edier Paniagua, Aguirre Robledo, Villaflora.
12: Gabo, muy, muy buenos días. Aquí Edier Paniagua reportando sintonía. Un saludo ahí, pues, para todos los locutores y los oyentes de la mejor emisora de la ciudad, Radio 1, la de 1. Porque por donde pasa uno, escucha Radio 1. Dios me lo bendiga. Un abrazo.
0: Amén. A ver, por aquí escribe Guillermo Cardona. Hola, buenos días. ¿Me puedes enviar el pico y placa para hoy? Gracias, feliz día, bendiciones. En los estados del WhatsApp, ahí está el pico y placa. En los estados del WhatsApp y en las historias del Instagram. Ahí lo pueden ver también. Maribel Arango.
3: Hola, Gabo.
0: Que esa pereza, por Dios.
3: Hola, Isa.
0: Que esa pereza, por Dios. Dios te bendiga, mi amor. Hola, mi reina hermosa. Gracias siempre por reportar la sintonía. Saúl Montiel nos dice hola, hola, hola. Adri, Adrianita reportando la sintonía. Nunca nos falla, hombre. 8 de la mañana, 38 minutos en Radio 1, la de 1, 93.9. 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
0: 8 de la mañana, 43 minutos en las mañanas de uno de Radio 1, la de 1.93.9. 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
0: 8 de la mañana, 44 minutos, 8:44 minutos en las mañanas de uno de Radio 1, la de 1, 93.9. Vamos a esta hora directamente con el resumen informativo de los hechos más importantes que acontecieron, pasaron y sucedieron en Medellín, el Valle de la Aburrá, Antioquia, Colombia, el mundo y el planeta entero. Vamos directamente a esta hora con nuestra compañera periodista y corresponsal de Noticias RCN, del canal RCN en nuestra tele, Sara Agudelo, para que nos hable de la recompensa que se está entregando a quien dé información sobre las verdaderas causas de la muerte o el fallecimiento de la niña que murió en Buriticá. La niña que lastimosamente o lamentablemente, pues primero había sido reportada como desaparecida, 6 añitos de edad, respondía al nombre de Michelle Dayana. Pero ahora hay una hipótesis que dice, es que la niña no pudo haber llegado sola allá.
5: Es que
0: a la niña alguien la llevó hasta allá, hasta donde murió. Estamos investigando, pero la recompensa sube. Vamos a las calles de Medellín con Sara Agudelo. Sara, buenos días. Adelante para Radio 1, la de 1, 93.9. ¿La recompensa sube a cuánto, Sara?
6: Buenos días. Estamos hablando específicamente de 100 millones de pesos. Así lo confirmó el gobernador de Antioquia, Andrés Julián Rendón, quien además ayer estuvo precisamente en el municipio de Buriticá visitando y acompañando a la familia de Michelle Dayan. Lo que han dicho las autoridades hasta el momento es que el lugar en donde encontraron el cuerpo de la menor era demasiado lejano a su vivienda y que es imposible que la niña hubiera llegado hasta allí por sus propios medios. Por eso lo que le están pidiendo a la comunidad es que denuncie, que reporte, que cuente si vieron algún movimiento extraño en los últimos días y en las últimas horas antes de encontrar el cuerpo de Michelle.
7: No se nos puede volver paisaje la violencia, las agresiones, los vejámenes contra nuestros niños, las niñas, los adolescentes. De verdad, nosotros tenemos que llevar esta situación hasta las últimas consecuencias, encontrar a los responsables de este hecho lamentable. Por eso hemos decidido duplicar la recompensa, esperando que la misma ciudadanía nos pueda entregar información para que esto no se quede en la impunidad.
6: Recordemos entonces, 100 millones de pesos de recompensa están ofreciendo en este momento las autoridades a quien dé información y por supuesto estamos muy atentos al dictamen de medicina legal que será determinante para saber qué le pasó a la niña de 6 años. Información desde Medellín, se tiene más noticias.
0: Gracias, Sara, por la información y voy directamente hasta ahora al norte de Santander con Brandon Galvis, quien nos tiene un nuevo reporte o un nuevo parte en lo que concierne al carrobomba que pusieron en el municipio de Los Patios, en el norte de Santander, muy cerca a Cúcuta, el día de antes de ayer, que dejó varios heridos, un taxista muerto. Adelante, Brandon Galvis, del norte de Santander para Radio 1, la de 1, 93.9 en la ciudad de Medellín. ¿Cuál es el último reporte sobre los afectados por este hecho, este carrobomba en el sector del norte de Santander, en Los Patios?
8: Hola.
4: Buenos días, así es, precisamente seguimos aquí en el lugar donde ocurrieron los hechos. Lo que ustedes observan pues ya es un poco más despejado, las autoridades han comenzado a hacer todas las adecuaciones para restablecer servicios de energía, también se siguen haciendo algunas limpiezas en los locales comerciales, por supuesto. Hasta ahora está amaneciendo y comienzan a llegar algunos de los propietarios. Además, como ustedes lo indicaban, pues en las últimas horas se logró frustrar otro atentado terrorista aquí mismo en el área metropolitana de Cúcuta, esto en zona rural, exactamente en el corregimiento de Agua Clara. Por supuesto, lo que hemos sabido acerca de las personas que continúan recibiendo asistencia médica es que cuatro de ellos permanecen en estado crítico, dos de ellos son civiles y dos son uniformados de la Policía Nacional, un auxiliar y un intendente. Este intendente tuvo amputación en una de sus piernas, por supuesto, permanecen en una clínica privada de la capital norte santandereana, y además ya se conoce la identidad de la persona que perdió la vida. Inicialmente conocíamos que era un taxista que iba conduciendo por este sector, sin embargo, en los últimos momentos nos han contado que se trata de un joven de tan solo 25 años, John Sandoval, de nacionalidad venezolana, que era precisamente y quien trabajaba de noche realizando domicilios. Cuando pasaba por este lugar, pues fue activado el artefacto explosivo y falleció instantáneamente en el lugar.
5: Las velas iluminaron la noche en los patios, acompañando el dolor de una comunidad que aún intenta asimilar las secuelas del terror. El ataque violento dejó también reducido a escombros decenas de viviendas y locales comerciales que esperan volver a levantarse.
8: Que desde la alcaldía, desde obviamente presidencia, vamos a contar con ese apoyo para que vuelvan a sacar sus productos a la venta, para que vuelvan a nacer esos emprendimientos y obviamente para que puedan reconstruir sus hogares.
5: Y no es para menos, porque más allá de lo material, los negocios afectados significan el sustento de estas familias que con esfuerzo han trabajado para hacer crecer sus emprendimientos.
9: Sí, nos salvamos de milagro. Miren los vecinos cómo quedaron. Te da tristeza todo eso, que de un momento a otro, todo por culpa de gente que no sé qué tendrán en ese corazón, ojo, no tienen corazón.
5: El terrorismo podrá dejar heridas imborrables en los patios, pero la unión de la comunidad es más fuerte y hoy solo anhelan que su comunidad no vuelva a ser blanco de los violentos que quieren acabar con sus sueños.
4: Compañeros, todavía continúan los trabajos de limpieza en este sector. Varios días van a estar precisamente los habitantes y también los comerciantes. Fueron más de 70 viviendas y locales comerciales que fueron afectados, por supuesto, aquí alrededor de las manzanas que cubre la estación de policía. Pero también, además, el presidente de la República, en medio de este Consejo Extraordinario de Seguridad, pues ha indicado que va a apoyar a las familias y que en 15 días nuevamente estará en la capital de Norte de Santander evaluando también la situación de orden público y cómo avanzan para poder incentivar a estos comerciantes, que muchos de ellos lo perdieron todo. Esa es toda la información que tenemos desde el municipio de Los Patios en el área metropolitana de Cúcuta. Brandon Galvis, Noticias RSN.
0: Gracias, Brandon, muy amable por la información. Para Radio 1, la de 1, 93.9. Ya venimos en Radio 1, la de 1 con las predicciones de los astros, el horóscopo, para finalizar con las mañanas de 1.
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4: Tenemos las 8 de la mañana, 56 minutos en Radio 1, la de 1, 93.9. Finalizamos las mañanas de 1 en Radio 1, la de 1, con las predicciones de los astros. Iniciamos el recorrido por las 12 casas del zodiaco. Comenzamos con los regidos o por el signo de Aries.
5: Te encontrarás temerario y arremetedor. Amarás con fuerza y ternura a la vez. Excelente momento para explotar tu creatividad en todos los ámbitos. En la parte económica aparece el miedo a perder oportunidades. Decidir de transformar en una tarea agobiante, no te presiones, harás lo que puedas.

0: Continuamos con los regidos por el signo de Tauro.
1: Tauro, se presentarán 1000 obstáculos en tus relaciones.
0: ¿Cómo es que dice Isa?
1: Hoy se presentarán 1000 obstáculos en tus relaciones y quehaceres diarios. Podrás superar gran parte de ellos. Te verás compensado en el tiempo. En la parte económica, listos para asumir tu poder. La confianza en ti mismo resulta muy consistente. Estás en condiciones de elegir y decidir.
0: Seguimos con los regidos por el signo de Géminis. Géminis, hoy pareces fuerte, pero eres inseguro. Necesitas de los compromisos, sentirte contenido y querido por quienes te rodean. Atención en la parte económica, Géminis. Intenta algo nuevo, sin ir en varias direcciones a la vez. Tómate un tiempo para poner en claro tus ideas y ejecutarlas. Seguimos con los regidos por el signo de Cáncer.
1: Hoy los resultados alcanzados recompensarán todo el esfuerzo que vienes realizando. No abandones tus tareas hasta llegar al final. En la parte económica, escuches muy bien, busca el momento adecuado y no dudes en hacer tus nuevas propuestas. Si aprovecha las ocasiones, ganarás valiosos puntos.
0: Seguimos a esta hora con los regidos por el signo de Leo.
1: Hoy no serás bueno relacionándote con la gente. Será mejor que te dediques a tu interior y que fomentes tus valores personales. En la parte económica, todas tus buenas acciones hacia los demás volverán a ti y potenciarán tus asuntos de negocios. No dejes pasar la oportunidad.
0: Seguimos con los regidos por el signo de Virgo.
1: Virgo, hoy confórmate con avanzar a tientas, ya que la palabra certeza ha perdido vigencia en los tiempos que corren. ¡Anímate a improvisar! Virgo, en la parte económica, tus planes de negocios se verán atractivos ante inversiones. Necesitas hacer un cambio. Pide la opinión de un experto.
0: Seguimos con los regidos por el signo de Libra.
1: Tus acciones se verán entorpecidas. Busca el camino más fácil para lograr resultados inmediatos. Ten confianza en las personas que te rodean. En la parte económica, Libra, influencias que favorecerán las inversiones, pero que al mismo tiempo aportarán versatilidad a los proyectos.
0: Seguimos con los regidos por el signo de Escorpión.
1: Hoy estarás confuso. La dualidad de las cosas buenas y malas que te sucederán te mantendrán con la guardia en alto. Escuchen muy bien, Escorpión, en la parte económica, si utilizas tu ingenio, podrás ganar mucho dinero extra. No temas a correr un riesgo, la suerte estará de tu lado hoy.
0: Continuamos a esta hora con los regidos por el signo de Sagitario. Sagitario, mucha atención, hoy no le des importancia a

0: comentarios de terceros. Se te ha visto también que quienes te envidian intentarán amargarte. En la parte económica, a nivel laboral, estarás a un ritmo muy acelerado y no será fácil de sostener. Asegúrate de contar con un par de asistentes eficaces. Seguimos con Capricornio.
1: Hoy, Capricornio, mejorar tu situación personal atendiendo a directivas de otros es legítimo y positivo. Atiende a tus propias necesidades. En la parte económica, Capricornio, una persona de autoridad te demostrará tu plena confianza y te apoyará en los negocios. Eres capaz de persuadir con tus ideas.
0: Continuamos hasta ahora con los regidos por el signo de Acuario. Acuario, mucha atención. Hoy, entusiasta y locuaz, aunque te encontrarás algo confundido, buscarás la compañía de amigos y familiares que conozcan tus puntos débiles. En la parte económica, sin complicaciones en la administración de tus cuentas, actúa con rapidez si se te presentará alguna piedra en el camino. En el amor, superarás las malas experiencias pasadas a través de un nuevo y sincero amor que llegará a tu vida. Recuperarás a tu buen humor. Finalizamos con Piscis.
1: Hoy, Piscis, feliz contigo mismo y con el mundo. Si bien en el amor prospera, en el trabajo habrá poca producción. Se detendrá la pirámide en ascenso. En la parte económica, escucha muy bien, Piscis, porque te reconciliarás con alguien que parecía que tu trabajo, pero que nunca lo demostró abiertamente. Quedarán atrás los celos y la competencia.
0: De esta manera finalizamos con las mañanas de Uno de Radio. 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Yo soy su amigo de siempre, el Gabo Caramillo. Los quiero con el corazón. Lo dejo con Isa, la de la risa. En las mañanas de Uno de Radio. 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
3: La hora con Mieltertos y con Radio 1, 9 de la mañana con 19 minutos.
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0: miércoles 2 de septiembre. Un saludo para todos los oyentes que se conectan, que están reportando la sintonía con Radio 1, la de 1.93.9. Y me voy por acá en el tema de la salud con el doctor Rodolfo Lara, del Centro de Terapias Alternativas, José Celestino Muti. Doctor, con los buenos días, arrancamos esta mañana en el tema de la óptica José Celestino Mutis. 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
1: Muy buenos días, exactamente, es un tema muy importante, la salud. A veces la descuidamos, a veces solo somos reactivos. ¿Cuándo vamos al médico? ¿Cuándo vamos a una consulta? Cuando ya tenemos una complicación, cuando ya hay una enfermedad que no nos deja caminar, que el dolor nos impide, obviamente, estar haciendo nuestras actividades. Y en el tema de salud visual sí que ocurre, porque hay pacientes que dicen, no, yo todavía veo bien, y van a leer algo y tienen que tratar de cerrar los ojos para enfocar, o van a buscar un contacto en el celular y tienen que alejarlo, o van a leer algo y tienen que pegarse al periódico, a la revista. Entonces, el tema de salud visual es un tema muy importante. Muchos dirán, es que cambiar las gafas literal, eso le vale a uno un ojo de la cara. 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
0: Espectacular. Ahí estamos para que aprovechen y no dejen pasar la oportunidad. 9:36 a.m. Y si es vallenato, en Radio 1, la de 1.93.9.
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2: La hora con Mieltertos y con Radio 1, 9 de la mañana con 41 minutos.
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0: 37 minutos y el doctor Rodolfo Lara del Centro de Terapias Alternativas, José Celestino Mutis. Oiga, la promoción de amor y amistad. 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
0: Espectacular, para que los oyentes aprovechen. 9 de la mañana con 50 minutos y vamos por acá con Franci. ¡Ay, me encanta! La voz popular de América que nos va a estar acompañando en el evento del domingo. Usted no lo va a poder perder y esta canción se la va a cantar a todo pulmón.
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0: madre, por Dios, ¿ah? Oiga, y acá en Radio 1, la de uno. Me encantan los miércoles, miércoles de invitados, miércoles para que todos los oyentes, mientras camellan, trabajan, mientras manejan, pilas, porque por acá tengo un invitado muy especial. Nos está acompañando Juan Gabriel, que es el gerente general de Supermú. Bienvenido a Radio 1, la de uno. Hoy, miércoles, mitad de semana. ¿Cómo me le va? Casi que no viene usted tan ocupado.
1: Isa, mil gracias por esta invitación. Un saludo para ti y todos tus oyentes.
0: Bueno, vamos a hablar un poquitico y a contarle a los oyentes qué es Supermú Supermercados.
1: Supermú es una cadena de 14 supermercados. Algunos nos recordarán con el nombre de La Vaquita. El año pasado evolucionamos y trajimos una nueva oferta de valor basada en los precios que siempre nos han distinguido, pero muy importante también en el servicio y en el surtido que tenemos en nuestras tiendas.
0: ¡Me encanta! Bueno, yo sí le quiero hacer algunas preguntitas. No es que yo esté usando, no, a mí me gusta para que todos los oyentes, porque sabemos que ustedes también han ayudado bastante y han apoyado a todos los damnificados del terremoto, cómo ustedes pudieron hacer toda esta gestión tan bonita.
1: Isa, nosotros, digamos, nos vinculamos a esta catástrofe a través de las iniciativas sociales que ya tenemos en la organización. Nosotros participamos de Medellín Cero Hambre a través de ellos con la Alcaldía de Medellín y unos mercados solidarios que tenemos. Vendimos mercados y esos mercados pues los llevamos a los puntos de acopio, pero por un cierto número de mercados nosotros hacíamos unas donaciones. También apoyamos a la Fundación Compasión, que se vinculó a llevar a varias zonas de la catástrofe. Y adicional a eso, con Huescol y Luisa Castro, dos influenciadores muy importantes que también decidieron actuar en esta situación, pues nos vinculamos con los mercados.
0: ¡Qué berraquera, hombre! ¿Eh? Muchas personas se vieron beneficiadas y además que no solamente aquí en Antioquia, que también por allá uno que otro pueblito, sino que se fue para Manizales, Armenia, para Cali, Chocó.
1: Nuestros mercados terminaron en todas partes, o sea, terminaron en Chocó, terminaron en Eje Cafetero, terminaron en el Valle. Adicional a eso, nos unimos con los supermercados regionales de, digamos, de esas zonas, que somos bastante cercanos, y hicimos un apoyo para que ellos pudieran irradiar, digamos, todos estos recursos que nosotros estamos poniendo.
0: Me encanta cuando todos ayudan y se ponen la 10. 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
0: Me encanta, y además que ustedes también siempre van un paso adelante, y por ahí me enteré de los nuevos camiones eléctricos. ¿De qué se trata eso? ¡Qué berraquera!
1: Así es, como parte de la sostenibilidad social ambiental de la organización, digamos que tenemos un compromiso con el tema de ahorro de energía. Ahí hicimos una alianza con Auteco, estamos renovando la flota de camiones, ya tenemos 6 de... pues fueron los primeros que adquirimos, seguiremos renovando la flota. Además, con Tronex hicimos otra alianza y 5 de nuestros puntos de venta tendrán energía solar. Eso nos ayuda a ahorrar más o menos entre un 40 y un 30% de la energía que consumen nuestros puntos de venta.
0: Bueno, y esto sí ya es muy personal, y ahí me va a disculpar usted, Juan Gabriel, porque es que yo me enteré que Supermú Supermercados, pues como yo mantengo por allá chismoseando, novelereando, del aniversario 29, es que 29 años no se cumplen todos los días. Contémosle, ¿sí podemos hablar de eso aquí a los oyentes?
1: Claro que tienen que estar enterados. Viene el superaniversario Mú, nuestros 29 años desde la creación en Belén de la primera tienda. Ahí vamos a tener cosas espectaculares, más promociones. Es una de nuestras actividades promocionales más grandes de todo el año.
0: Es que cuando yo me enteré, porque yo soy de Belén.
1: Entonces, sí, allá nacimos. Y nació de la familia Zuluaga y la familia Quintero, que son primos. Ahí crearon en 146 metros la primera tienda. Es una familia que viene del oriente antioqueño, de orígenes muy humildes, campesina, que se vino a abrir ese mercado se convirtió en un negocio supremamente exitoso y de ahí evolucionamos hacia Supermu.
0: No, eso está muy chévere. Muchísimas gracias por toda esta buena información para todos los oyentes. Ya para finalizar, ¿nos quedó pendiente algo?
1: Yo creo que todos estos temas tienen algo en común. Queremos que Supermu siga creciendo, pero que siga creciendo también, pues que ese crecimiento venga acompañado de nuestro principal propósito, que es servir a la comunidad.
0: ¡Ay, me encanta! Muchísimas gracias por esta invitación, por haber venido a Radio 1. Juan Gabriel Ángel, gerente general de Supermu Supermercados, siempre bienvenido acá a Radio 1.
1: Mil gracias, Isa.
0: Ahí está pues la invitación y a seguir disfrutando, porque yo les tengo una invitación súper chévere. ¿Para cuándo? Escuchen pues.
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3: La hora con Mieltertos y con Radio 1, 10 de la mañana con 16 minutos.
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1: 10 de la mañana con 25 minutos y el doctor Rodolfo Lara desde el Centro de Terapias Alternativas, José Celestino Muti, nos sigue acompañando. 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
1: Espectacular, doctor, para que los oyentes aprovechen. Ahí está pues la invitación, 10 de la mañana con 28 minutos.
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0: ¡Ay, jue madre! Para todos los que andan camellando hasta ahora, un abrazo muy especial. Que le rinda, pues, muchachos. Seguimos acompañándolos en Radio 1, la de uno. Y si es vallenato y si es música popular, somos la emisora oficial, y es Radio 1, la de uno, 93.9.

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1: Y escuchen muy bien porque, Ave María, yo no sé. 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
1: A todos los oyentes que están ahí conectados, así como en el tema de la salud, con el doctor Rodolfo Lara desde el Centro de Terapias Alternativas, José Celestino Mutis, doctor, la promoción del mes de amor y la amistad, y además el tratamiento para eliminar la vena varices y los vasitos, usted mejor dicho sigue dando esos descuentos. ¿A qué número se pueden comunicar? ¿Dónde? ¡Ay, sí, señor! 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Pero bueno, contémosle por acá a los oyentes, doctor, a qué número se pueden comunicar para que de una vez pidan la consulta. ¡Perfecto! ¡Ay, doctor! Vea, por acá lo cogieron a la carrerita. A todos los oyentes que están ahí conectados con Radio 1, La de Uno, hágale tranquilo, atiéndame ahí. Vea, cuando llegan los oyentes tan bellos, tanto acá en la emisora como en el doctor, se les da emoción, porque pueden hablar con él, pueden disfrutar. Doctor, ¿a qué número pueden comunicarse los oyentes para pedir ahora sí el tema de la consulta para el tratamiento de la vena varice y los vasitos? Es que por acá estoy viendo que, hombre, muchos preguntan, dame el Instagram también para comunicarnos con el doctor y pues de una vez, ¿cierto? Que puedan pedir. Yo veo por acá que muchos están como solicitando, déjeme por ahí el Instagram también, hágale, atiéndala. Mientras tanto, les voy a contar que Franci es una de las artistas. Esta monita nos va a estar acompañando en este evento tan espectacular. ¿Cuántos días faltan? Jueves, viernes, sábado y domingo. 4 días nomás, oiga, 4, para que usted llegue gratis con sus amigos, con su gallada. Y esta es una de las canciones que usted va a cantar a todo pulmón. Se lo va a disfrutar con Radio 1, La de Uno. Si se fue, se fue y que no vuelva más.
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0: ¿Y quién nos inspira con tus manos? ¡Ay, jue madre! 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Bueno, doctor, ahora sí, ¿qué fue lo que pasó? Cuéntenos por acá, porque antes de irnos con el tratamiento médico para eliminar la vena varice, los vasitos, chismosenos, ¿qué fue lo que le dio el oyente?
1: Pues me traía un regalo, Isa, una amiguita tuya aquí nos traía un regalo, un detalle.
0: Pues ¡ay, tan linda! Pero aquí estamos al aire esperando, pues... 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
1: 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Porque en este mes de septiembre, mes de amor y amistad, nos estaban trayendo precisamente aquí un regalito, una oyente de la emisora, una amiga de Isa, nos estaba trayendo aquí un regalito y nos contaba que ella es paciente, no solo ella, la familia entera, porque son generaciones enteras las que nos han visitado, la abuelita, el abuelito, la mamá, el papá, los hijos, los nietos, entonces generaciones enteras nos han visitado y ustedes son nuestros amigos, claro, y nuestra familia, pero no cualquier familia, una gran familia, porque llevamos 43 años brindando salud. Somos los pioneros de la medicina natural, homeopática y bioenergética. 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
0: Me encanta, así como los oyentes, para que aprovechen y no dejen pasar pues la gran oportunidad.
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0: 17 minutos y el doctor Rodolfo Lara desde el Centro de Terapias Alternativas, José Celestino Mutis, hoy nos sigue acompañando. 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
0: Espectacular, me encanta, así como los oyentes, para que aprovechen de una vez, 11 de la mañana con 21 minutos.
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0: ¡Jue madre, llega por acá! Mi tío, Jonales Castaño, jue madre, y a beber. Oiga, yo vengo por acá con los barrios que en este momento muchas mamás me dicen, Isa, es que yo no tengo el Instagram, yo no uso redes sociales. ¿Cuál es el barrio que se va a ir el agua hoy otra vez? Ay, qué pereza recoger agua, pero nos toca, muchachos. Estamos en el fenómeno del niño y hay que ahorrar agüita. Ya después de esta canción vengo a contarles cuáles son esos barrios para que usted, que apenas se va conectando, tenga tiempo para ir guardando.

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5: Lo dicen ellos, ¿cierto? Ahí está, pues, la invitación en Radio 1, La de Uno 93.9. Oiga, y por acá me voy entonces a contarles a todos ustedes cuáles son los barrios. Isa, pero es que, bendito mi Dios, no reneguemos, muchachos. Entonces tenemos que ser agradecidos por todas las bendiciones que nos regala Papito Dios, especialmente, pues, qué más que nos están avisando para que podamos recoger, ¿cierto? Lo importante. Por acá me voy entonces a contarles rápidamente, vamos a comenzar. Grave notica de voz, lo que tenga que hacer para que le cuente a su familia, a su gallada. ¿Cómo les parece que hoy 2 de septiembre, a las 6 de la tarde, se va al agua en los siguientes sectores? En la Comuna 1, estamos hablando del Popular. ¿Cuáles son? Carpinelo, El Compromiso, La Avanzada y La Esperanza número 2. ¿Dónde más? La Comuna 3 en Manrique, escuchen muy bien. Los barrios de La Cruz, María Cano, Carambolas, Versalles número 2, San José de la Cima número 1. Continuamos, la Comuna 4, Aranjuez. Nos vamos para los barrios de Campo Valdés número 1. La Piñuela, Las Esmeraldas y Manrique Central número 1. Continuamos en la Comuna 8, Villahermosa. ¿Cuáles son los barrios? Las Estancias, San Antonio y Villa Lilian. Y continuamos en la Comuna 9, Buenos Aires. ¿Cuál es el barrio? Barrio de Jesús. Ahí están los barrios que de hoy, 6 de la tarde, se va el agua. ¿Hasta cuándo? Mañana 3 de septiembre, 5 de la mañana. Que muchos dirán, ¿pero de qué se trata ahí? ¿Se están abasteciendo los tanques? No, por el fenómeno del Niño, antes estamos ahorrando. Entonces la invitación es para que usted que me está escuchando aproveche y deje todo listico. Si tiene que camellar ahorita en la tarde, si está en el restaurante, a lavar trastes rapidito, a organizar la casa, porque después de las 6, no se confíe que a las 6 en punto la quite, no. Desde las 5 usted ya tenga todo listo. ¿Listo? Ahí está, pues, la invitación. 11 de la mañana con 35 minutos.
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2: 11 de la mañana con 40 minutos y ya vamos por acá finalizando con el doctor Rodolfo Lara desde el Centro de Terapias Alternativas, José Celestino Mutis. Me encanta que todos los oyentes hayan quedado con los barrios. Espere que ya vengo por acá a volverlos a colocar en el Instagram, en las historias, para que lleguen y los encuentren. ¡Listo! Doctor, ya para finalizar en el tema de la vena varis y los vasitos, los oyentes, ¿a qué número se deben de comunicar? ¿Dónde se deben de contactar?
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2: Espectacular y me encanta, así como también el evento que vamos a tener el 6. ¿Y quiénes van a ir? Pues Franci, la voz popular de América, es una de nuestras artistas que nos va a estar acompañando y esta canción se la va a cantar usted a todo pulmón.
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2: Bueno, a esta hora tenemos un oyente. ¿Quién llama?
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2: Bueno, ¿y qué canción vas a pedir?
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3: Son las 12:11 minutos en Radio 1 La de 1.
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3: Hey, tenemos las 12 del mediodía con 12 minutos en Radio 1 La de 1 93.9. Hey, ¿qué tal? Buenas tardes. Yo soy su amigo de siempre, el Gabo Jaramillo. Los quiero de verdad con el corazón. Aquí estamos ya listos, como siempre, al mediodía, para comenzar con los vallenatos de uno, de Radio 1, la de 1, 93.9. 120 minutos con los vallenatos más románticos, más cortavenas y más bonitos. Saludo para toda la gente que hasta ahora nos escucha y nos amplifica a lo largo y a lo ancho de la geografía antioqueña. Medellín, sus barrios, comunas, corregimientos y veredas en todos los municipios del área metropolitana y Antioquia. A todos los que nos escuchan a través de la aplicación de RCN Radio y de www.radio1.com.co en Colombia y en el planeta entero. Sean todos bienvenidos. Rapidito los que se van a cabellar, rapidito los que se van a estudiar. Le dé más vuelta, no le ponga a hacer pereza ahí, a hacer roncha, que lo coge la tarde. Váyase ligerito, que de pronto me lo coge la tarde. Voy a comenzar este espacio musical diciéndoles que el WhatsApp de Radio 1, Radio 1, para que usted pida los vallenatos que le gustan, es el 314-49-39-939. Esta es la una de los paisas. En Radio 1, la de 1.93.9. Y con los achiches del vallenato, con la canción Ceniza Fría, y seguidamente Luis Mateus, la canción Escúchame. En los vallenatos de 1, de Radio 1, la de 1.93.9. Ahí ya tenemos las 12:14 minutos, rapidito, que me lo va a coger la tarde.
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El 12 del mediodía, 45 minutos, el 12:45. Aquí estamos. Buena tarde para todos, listos para seguir disfrutando en este espacio de los vallenatos de uno. ¿Qué desean programar? ¿Qué desean escuchar a esta hora? Estoy esperando ahí sus noticas de voz hasta las 2 de la tarde a través de Radio 1, la de uno. Muy bien, 12:45.

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3: En Radio 1 es la 1:03.
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0: una de la tarde, 9 minutos, una de la tarde, 9 minutos. Aquí estamos listos para comenzar, para seguir disfrutando en este miércoles 12 de septiembre de estos vallenatos de uno. ¿Qué más? ¿Cómo van? Buena tarde para todos.
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0: Así es. Un abrazo a toda la gente, a todos los oyentes que a esta hora nos siguen acompañando desde diferentes puntos de la ciudad de Medellín. Vamos a saludar por acá mucha gente. Ve, está en este momento ¿cómo se llama? A ver, yo veo. Ve cómo te llamas. Fotos del accidente en el aeropuerto de Río Negro. Pero, mi amor, ¿de qué me estás hablando? A ver, yo veo. Voy a revisar por acá. Hay un accidente. Ve, pero no nos han informado nada en este momento. ¿Ah? A ver, vamos a revisar.

0: que Miguel me le dé muchos, pero muchos más años de vida.
1: Eso.
0: Al lado de las personas que lo amamos.
1: Ah,
0: muchas
1: bella.
0: Bendiciones para ustedes. Que escucho yo, pues. Radio 1, la de uno. Dios me los bendiga.
1: La gente de San Eugenio, en la vereda San Eugenio, en el municipio de Barbosa.

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0: a la 1:22, una de la tarde 22. ¡Ay, amor! ¿Ah? 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Estos son los vallenatos de uno. Esta es la emisora oficial del Vallenato 20. Oh, vea. Aquí estamos desempolvando tremendo uno clásico, vea.
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0: la 1:32 PM. Una de la tarde, 32. Aquí estamos a esta hora con los vallenatos de uno.
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0: Así es, tarde de este miércoles. Saludo a toda la gente que nos sigue por acá acompañando. Nos sigue por acá escuchando desde diferentes puntos de la ciudad de Medellín. A esta hora presentándoles buenos vallenatos. Todas esas canciones que a esta hora siguen ustedes programando. Lucía en Sabaneta, Chuchito Díaz, ¿cómo estás, mi rey? ¿Cómo vas?
2: Chuchito, Chechito, buenas tardes, la Chuchito Díaz de la Esperanza Amarilla, por donde pasa uno de Cuchillo, no la mejor Radio 1, la de uno. Chechito, ¿qué taco para el norte? Norte-sur, bajando de la terminal, mucho taco, mucho taco.
0: Mucho taco, chuchito, listo.
2: Lo que ahorita, dos sentimientos, de que escucho mucho Radio 1, la de uno. Subile, subile.
0: Hágale pues, muchísimas gracias. 1:33 PM, vea, para que nos rinda la música. 1:33. Saludo para los muchachos ahí en la, en el sector del barrio San Joaquín. Por ahí nos están escuchando en este momento. 1:33.

0: la 1:42 PM, 1:42 PM, están escuchando esta hora Radio 1, la de uno, recuerde pues. 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Marita Morán, esto es un servicio. Déjame, mi amor, que ya lo voy a guardar y ahorita lo pasamos en la tandita de los servicios, mi amor. ¡Listo! Un abrazo para ti, te queremos mucho. Livia Zapata está por acá reportando sintonía. ¿Qué oye, Uisay? ¿Qué más?
1: ¿Cómo estás? Sintonizada ya, Javier. La 70.
0: ¿Qué más, hija?
1: Con un ataque muy linda.
0: Eso.
1: Bendiciones para todos. Dios me lo bendiga.
0: Ave María.
1: En el nombre de Dios.
0: Eso.
1: Sí, le cago, pero me pasa, no se escucha Radio 1. Bendiciones.
0: ¡Chao!
2: Chachito, hola, Chachito, reportando sintonía de Golondrinas. Chachito es tan amable y me complace con la canción de Farid Ortiz. Dímelo. Gracias.
0: Dímelo de Farid, mi amor. Va a ver si de pronto lo tengo. Si no, te pongo otra de del Rey de los Pueblos. ¡Listo! ¿Qué más? Buenas tardes. Karen Dayana por acá reportando sintonía a esta hora. Buenas tardes, Checho. ¿Me pueden decir dónde se están recibiendo hojas de vida en el centro? Mi amor, en el centro no sé, Araceli. La verdad, no sé. No sé acá en el centro. Yo sí sé, y se los contaba el día de ayer, que hoy en el centro comercial, muchísima atención, en el centro comercial Florida, ahí en la etapa 1, mi amor, hasta las 3 de la tarde, hay una jornada de empleo con la gente de Confenalco Antioquia. Si usted quiere pegarse la pasadita, todavía tiene tiempo, organícese rapidito, mi amor. Ellos van a estar ahí hasta las 3 de la tarde, lleva la hoja de vida, la entrega, y ya ellos la ingresan y la montan a algunas empresas que van a estar acompañando, muestran el perfil y ya ellos tomarán decisiones. Listo, hasta las 3 de la tarde, para que aproveche y péguese la pasadita. Carlitos, Carlos Mario Restrepo, Gloria, ¿qué más? ¿Cómo estás?
3: Hola, Chachito, ¿cómo estás con Glorita y Cagüey? Reportando sintonía, una tarde más bien soleada.
0: Sí, sí, bonita. Bonita.
3: Se escucha Radio 1, la 1.93.9.
0: Bueno, ahorita les voy a contar. Recuerden que los barrios que pues les habíamos contado el día de ayer que iban a tener esa suspensión hoy desde las 5 de la tarde, pues el alcalde Federico Gutiérrez hace un ratico anunció y dijo, hoy no van a haber cortes. ¿Listo? Hoy no van a haber cortes. Igual tenemos ahí la noticia del alcalde y ahorita en un ratico les vamos a estar contando a ustedes cuáles fueron las razones para tomar esta decisión de no hacer el corte el día de hoy en estos sectores. 1:45. Vea qué bonito estos clásicos, ¿ah? Qué bueno recordar. Aquí están los embajadores. Ay, buen vallenato. Qué rico saludar a tanta gente. Este es el vallenato bonito. Este es el vallenato espectacular. El único que suena aquí en Radio 1, la de 1.

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0: ¿Cómo dice? ¿Esa es la ley de qué?
1: Esa es la ley de la vida.
0: Y no hay más. Oiga, 2 de la tarde, 14 minutos. 12 de la tarde, 14 minutos. El abrazo, el saludo para todos los oyentes que a esta hora nos están acompañando, nos están por acá reportando sintonía desde diferentes puntos de la ciudad de Medellín. Gracias a cada uno de ustedes por estar siempre ahí pegaditos a Radio 1, la de uno. Después de esos vallenatos, ¿cómo les parecieron? Ah, esas dos horitas de mucho vallenato venteado. Y vamos iniciando entonces estas uno tardes a través de Radio 1 Medellín 93.9. Gracias a cada uno de ustedes por estar siempre presente con Radio 1. Gracias por llevarnos ahí en el bus, en el colectivo, en el taxi, por estar con nosotros en el caspete, en la chacita, por acompañarnos desde la obra de construcciones, desde el centro comercial, por estar con nosotros desde muchos sectores del departamento antioqueño, desde muchas partes de Colombia y el mundo entero, porque sabemos que hay muchos que a través de la internet por ahí nos están escuchando siempre. Y qué bueno saber que hay tantos amigos y tantas amigas que a esta hora están ahí presentes. Yo los quiero saludar en esta tarde. Empieza a mandarme ahí la notica de voz. Me cuenta qué anda realizando, en dónde está trabajando, si está por ahí en el supermercado, en la legumbrería, si está por ahí en la charcutería, está en el almacén de... Ah, donde venden todo a 5, a 2, a 10, a 20, a 30. Si está en este momento desde algún municipio, hágamelo saber en esta tarde para pegarle la saludadita. Bien chévere, para que empecemos pues estas uno tardes. Acá juntos, hombre, acá junticos. Buenas tardes, buenas tardes, buenas tardes. ¿Qué tal?

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1: ¡Ey! ¿Qué tal? Buenas tardes a todos los oyentes que a esta hora empiezan pues a enviar ya mismo esas noticas de voz. 314-49-39-93-9, la casa oficial del Vallenato Venteado. La casa oficial de la música popular, Radio 1, la de uno. Y es verdad, aquí el vallenato sí suena bonito.
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1: Oiga, cómo bonito es empezar esta tarde en compañía de muchos de ustedes. Gracias por estar siempre ahí con Radio 1. Nos vemos este próximo domingo, Centro Comercial San Diego. Ahí vamos a estar desde las 12 del día, domingo 6 de septiembre, 12 del día, vamos a tener muchísimos artistas. Pero bueno, mes de septiembre que va iniciando, un mes donde vienen cosas bonitas, un mes donde pues se van a presentar muchas.

más de muchísimas oportunidades. Y es un mes que trae una cantidad de días para poder seguir luchando ahí por esos sueños, por esas metas. Hoy enviamos un abrazo y un saludo muy especial a toda la gente que nos está acompañando desde clínicas, desde hospitales. El día de hoy nos están acompañando de pronto desde sus hogares. Están ahí de pronto con alguna dificultad en la salud. A todos los que están privados de la libertad, también para ustedes, muchachos, muchachas, un abrazo bien especial. Dios los bendiga. Y a cada uno de ustedes que en esta tarde pues ya está ahí conectado con Radio 1, la de uno, Dios bendiga. Dios bendiga ese resto de jornada laboral. Recuerde que vienen cosas bonitas, vienen cosas bonitas. Recuerde que lo más importante es ser personas agradecidas. Que lo más importante para este mes que estamos empezando es tener actitud positiva. Agradecer por lo que ya tenemos, por las personas que están con nosotros, por lo que de pronto este año nos ha traído, nos ha entregado cosas buenas, cosas malas. Pero lo más importante es que de todo eso que ha pasado en este 2026, nos ha quedado alguna enseñanza, ¿no? Cosas buenas, cosas malas, pero ahí vamos aprendiendo, muchachos. Como dicen por ahí, así sean los trancazos, pero se aprende. 2:18 minutos. Ey, los queremos mucho. Gracias, gracias por estar siempre en sintonía de Radio 1, la de uno. Dirige el Gabo Jaramillo, Checho Zapata, quien los acompaña a esta hora. Y ya voy al WhatsApp. Ya vamos a empezar a saludar a todos los oyentes, a esta familia. A ver, ¿quién hace parte de la familia Radio 1? Yo quiero ver en ese WhatsApp. A ver, ¿usted se siente miembro de esta familia? Mándeme notica de voz. Mándeme esa notica de voz si se siente parte de este equipo. Si se siente parte del sistema más grande de Colombia, Radio 1, la de uno.

0: la tarde, 30 minutos, están escuchando a esta hora Radio 1 Medellín 93.9. Una tarde bien bonita, bien soleada, bien calurosa en la ciudad de Medellín. Llueve en las noches, está bueno el clima. Bueno está el clima. En el día hace solecito y en muchas partes del área metropolitana está cayendo agüita en horas de la noche. Entonces, la vuelta va como bien, incluso... Pues ya vamos a escuchar ahorita en un ratico las palabras de el alcalde Federico Gutiérrez, quien hoy dio esa noticia. Ayer les estábamos contando que habían unos barrios que iban a presentar cortes hoy también, 2 de septiembre, pero ya hoy dijeron, los cortes se suspenden, pero ya en un ratico vamos a escuchar al alcalde. Ahorita después de las 5 de la tarde nos van a contar las razones del por qué, pues no se van a realizar ya cortes. ¡Listo! Venga, que me voy a ir ya mismo para este WhatsApp a empezar a saludar a la gente. ¡Dorainis, mi amor! ¿Usted qué, mija? ¿Cómo va el tema allá en esa heladería? ¿Bien o no? Mucha venta por allá de conitos, de conchitas, de cucuruchos. ¿Cómo va la vuelta por allá, mi amor? ¡Ah! 2:32 minutos. Allá en Robledo, si Dios lo permite, nos vemos el domingo. Claro, allá nos vemos, para que llegues tempranito, 12 del día, Centro Comercial San Diego. Ve, saludo para mis muchachos, hombre, mi gallaita, al viejo Alex. Saludo también para el cuentahuesos que está por ahí en Itagüí. ¿Este es quién? ¿Guanabanín? ¿Ah? ¿Cómo le parece esas medio chapas, pues? Buenas.
1: Checho, buenas tardes, hola, ¿cómo tenés?
0: Marta,
1: Pujolín de Roledo Abres.
0: Ave María.
1: Mucha felicitación por eso, porque nos son tan chéveres todos los días.
0: Que
1: lo bendiga
0: días.
1: A todos ustedes y a todos de la cabina. Que se entrenme muchas bendiciones para toda su familia. Cuando pasa uno, escucha Radio 1 de 1, 93.9.
0: Qué bueno, mija.
1: No le pido ningún tema porque todos son súper chéveres.
0: Estamos bien así.
1: Todos chéveres.
0: Súper, súper bien, mi amor.
1: O si no se mueve, me pone.
0: No, ya dije que no, mi hija.
1: Posada.
0: No.
1: No renunciaré.
0: No, espero que
1: esté súper bien.
0: Adiós, se
1: esté recuperando.
0: Listo.
1: Dios los bendiga a todos ustedes también. Una feliz tarde.
0: Ya se acosta, mi amor. No, pero ya dijo que no. Ya perdió, ya. La primera palabra es la que vale. Ah, 2:33 minutos, amor, ya la voy a programar. Listo, buenas, ¿qué más?
2: Checho, ¿qué más pues, mijo? Hola, Alex Ortiz, desde acá de Cristo Rey, desde la planta de producción.
0: Yo, parcero.
2: Checho, nos vamos a dar este cambio de clima, hermano.
0: ¿Cómo te parece?
2: Qué cosa tan berraca.
0: No, pero está bien.
2: Yo te escucho mucho Radio 1, la de 1. Subile. Pero subile, pues, Checho, subile.
0: Ahí lo que toca es, de pronto, si usted anda en motico, parcero, tapaboquitas, porque sí se siente mucho como el vaporcito. Cuando llueve, sí se levanta un vaporcito maluco y ese hijo de madre es el que lo aporrea a uno y le da a uno una gripa más aburridora.
3: Buenas. Buenas tardes, Chichito, reportando sintonía desde el barrio Santa Cruz, Elisa Jaramillo. Presente, siendo parte de la familia.
0: A ver, señores.
3: ¿Me podrías, por favor, complacer con la canción de Jason Jiménez? Sí que tenía razón. Gracias, feliz día, feliz tarde.
0: Hágale, pues bueno, a ver, pues los oyentes. Ah, el que se sienta feliz y se sienta parte de esta familia, mándeme pues la notica de voz en esta tarde. A ver, yo veo, buenas.
4: Chachito, hola, Chachito, reportando sintonía de golondrinas. Chachito es amable y me complace con la canción La vida y la muerte. Gracias.
0: Ah, esa es muy buena, Darío Gómez, súper chévere. Buenas, ¿qué más pues? ¿Bien o no? Ah, hey, ¿qué más, muchachos? Ahí en la 33, ¿cómo va la venta de repuestos, pues? ¡Ah! Choleito, 235.

0: ¡Ave María, vea! 2:45 minutos. 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Tarde calurosa. Saludo para nuestros amiguitos los vendedores ambulantes, a cada uno de ellos que están por ahí en las calles camellando, en sus chacitas, en sus puesticos. Están por ahí, vea, vendiendo el tintico, vendiendo por ahí en la carreta la frutica, la legumbre. Se encuentran en este momento mucha gente también camellando por ahí en los caspeticos, en las chacitas. Saludo para todos los conductores de uno, los que están a esta hora por ahí en los lavaderos. También nos escuchan muchísimo, gracias. Ahí por el sector de Colombia. Ahí por, sí, eso es todo Colombia, hay un lavadero 24 horas. Nos escuchan mucho allá también, muchísimas gracias. Yolanda, mi amor, buenas tardes, ¿qué más? Vas a ir el domingo. Por allá nos vemos, pues, si Dios quiere, Yolandita. ¿Listo? Por allá nos vemos, si Dios quiere, Yolanda. Buena.
1: Chito, chito, mi hijo, ¿cómo vamos?
0: Bien, mi amor.
1: Reportando sintonía. Ay, aquí, bien, lo mejor amor, inglés. Bien,
0: ¿y vos?
1: Aquí en compañía del gordito, el cuentagüesos y el guanabanín. Saludos especiales ahí. Un abrazo. Yo escucho a uno, le doy uno. Subile, subile.
0: Liliana, es que le estaba contestando acá Liliana. Mi amor, lo de la oferta laboral es hasta las 3 de la tarde. Es hasta las 3 de la tarde. Esa jornada laboral con Confenalco es hasta las 3 de la tarde. O era, porque ya pues prácticamente ya vamos llegando. Faltan, ¿qué? 12 minuticos para las 3 de la tarde. Entonces no sé si de pronto te dé. Ah, 2:47 minutos. Buenas, ¿qué más?
2: Chicho, buenas tardes. ¿Por dónde pasa uno? Se escucha Radio 1. Aquí en el cerro de San Carlos, Antioquia.
0: Ave María, San Carlos, Oriente Antioqueño. Qué bueno, papá. Ah,
2: yo
0: qué
2: escucho
0: bueno.
2: Mucho Radio 1. Subile, subile.
0: Oíste, ese Oriente es muy sabroso, ¿no? Ah, uno pegar pa San Rafael, San Carlos. Pegase uno la voladita por allá a Guatapé, el Peño, todo ese oriente para el Carmen de Viboral, ir a comer postrecito a San Antonio Pereira. Claro que el parchecito en semana acá en la ciudad es ir por allá a los miradores a comer migao, papá, a comer migao, sí, claro. Esa, por ejemplo, para San Félix. Hay una cantidad de miradores por allá, por esos lados de Robledo. A comer migao, panchocha. ¡Ay, qué rico! ¡Buenas!
3: Chechito, Chechito, buenas tardes. ¿Cómo estás, Chechito? Por favor, me vas a colocar el disquito. ¡Ayúdame, Dios mío!
0: ¡Ave María!
3: Radio 1, la de 1. ¡Subile, subile!
0: ¡Buena, buena! Sí, sí, sí, ese es el parche. En semana, subir por allá a comer panchocha. O mucha gente también de... Hay unas partes donde venden unas carnitas todas sabrosas, por allá por el sur. ¡Ay, ay, ay! Por allá por el sur hay unos, como debajo unos, unos puentecitos. Se hacen ahí, vendían como acá en hospital, lo mismo, pero es bueno, es bueno. Oiga, 2:49 minutos, 2:49, ¿qué más?
4: Sí, sí, sí, sí, buenas tardes. Te traigo la canción Amantes de Daniel Calderón.
0: Listo. Hágale pues. Ah, ve, espérame de una vez, pongámosla acá. Reemplacémosla acá. Espérame un momentico, ah. Espérame un momento. De una te complazco. Ah, vea. De una. Ahí me iba a sonar quién eres tú, pero yo aquí la reemplazo, mi amor, no hay problema. 2:49 en Radio 1, 2:49.

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13, 10 minutos, 3 de la tarde, 10 minutos. Están escuchando a esta hora Radio 1 Medellín 93.9. Mitad de semana, 13, 10 minutos. Y aquí estamos entonces para acompañarlos y para contarles a ustedes a través de Radio 1 Medellín 93.9. Pues hombre, de toda la información, mire, hay mucha gente que nos está preguntando por el tema de los cortes el día de hoy. Pilas, porque pues hace un rato el alcalde en rueda de prensa dio a conocer que se van a frenar los cortes de agua en la ciudad de Medellín, pero ojo, o sea, se van a frenar los cortes, pero ¿cómo? Ciudad, pues hay que cumplir una meta que el alcalde pone, ¿cierto? Para ahorrarse en una cantidad de litros de agua, o sea, no malgastarlos, hay que ahorrarlos, porque de otra manera, pues si no se logra llegar de pronto a esta meta, hay que volver nuevamente pues a suspender. Mire, y es que el alcalde de la ciudad de Medellín, Federico Gutiérrez, anunció las suspensiones del esquema de interrupciones del servicio de acueducto que comenzó el pasado lunes en 10 circuitos de las zonas nororiental y centrooriental de la ciudad. La medida se mantendrá durante lo que resta esta semana, entre miércoles y domingo, pero ojo, esto va a depender mucho del comportamiento

mientras que en el resto de Medellín y el Valle de Aburrá, la meta es de 70 litros diarios por vivienda. El consumo será monitoreado diariamente en los 10 circuitos y también se tendrá en cuenta el comportamiento de viviendas, establecimientos, empresas, espacios públicos. Y entre las recomendaciones que entrega el alcalde está en reducir el tiempo de las duchas. Mejor dicho, o sea, usted prácticamente que le toca ingresar enjabonado y mejor dicho un bañito ahí y sale pa' pintura. Oiga, regar las plantas durante la noche y evitar el uso de mangueras. Y hay gente pues que uno ve en algunos sectores, algunos municipios que sí bota mucha agüita innecesariamente, ¿cierto? Botan mucha agüita. Entonces, la idea es... Ojo, el próximo lunes 7 de septiembre la alcaldía y EPM van a definir si continúan con la suspensión estos cortes o si será necesario retomar el esquema de interrupciones programadas. Además, se van a realizar operativos contra lavaderos clandestinos y el lavado de vehículos en el espacio público en la ciudad de Medellín. Muchachos, se acabaron los cortes, pero hay que cuidar el agua. O sea, por casa... Acá en la ciudad de Medellín, lo que dice el alcalde es que hay que ahorrar pilas, pues, por casa, casi que 92 litros diarios de agua por vivienda. Oíste, ¿cuánto se puede gastar una casa, más o menos? ¿Cuánto se podrá gastar una casa en agua? Bueno, claro que es que esas lavadoras también gastan muchísimo, ¿no? Esas lavadoras también... gastan muchísimo, el tema puede estar cocinando, pero lo importante, muchachos, es cumplir esa meta para que no vuelvan a quitar el agua. ¡Listo! ¡Aquí somos muy juiciosos! ¡Listo! Aquí somos muy juiciosos y la idea es cumplir esa meta para que el agüita, pues, así sea poquitico, pero que siga llegando.

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0: Oiga, 3 de la tarde, 26 minutos. Están escuchando a esta hora por acá Radio 1 Medellín 93.9, miércoles. Mitad de semana, qué bueno saludar a tanta gente que nos sigue por acá acompañando desde diferentes puntos de la ciudad de Medellín. Ve, conductores, por acá me están contando algunos conductores de la Esperanza Amarilla, algunos conductores de taxi, que hay un poquito de congestión por los lados de la Iguaná, pasando los colores, ahí por la Iguaná hay bastantico taco y que también se presenta un poco de congestión a esta hora por los lados. ¿Esto es qué? Como por Villanueva, listo. Villanueva ya para tomar Checho la Oriental. También hay un poquito de congestión vehicular, listo. Muy bien, un abrazo muy especial. Luz Dari, buena tarde, ¿qué más?
1: Buenas tardes, Radio 1, la de uno. Chechito, ¿Cómo estás?
0: Un bien, abrazo, amor, ¿y tú a ti, cómo vas?
1: Compañeros de cabina, son seres maravillosos, Dios los bendiga,
0: amor,
1: a todos.
0: Gracias.
1: Yo muy bien, gracias a Dios, bendecida, aquí en casita. Bien. Excelente programación.
0: Relajadita.
1: Donde pasa uno, se escucha Radio 1, la de uno.
0: ¡Eso!
1: Subile, subile.
0: Ave María, oiga, buena, Checho, salúdame desde Suata, Boyacá, bendiciones. Emanuel Galindo, su merced, ¿qué más?
2: Buenas tardes, Checho.
0: ¿Qué más, pues, mi?
2: Que Dios te bendiga, Checho. Eso. Por donde pasa uno, se escucha Radio 1.
0: Gracias, gracias.
2: Es la emisora número uno.
0: Ave María.
2: Checho, a ver si me hace el favor y me complace con el tema que le diré al corazón.
0: Ah,
2: que Dios te bendiga.
0: De
2: donde pasa uno, se escucha Radio 1, la de uno.
0: Ay, ay, Radio 1, la de uno.
2: Decido día.
0: Gracias, gracias, pues, ahí por la sintonía. Buenas tardes, Yolanda. Sí, señora, por allá nos veremos. Ah, por allá nos veremos. Martica Sánchez, mi amor, mire, todas esas cositas, esas donaciones, las pueden llevar a la Fundación Saciar, que queda ahí cerquita a la Cruz Roja por la Avenida Regional. Me parece que Martica me dice que tiene una ropita para donar, pero pueden llevarla ya a la Fundación Saciar, que ellos tienen ya sus fundaciones y mucho más, pues, que están trabajando bastante fuerte con el tema de las ayudas. Mire, todavía seguimos recibiendo pilas. Que la gente por allá, aunque de pronto pues se haya bajado un poquitico la marea, la gente por allá sigue necesitando muchísima, muchísima ayuda. Entonces, invitamos a la gente para que sigamos donando, sigamos sacando ahí para la librita de arroz, el tarrito de agua, sigamos ahí ayudando a estas personas que, pues, ahí van saliendo, poco a poco van saliendo, poco a poco ahí se van levantando, pero es importante que la gente sepa que también en la Fundación Saciar siguen ahí recibiendo esas cositas para que ellos lo lleven. Directamente ellos van y llevan allá todo el tema de las ayudas. Listo, 329, buenas tardes, ¿qué más? ¡Ay, ay, vea! ¿Qué? ¿Sí? Ah, bueno. Ah. Oiga, 3:30 minutos, Luce Vilma. Mi Dios te pague. Buenas tardes. 3:30 minutos. Ya venimos con servicios. Ah, vienen los servicios de uno aquí a Radio 1.

0: Martí.
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2: Bueno, este miércoles vamos a estar. Listo, este miércoles vamos a estar. Próximo domingo vamos a estar en el Centro Comercial San Diego. Ahí vamos a estar con Franci, la voz popular de América o la reina de la cantina. ¿Qué canción les gusta de Franci? Ah, cuénteme a ver, ¿qué canción le gusta de Franci? Para ponerla allá mismo. A ver, pues, 314-4939-939. Que hablen de mí. Ah, la reina de la cantina. ¿Le gusta de pronto el adiós? ¿Le gusta de pronto si se fue, se fue? Ya me cansé. Ah, la gran señora. ¿Cuál es la canción que a usted le gusta de Franci? Porque ese día vamos a cantar todos esos éxitos. Hay otro en mi cama. Que sufra, que chupe y que llore. Domingo desde las 12 del día, gratis. Ojo para la gente que me está pidiendo boleta, eso es gratis. Usted allá puede ir porque es dentro del centro comercial, en la plazoleta principal. O sea que si usted quiere ir, vaya. ¿Puede llevar los niños? Sí, porque es que es en el centro comercial, no va a haber licor. Así que muy fácil, muy sencillo. Péguese la pasadita, ¿ah? Péguese la pasadita. Péguese la pasadita este domingo de 12 del día. Vea, se van a ir a estar a las 12 del día. Ahí almuerzan con la familia, bien bacano, en el centro comercial. Vemos el concierto, van y se dan una vueltecita por ahí por los almacenes, los locales, a ver de qué se antojan, se chupan un heladito, vuelven al concierto, porque es que aparte de Franci, va a estar con nosotros Jorge Pabuena, estará con nosotros Alex Martínez, Jair Ortiz, estará con nosotros Sarita Forero, va a estar también Daniel Merak, que es otro de los grandes artistas, que va a estar con nosotros, que nos va a estar acompañando en este concierto tan espectacular. Así que ojo pues, que si hay que comprar boletas, no, muchachos, présteme la atención, esto es gratis. Listo, recuerde, esto es gratis para los oyentes de Radio 1, vea. Canciones como estas son las que vamos a estar disfrutando. Viviana, ¿te gusta? Ah, bueno, vea.

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0: esta hora tenemos un oyente. ¿Quién llama?
1: Sí, Sebastián.
0: Bueno, ¿y qué canción vas a pedir?
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las 4 de la tarde, 18 minutos. 4 de la tarde, 18 minutos. Gracias por acompañarnos. Aquí estamos a esta hora presentándoles a ustedes esta su Uno Tarde a través de Radio 1 Medellín.

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Ve, hace un ratico por acá nos estaban informando nuestros amigos desde el Oriente Antioqueño, que se me hizo la notica por acá sobre un incidente que había ocurrido con una persona el día de hoy, miércoles 2 de septiembre, un motociclista que lamentablemente pues colisiona contra un vehículo y pues se pierde la vida en la vía que transita o que conduce de Guarne hacia el aeropuerto José María Córdoba. Este incidente ocurrió hoy 12 de septiembre y de acuerdo con la información preliminar, este siniestro se registró en el kilómetro 3+600 a la altura de la Escuela La Milagrosa, en la vereda Canoas. En el hecho estuvieron involucrados una motocicleta y un vehículo particular. Ahorita estaremos ampliando esta noticia para todos los oyentes. Igualmente, muy pendientes, porque ya en un ratico a las 5 de la tarde, en el vacilón de la tarde, vamos a contarles, ojo, porque la gobernación de Antioquia aumentó a 100 millones de pesos la recompensa para quien diga, hable, comente, para quien ayude a esclarecer la muerte de Michel Dayana en el municipio de Buritica. Y también pues vamos a contarles un poco a ustedes sobre algunas noticias de orden público. Nuevamente le recordamos, hoy no hay cortes de acueducto. Hoy 2 de septiembre no hay cortes de acueducto en ningún sector de la ciudad de Medellín. Ya a las 5 de la tarde les estaremos hablando nuevamente de esto y de lo que pues dice el alcalde Federico Gutiérrez respecto a estos cortes que se venían presentando y que pues la idea es que entre todos nos ayudemos para que no vuelvan a quitar el agua. Listo, 4:22 minutos, 4:22 en Radio 1.

0: las 4:32 PM. Están escuchando a esta hora Radio 1 Medellín 93.9. Nosotros estamos a esta hora acompañándolos y nos vamos a ir en este momento con una tandita de servicios sociales. La emisora que sí, sí, sirve Radio 1, la de uno.
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0: Bueno, muchísima atención, servicios sociales a esta hora en Radio 1, la de uno, emisora que sí, sí, sí sirve.
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0: Están necesitando por acá conductores para taxi en el 320-637-1402. 320-637-1402.
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0: Atención, porque se están ofreciendo por acá, Sandra Álvarez. Atención, se ofrece como cuidadora de adulto. Tiene buena experiencia y se ofrece para trabajar todos los días. Los interesados pueden contactarla al 321-547-7210. 321-547-7210.
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0: Oye, están vendiendo un lote en el municipio de Sabaneta. Queda 3 cuadras del metro, de la estación del metro. Se vende o se cambia en el 311-302-8621. 311-302-8621. Ahí están vendiendo un terreno. Se vende el lote o se cambia en el municipio de Sabaneta. 311-302-8621.
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0: Bueno, ¿qué más? A ver, ¿qué más sigue llegando por acá? ¿Ah? ¿Qué más sigue llegando por acá? Más servicios sociales. Cuénteme a ver qué necesita usted, qué requiere, ¿para qué somos buenos? Cuéntenme a ver ustedes, ¿en qué podemos ayudarles? Mándenme la notica de voz, que aquí estamos para eso, para colaborarles. ¡Listo! Ahorita después de las 5 de la tarde nos hacemos una seccioncita ahí con el Uno Más de Radio 1 para que me vayan contando. De pronto requieren pañales, requieren por ahí cositas que hemos entregado. Esta semana entregamos unos pañales que nos habían solicitado. Ya hemos entregado por ahí unas sillas de ruedas. Hemos entregado varias cositas para muchos oyentes que pues nos han enviado, nos han hecho esa solicitud y qué bueno poder ayudarles, qué bueno poder contribuir. ¡Marta!
2: Chechito, buenas tardes, Marta Arango de Robledo.
0: ¿Cómo vas, mi amor?
2: Chechito hermoso, ¿cómo has estado?
0: Bien, mija.
2: Te tenía muy abandonado,
0: ¿qué,
2: papi?
0: ¿Qué?
2: Porque me fracturé un pie, me
0: ¿cómo
2: pie,
0: así?
2: Cogieron tres, ¿cómo es que se llama? Me quebré el pie como en 3 partes, ya.
0: Ay,
2: me operaron.
0: Amor, ¿cómo así?
2: 3 fracturas me cogieron.
0: Sí, sí.
2: Y ya me operaron, me faltan las terapias.
0: Ay,
2: entonces, pero he estado como incomunicada porque he estado regular.
0: Claro, por fuera, saliendo.
2: Dios te bendiga,
0: todo.
2: Chechito, te quiero mucho.
0: Bueno.
2: Póngame cualquier disco ahí bien bacano.
0: Bien bueno.
2: De los que me gustan a mí.
0: Hágale pues, mi amor. Ah.
2: La ama de la gente es que no me lo volvieron a colocar.
0: Ah, ya lo
2: que,
0: pongo.
2: Que escucho la de uno, subile, pues, Chechito hermoso.
0: Hacele pues, Martica, mi amor, un abrazo para ti. Buenas tardes. ¿Con quién hablamos? Magnolia, por acá. ¿Esto es qué, mi amor? ¿Como un servicio social o qué? Ah, vamos a ver, buenas.
3: Buenas tardes, ¿cómo están? Espero que muy bien. Tengan ustedes una feliz tarde.
0: Gracias.
3: Hermoso, es para pasar un aviso.
0: Sí, señora.
3: A la niña María Fernanda Orlando Álvarez se le extravió la cédula. Esta cédula la tengo yo en Doña Magnolia, en el barrio Jardín.
0: Sí.
3: Ella se le perdió, fue por la cuadra. Entonces, si está oyendo el programa, por favor, entonces, decirle que arrime donde Doña Magnolia, que ella le tiene la cédula.
0: Listo.
3: Y ahí te voy a enviar el número de celular.
0: Listo, mi amor. Hágale pues. El número es el siguiente: 301-451-6495, por si de pronto por ahí nos están escuchando. De una, listo. 4:37 PM, la emisora que sí sirve, Radio 1, la de uno.

A las 4 de la tarde, 45 minutos. Bueno, muchachos, a esta hora hay un cierre en la autopista norte. Hay una manifestación ciudadana. Se presenta cierre en la autopista norte a la altura de la Universidad Nacional en sentido norte-sur. Debido pues a esta manifestación, la situación ya está generando afectaciones en la movilidad, por lo que se recomienda a los conductores pinlas tomar vías alternas mientras está este bloqueo. ¿Listo? Como vía alterna pueden tomar el sector de la 65 o pueden tomar rutas que permitan continuar con el recorrido, pero sí hay bloqueos en este instante ahí en el sector de la autopista norte, a la altura de la Universidad Nacional. Ahí hay bloqueos en este instante. 4:46 en Radio 1, la de 1, 4:46, ya viene el vacilón de la tarde.

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Ave María. Oiga, con todas estas canciones, así vamos iniciando en este miércoles 2 de septiembre. El vacilón de la tarde a través de Radio 1 Medellín 93.9. ¿Qué tal? Buenas tardes, buenas tardes, buenas tardes, buenas tardes. ¿Qué más? ¿Cómo van? Oiga, un abrazo, un saludo especial a toda la gente que a esta hora nos sigue por acá reportando sintonía, nos siguen acompañando desde muchos sectores de la ciudad de Medellín. Mucha gente sigue laborando en muchísimas empresas el día de hoy, ¿no? Continúan por ahí en

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0: Así es. Bueno, los conductores de uno, ¿qué me pueden decir en este momento de cómo está el tema? Por la autopista norte, muchachos, ¿cómo sigue el tema ahí por el sector de la Universidad Nacional? A ver ustedes que están en este instante de pronto por ahí transitando, que no alcanzaron de pronto a desviarse y les tocó chupar taco a esta hora. ¿Cómo está la movilidad en este sector? Ah, bueno, listo, ya por acá me acaba de confirmar un conductor, a ver, yo veo que ya está... Ah, bueno, pero no, me dice que esta es como por tramos, habilitada. Espérame, yo me voy para la Secretaría de Movilidad mejor, muchachos, que... no, negativo, sigue cerrada la vía en este momento en la autopista norte a la altura de la Universidad Nacional. Me cuentan por acá algunos conductores, sigue cerrada, sigue negativa la vía en este momento, para que ustedes lo tengan presente, todos los que empiezan ese regreso a casa. Esto es en ambos sentidos, listo, en ambos sentidos, ahí en la autopista norte, que se presenta este cierre a la altura de la Universidad Nacional. Voy a contarles el pico y placa, recordarles a ustedes para el día de hoy cuál es el pico y placa particulares, placas terminadas en 0 y en 2, motos 2 y 4 tiempos, placas iniciadas en 0 y 2. Recuerde, particulares 0 y 2 y motos 2 y 4 tiempos 0 y 2. Para el día de mañana, 3 y 6 para particulares y 3 y 6 para motos 2 y 4 tiempos.
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0: Buenas.
2: Muy buenas tardes, yo soy Javier Ceballos desde el barrio de la Juez. En estos momentos estoy observando el panorama. La autopista sentido norte, los que van hacia el sur por el puente Madre Laura, por la manifestación de la Universidad Nacional, totalmente negativo desde el puente Madre Laura hacia el sur.
0: ¡Eso, subiré, Javi!
2: ¡Subiré, chachito!
0: Gracias, mi rey. Sí, señor. Ah, no, es que esto está llevado por estos lados, muchachos. Ya estoy ingresando por acá al sistema de cámaras de la Secretaría de Movilidad. Y está bien complejo. Mire, vamos a empezar a contarles a ustedes. En el sector de la minorista por la regional está eso caótico ahí en este momento. Listo, para que lo tengan presente. Me están informando o logro ver por estos lados. Logro ver en este momento por acá en la autopista norte. Sí, señor, se presenta congestión. Hay congestión en este momento. Por el tema pues de este cierre, esta movilización que se está llevando a cabo acá en la Universidad Nacional, pero logro ver por acá mediante las cámaras que ya llegó personal del UNDEMO o el SMAT, ya está haciendo presencia en el sitio. Bueno, esperemos que no pase esto a mayores. Correcto, que sea una manifestación pacífica y que pues no llegue esto de pronto a mayores. 5:18 minutos, se dirige el Gabo Jaramillo, Checho Zapata, que nos acompaña a esta hora. Y ya venimos entonces con información, ya venimos a contarles a ustedes el tema de orden público, cómo sigue la ciudad de Medellín. Tengo por acá una seccioncita con el Unomán de Radio 1. Y qué rico que hoy podamos conseguir una cosita que necesitamos. Ah, qué bueno que hoy podamos conseguir por acá unas ayuditas, a ver si de pronto nos pueden colaborar. Ya en un ratico vamos a hacer esa sección. Muy bien, son las 5:19 en Radio 1.

Oiga, 5:26, se sigue en este momento entonces en negativo el tránsito por la autopista norte. Recordemos, a la altura de la Universidad Nacional, hay cierre en este momento en ambos carriles. Para que lo tengan presente, está difícil el retorno a casa por esta zona. Por eso la recomendación por parte de las autoridades es tomar la vía o la 65 o pues ya coger todo el tema de lo que es la paralela, la regional, para poder regresar a casa. ¡Listo! Está complejo el tema ahí por el sector de la autopista norte. Veo por acá ya varios videitos que me están enviando. Roger, muchísimas gracias. Por acá, Andresito, Dios te pague, parcero, también. Ah, Sandrita, vea qué bueno. También estás en ese taco, Sandra, no te puedo creer. Ah, también está por acá Dieguito, vea. No, papá, mucha gente que está de retorno a casa. Bueno, pilas, porque el taco no es únicamente allá. También supongo yo que debido a estos cierres, pues también se encuentra muy congestionada. Me envían por acá la información sobre el Puente San Juan. Puente San Juan ahí por el sector saliendo de Parques del Río, sentido sur-norte. Está lento el tránsito en este momento. Buenas tardes. Por acá está el tránsito a esta hora lento por los lados de Coltabaco, para que lo tengan presente. Sector de Coltabaco, lento está el tránsito, Checho, para que informen. Y por los lados, esto es que, a ver, yo veo, por los lados de Castipán, perfecto, listo, muchísimas gracias. Buenas tardes, Chechito, Glorieta de Exposiciones, también está lento el tránsito. Minorista, por acá cerquita, Checho, para coger ahí la orejita. Para la autopista norte, muy lento también está por ahí el tránsito. Nos alcanzan a contar algunos conductores de uno. Listo, 5:28, 5:28. Bueno, recordarles que el día de hoy no se va el agua. Recordarles el día de hoy que no se va a ir el agua. ¿Por qué? Porque hoy, hace un rato, a eso del 11:30, 12 del día, el alcalde Federico Gutiérrez, en una rueda de prensa que entregó a todos los antioqueños, pues entregó la información de que van a parar esta semanita. Listo, van a parar hoy, a ver cómo se maneja la gente con el tema de ahorrar un poquitico. Y es que el alcalde de Medellín, Federico Gutiérrez, anunció hoy martes 2 de septiembre que EPM va a suspender durante lo que resta de esta semana, miércoles, jueves y viernes, sábado y domingo, las interrupciones que se tenían programadas en 10 circuitos abastecidos principalmente por el sistema de Piedras Blancas. Mire, esta decisión se tomó luego de que durante los dos primeros días del racionamiento la ciudad alcanzara el ahorro que las autoridades necesitaban para compensar un poco el déficit que presenta el sistema. Abro comillas. A partir de hoy no se aplican los cortes de agua en la zona nororiental y centrooriental de la ciudad de Medellín. Vamos a ponernos una meta de ciudad durante los próximos 5 días, cierro comillas, anunció el alcalde Federico Gutiérrez. Mire, por la suspensión, ojo, esto no es definitivo. O sea, si gastamos y gastamos y gastamos, vuelven a decir, señores, hay otra vez cortes y vamos a empezar. Ojo pues, porque durante estos días, o sea, hoy, mañana y este fin de semana, EPM y el distrito van a medir diariamente el comportamiento del consumo y el próximo lunes, el 7 de septiembre, se va a decidir si las interrupciones se continúan suspendidas o si es necesario retomarlas. La meta es ahorrar 120 litros de agua por segundo.
lo que permitió levantar por ahora los cortes de agua es que durante lunes y martes se consiguió ahorrar este promedio de 120 litros de agua por segundo, que representan cerca de 10 millones de litros diarios. Ese volumen corresponde al déficit que actualmente enfrenta el sistema de Piedras Blancas. Por eso el alcalde explicó que por ahora le va a apostar a que la gente siga ahorrando y que siga teniendo un comportamiento positivo para que no haya que quitar el agua en los próximos días. ¡Listo! ¿Cuál es la meta? Que cada vivienda reduzca unos 92 litros de agua al día. Y para el resto de la ciudad de Medellín o los municipios del Valle de Aburrá, la meta será de 70 litros diarios por vivienda. Listo, esto no es para únicamente el municipio, no. Esto es por vivienda, 70 litros diarios de agua por vivienda. Y ojo, no únicamente acá en la ciudad de Medellín. Entra todo el área metropolitana. Barbosa, Girardota, Copacabana, Bello, Envigado, Sabaneta, Itagüí. Listo, muchachos. Ojo pues, hay que ponernos la 10 porque si no, se complica la vuelta. Es mejor tener el agua poquita, pero que nos llegue. Listo, es mejor tener el agua poquita, pero que nos siga llegando para que después no nos veamos por ahí como a gatas y tengamos que salir a camellar, mejor dicho, sin... Y venirnos, vos te imaginas, acá para la emisora sin bañarnos. ¡Ay, bendito sea el Señor! Oiga, 5:33 minutos, 5 de la tarde, 33. Gracias pues a cada uno de ustedes por acompañarnos. Gracias a cada uno de ustedes por estar ahí en sintonía con Radio 1 93.9. Este es el retorno a casa. Este es el retorno a casa. Y ojo, porque a 100 millones de pesos ascendió la recompensa que permita esclarecer la muerte de Michelle Dayana ocurrida en el municipio de Buriticá. La gobernación de Antioquia anunció el incremento de 50, o sea, pasó de 50 a 100 millones de pesos por información certera que permita identificar y capturar a los responsables de la muerte de la pequeña Michelle Dayana Henao Chavarría, de 6 años, reportada como desaparecida. Atención, y que mantenía en vilo a la comunidad desde el pasado lunes 24 de agosto. Este anuncio se dio directamente desde el municipio de Buriticá por parte del gobernador Andrés Julián Rendón, quien en las últimas horas acompañó a los familiares de la menor, asistió a una ceremonia litúrgica en esta localidad del occidente antioqueño y lideró la entrega de volantes informativos entre los habitantes del sector para instar a la colaboración ciudadana. La suma inicial fijada por la Secretaría de Seguridad ascendía a 50 millones de pesos. Durante esta fase de búsqueda, del hallazgo y posterior rescate del cuerpo, se concretó tras intensas labores en las que articularon esfuerzos en la administración municipal, el cuerpo de bomberos, la Policía Judicial de Infancia y Adolescencia y el Cuerpo Técnico de Investigación CTI. Atención, entonces, aumenta la recompensa. Aumenta esta recompensa de 50 a 100 millones de pesos para quien entregue información sobre los posibles responsables de la muerte de esta pequeña en el municipio de Buriticá, occidente antioqueño. 5:35.

0: Oiga, 5 de la tarde, 42 minutos, 542. 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
0: Qué bueno saludar a tanta gente que a esta hora nos sigue por acá reportando sintonía, nos sigue acompañando desde muchos sectores de la ciudad de Medellín. Bueno, los conductores, ¿qué? De transportes especiales, de carga pesada. A ver los conductores que a esta hora están por ahí en las calles. Muchachos, buenas tardes. ¿Cómo vamos? ¿Bien o no? Los guardas de seguridad. Veo por acá también que nos reportan sintonía. Reporte de sintonía también. Veo en este momento desde algún... desde la Guacatala. Listo, gracias, gracias. Martica Arango, Mayra, Fernando Cortés y Martica Beltrán. Marcelita, ¿qué más? ¿Cómo estás? Anita Cortés, buena tarde. Ve, me cuentan a esta hora que sobre el sector de la avenida regional, ahí a la altura de Bomberos Libertadores, sigue muy lento el tránsito a esta hora por alto flujo vehicular. Sigue lento en este momento. El servicio por acá, el metro nos está informando que también se ha superado el inconveniente técnico en las líneas 1 y 2 de buses. Restablecen su servicio comercial entre UDM y Parque de Aranjuez. Nos cuentan por acá. A ver, hombre, ¿qué más nos dicen algunos conductores? Checho, la 80 con la 80, muy lento está el tránsito. Por acá por el sector también de la autopista norte, llegando al Parque Juanes, pero sentido norte-sur, está muy lento el tránsito a esta hora. Pedrito, ¿qué más, mi hermanazo? ¿Cómo estás? ¿Qué tal, Freddy? ¿Qué más, mi hermanazo? Cuéntemelo todo, no me oculte nada.
2: Checho, Checho. Buenas tardes, reportando Antonio La Esperanza Marica. Ay, chichito, esto no tiene por dónde andar, y de madre.
0: ¿Qué ladito está,
2: pero
0: Freddy?
2: Aquí estamos, y por donde pasa uno se escucha Radio 1.
0: Eso, muchísimas gracias.
3: Chichito, reportando sintonía desde el municipio de Barbosa.
0: Ya estamos en Barbosa,
3: acá llamamos rumba.
0: Listo, parcero.
3: ¿Cómo está mi vida para subir, Chechito?
0: Ay, mi hijo, pues hombre, por el momento está lento. Lento el tránsito a esta hora por la autopista norte. Pedrito, pues si te podés venir en helicóptero, te lo recomiendo, parcero, para que llegue rapidito. ¿Listo? Helicóptero o avioncito, lo que te quede más fácil, porque la vuelta está compleja. Compleja está la vuelta en este momento por la cantidad de taco. Marjorie, ¿esto por dónde es, mi amor? Contame, ¿esto es qué? Como el sector de Moravia, la vía... como esta es la vía que va a pasar... Como por la que va a salir allá como a Machado, mi amor, ¿o qué? A Copacabana, la vía alterna. Mándame ahí la notica de voz, contame a ver, porque el taco es muy bravo. Buenas tardes, Bechecho, por acá te envío sector de Colcafé. También está muy lento el tránsito, hermano. A ver, yo veo.
4: Checho, mire por el barrio La Francia, mucho taco.
0: Este es el barrio La Francia, mi amor. Listo, muchísimas gracias. Correcto, barrio La Francia también está complejo. El tema a esta hora de movilidad. Muy lento está el tránsito en este instante, en este sector de la ciudad de Medellín. Pero vamos a hablar sobre más noticias, vamos a hablar sobre más información de orden público a través de Radio 1, la de uno. Muy bien, las autoridades entregaron un balance, ojo, porque entre el mes de enero y el mes de agosto, el sistema de videovigilancia en la línea 123 apoyaron procedimientos que dejaron 943 capturas y 284 personas conducidas por diferentes hechos registrados en la ciudad. De acuerdo con el balance entregado por las autoridades, durante este periodo también fueron incautadas 453 armas, entre ellas 368 arma blanca, 13 armas de fuego y 72 armas traumáticas. A esto se suman 72.581 unidades de droga incautadas. Atención, en materia de recuperación de elementos, los operativos permitieron recuperar 253 carros, 1.263 motocicletas y 151 celulares. La línea 123 recibió 131.414 llamadas, de las cuales 119.908 fueron contestadas. El secretario de Seguridad y Convivencia, Manuel Villa Mejía, destacó que el monitoreo permanente permite mejorar la reacción de los organismos encargados de la seguridad y facilitar el seguimiento de situaciones sospechosas. Uno de los procedimientos recientes ocurrió el 31 de agosto durante los planes Cazador 2.0 y el Plan Águila. Una alerta generada mediante el sistema LPR y las cámaras del 123 permitieron identificar una motocicleta que estaría relacionada con varios hurtos. La policía ubicó a 12 personas en Santa Fe, Guayabales, señaladas de un robo contra un extranjero en el sector del estadio. Allí recuperaron 2 celulares y una cadena de oro, además de incautar un arma de menor letalidad, un proveedor y 7 cartuchos para una pistola traumática. Otro caso tuvo lugar en Aranjuez, donde el sistema de reconocimiento de placas detectó un vehículo presuntamente utilizado para transportar elementos hurtados. El seguimiento realizado desde la sala situacional permitió coordinar la intervención policial en San Pedro, donde fueron capturadas 4 personas y recuperados varios elementos. Con estos resultados, las cámaras del 123 continúan siendo parte de la estrategia de vigilancia y reacción frente a los hechos delictivos. Buenas, Marinita.
5: Hola, buenas tardes, familia Radio 1.
0: ¿Cómo
5: Hola,
0: estás?
5: Chichito.
0: ¿Qué más, mi amor?
5: Muchas gracias por tu valiosa información.
0: No, gracias.
5: Por tu buena
0: a vos.
5: Programación y por ese ánimo que le pones a la emisora. De verdad que es de admirar.
0: Gracias, mi amor.
5: Gracias a Dios por todas las bendiciones que derraman cada uno de nosotros.
0: Amén, mi amor.
5: Y deseándoles una feliz y bendecida tarde.
0: Listo.
5: Desde Bello Madera los saluda Marina. Los quiero mucho.
0: Chao, mi amor. Dios te bendiga. Qué rico saludarte, Marinita. Y a toda la gente que a esta hora van buses, colectivos, el metro, los que van llegando ya por ahí empresas a coger turno ahorita a las 6 de la tarde. Gracias por acompañarnos. Son las 5 de la tarde, 50 minutos. 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

las 6 de la tarde, 14 minutos. 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Un feliz regreso a cada uno de ustedes que a esta hora nos están acompañando, nos están por acá reportando sintonía. 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

0: noche será un concierto de amor y amistad, un concierto para disfrutar muchísimo con Radio 1 93.9. ¡Listo! 6 de la tarde, 15 minutos, muchachos. ¿Cómo sigue el tema a esta hora por los lados de la autopista norte? A ver los conductores. Yo logro ver por acá que ya hay como paso por un sector de la autopista norte. Veo por acá que ya está como habilitado en este momento. Ya está como habilitado en este momento. Logro ver como por acá por las cámaras. A ver ustedes, los conductores de uno que están en la jugada, en las calles, hágame señitas, por favor, infórmeme. Buenas.
1: Chechito. Soterrado de Parques del Río, sur norte.
0: Sí.
1: Complicado.
0: Talento, listo.
1: Muy tedioso esta vez.
0: Listo, papá. A ver, yo veo, ¿dónde más? A ver, sí, señores, que eso por allá, por los lados de la regional, mi hijo está llevado. Estoy viendo por acá el tema de la movilidad por el puente Guayaquil y eso está feito por allá. Veo mucho carro por los lados de la terminal del norte. Veo mucho carro también a esta hora por los lados de... ¿Esto es dónde? Ah, por Guayabal. Por ferrocarril me dicen que no se mueve, que está muy complejo el tema. También por la 33 bajando, y esto por el sector de Castipán también, muchachos, mucho taco. Bomberos Libertadores de norte a sur, también gran congestión vehicular. Vemos por acá, a ver, sigamos revisando. Buenas tardes, muchachos, reportando sintonía a esta hora por los lados de Las Palmas. También está complejo ahí por San Diego subiendo. Está bastante lento el tránsito, hombre, para que ustedes lo tengan presente y estén informando a los conductores de uno. 6:17 minutos, en 6:17 estamos al tanto, estamos atentos a toda esa información que ustedes nos entreguen, que ustedes nos hagan llegar. Los conductores de uno son los que están en la jugada en las calles. Muchísimas gracias, nos vamos a esta hora con más información. Vamos a hablar sobre más noticias de orden público. Y vamos a contarles en este momento a través de Radio 1 93.9. Ojo, porque un hombre es señalado por maltrato animal en el municipio de Bello. Este fue citado a audiencia, pero no le quitaron los perros. ¿Cómo te parece? ¿Ah? Atención, la alcaldía de Bello citó a audiencia a un hombre señalado en redes sociales de presuntamente maltratar a dos perros que permanecen bajo su cuidado luego de realizar una inspección en la vivienda ubicada en la unidad residencial Paisajes. La actuación se produjo después de que se conociera un video en redes sociales en el que se denunciaba el supuesto maltrato. Durante la noche del 31 de agosto, efectivos de la policía realizaron una primera visita al lugar y en la mañana del 1 de septiembre, funcionarios de la Secretaría de Medio Ambiente, Vivienda y Desarrollo Rural, Policía Ambiental e Inspección de Medio Ambiente adelantaron una nueva verificación. En el procedimiento fueron valorados dos caninos, un pitbull de 5 años y un husky de aproximadamente 7 meses. De acuerdo con la valoración médico-veterinaria, ambos animales se encontraban clínicamente estables y no presentaban lesiones aparentes relacionadas con condiciones de maltrato. Los profesionales también verificaron que los perros tenían sus vacunas y estaban al día, además de contar con alimento suficiente y agua a voluntad. Abro comillas, al examen físico no se evidencia ninguna lesión aparente por condiciones de maltrato. Las vacunas están al día, los están desparasitados, están al día, tienen buena reserva de alimento y agua a voluntad. Al hablar con el propietario, se le indica que no es lo pertinente castigar a los animales con maltrato físico. cierro comillas. Aunque no se ordenó el retiro de los animales al propietario, se le

hicieron recomendaciones relacionadas con el cuidado y manejo de los caninos, entre ellas evitar cualquier tipo de castigo físico, aumentar las salidas y la actividad física para reducir posibles niveles de estrés, así como avanzar en la esterilización y la implementación de un microchip al pitbull. Además, el hombre recibió una citación para comparecer ante la Inspección de Medio Ambiente, donde deberá responder por los hechos denunciados en el marco de la Ley 2455, conocida como la Ley Ángel. Las autoridades indicaron que el caso va a continuar bajo seguimiento para verificar las condiciones de los animales y determinar las actuaciones correspondientes. Esa es la información a esta hora, 6 de la tarde, 22 minutos, 6:22, seguimos al tanto de todo lo que esté pasando, seguimos al tanto de la información que nos sigan entregando los conductores de Uno a esta hora referente al tema de la movilidad en la autopista norte. 6:21, están escuchando a esta hora Radio Uno, la de Uno. 6:21, a ver, yo veo esto por dónde es, Dieguito. A ver, yo amplío por acá la foto. Esto porque ladito es, hombre, mi rey. A.0, me dice el hombre. Ah, no, mijo, eso está llevado por allá. Está bien complejo para coger ahí la 65. Claro, mucha gente, supongo yo, que se está desviando para coger la 65 hacia el norte. Y eso está llevado, papá, llevado. 6:22.

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0: las 6 de la tarde, 33 minutos. 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Oiga, el tema de la movilidad hoy está complejo acá en la ciudad de Medellín. Bastante, bastante complejo está el tema en este instante. Miren, la autopista norte sigue bastante lento ahí el tránsito por los lados de la fiscalía. Hay mucha congestión vehicular por los lados de Coltabaco, en Puente San Juan, saliendo ahí del soterrado Parques del Río. Bastante lento, bastante complejo está. El sector de Leonisa también presenta congestión vehicular. Y Bomberos Libertadores a esta hora también presentan alta carga vehicular, para que lo tengan presente los conductores de Uno. Listo, ya venimos con servicios sociales a través de Radio Uno, la de Uno. Voy a saludar a esta hora al Bambino Hombre con la información, las tres noticias más importantes. Bambi, de nuestro deporte, con las buenas tardes.
1: Abrazo, saludo especial para toda la audiencia. Las noticias más importantes en la parte deportiva. 5 técnicos han salido del fútbol colombiano. Para muchos equipos apenas 5 fechas. Caso Nacional, por ejemplo, Medellín. Quiere decir que cada fecha sale un técnico del fútbol colombiano. El último en salir, el técnico de Millonarios, Fabián Bustos, argentino, no va más. Y Millonarios, a propósito, juega hoy frente a Independiente Santa Fe, un partido adelantado de la liga. Y sin técnico. Los 5 técnicos que han salido y son diferentes nacionalidades, imagínense. Fabián Bustos, de Millonarios, argentino. De Junior salió Alfredo Arias, técnico campeón con Junior, uruguayo. De España, Jonathan Risueño, técnico de Pasto. Y el Cúcuta también sacó su técnico, Richard Páez, técnico venezolano. Y un colombiano, Camilo Ayala, técnico de la Alianza, tras perder con Nacional, fue destituido. Son 5 técnicos que han salido en el fútbol profesional. Atlético Nacional alista maletas para Miami, jugará partido amistoso ante el América. Mañana se va a territorio de los Estados Unidos. Es un partido amistoso que se jugará el día sábado a las 6 de la tarde, hora de Colombia, en Miami. Beneficio para los damnificados del terremoto en Colombia. América de Cali, Nacional, el próximo sábado en Miami. Y Medellín a esta hora viaja a territorio vallecaucano, porque mañana jugará Independiente Medellín, partido en la noche, frente al equipo Deportivo Pereira. Este compromiso, atención, estaba de la fecha anterior. Pereira local. Lo que pasa es que no se juega en Pereira porque todavía no está el escenario adecuado después del terremoto. Por eso se van a suelo neutral y será en el estadio del Deportivo Cali. Saludo especial para toda la audiencia.
0: Perfecto. Bambi, muchísimas gracias. Ahí está la información. Son las 6:36 minutos. 6:36. 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Mire, en este momento se presenta movilidad reducida en la vía doble calzada Las Palmas, en sentido Río Negro Medellín, en el kilómetro 16+130, sector de Columbus, por accidente de tránsito. Para que lo tengan presente, en este momento hay accidente en este instante ahí por el lado del sector de Las Palmas. A ver qué más les podemos contar a esta hora sobre el tema de la movilidad. Bueno, pues es como lo que hay por el momento. Igual estoy atento a la información que me vayan entregando por acá los conductores. Ustedes son nuestros ojos en las calles, muchachos. Y seguimos al tanto. 6:37.

Gracias por la movilidad. 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

las 6 de la tarde, 48 minutos, 6:48. Seguimos a esta hora acompañándolos en este retorno a casa. Ve, un abrazo para la gente ahí en las panaderías en el municipio de Bello. Reporte de sintonía por acá desde Itagüí, la gente de Caldas, Antioquia, también por acá reportando sintonía. John, ¿qué va, mi hermano? ¿Cómo estás? Feliz, feliz tarde. A toda la gente que está en este momento, vea, por ahí nos están reportando sintonía en este instante desde... ¿Esto es dónde? Ah, desde el barrio Enciso. Muchísimas gracias, muchachos. Listo, listo. Gracias, pues. ¿Ah? Ahí por el reporte de sintonía. Muy buenas tardes, Checho. ¿Cómo estás? Por acá conectado desde el municipio de Copacabana. Oiga, reportando por acá sintonía, Checho, trabajando en este momento desde ASEP y siempre los escuchamos. Todos los días tenemos acá la emisora Radio 1, la de uno. Nos encanta mucho la programación, nos gusta mucho el vallenato y la música popular. Gracias, hombre, por tan fantástica emisora y ustedes por ser tan buena gente con los oyentes. Muchísimas gracias, muchachos. Vean, en el sector de la autopista norte, sigo con el tema de la movilidad. En el sector de la autopista norte, ahí por los lados de la fiscalía hacia el norte, hay una gran congestión a esta hora. Logro ver por acá desde las cámaras de la Secretaría de Movilidad. Igualmente sucede por los lados de la terminal del norte. Coltabaco sigue igual, muy lento el tránsito en este momento, pasando el puente Madre Laura, ya llegando ahí a la quebrada Tinajas o el sector como Tricentenario. También hay bastante congestión vehicular para el norte, y en el sector de Bomberos Libertadores sigue también muy complejo el tema, me indica por acá Anderson. Muchísimas gracias. 6:50 minutos. 6:50, seguimos a esta hora en este vacilón de la tarde a través de Radio 1 93.9. Muy bien, vamos a hablar de capturas, hablemos de algunas incautaciones que han ocurrido en el departamento de Antioquia, y es que cayeron los ladrones de cadenas de oro que tenían aterrorizada a la ciudad de Medellín. Las cámaras de seguridad también grabaron a un grupo criminal que hurtó una finca en el municipio de Río Negro. Atención, el monitoreo en tiempo real y la tecnología de reconocimiento de placas LPR de la Policía Nacional permitieron la captura de 6 personas implicadas en 2 hurtos recientes en el Valle de Aburrá y el Oriente Antioqueño. Los procedimientos que contaron con el despliegue Plan Candado dejaron como resultado la recuperación de pertenencias valoradas en decenas de millones de pesos, la incautación de un arma de fuego y el decomiso de vehículos utilizados para delinquir. Así lo manifestó el secretario de Seguridad, Manuel Villa. En el operativo, muchísima atención, en este primer operativo registrado en el barrio Santa Fe, en comuna 15 de Guayabal, las autoridades interceptaron a 2 hombres de 26 y 33 años que minutos antes habían despojado de una cadena de oro y 2 celulares a varios ciudadanos en el barrio Laureles. Las cámaras LPR también rastrearon la motocicleta de los sospechosos, permitiendo las capturas e incautar armas de fuego y recuperar los objetos robados. Según la ciudadanía, este vehículo estaría vinculado a otros hurtos en Laureles, El Poblado y Belén. El segundo caso se desarrolló en la comuna 4, Aranjuez, donde los visualizadores rastrearon un vehículo implicado en el asalto a una finca en la vereda Gilberto Echeverri, en el municipio de Río Negro, en el Oriente Antioqueño. En dicho lugar, los delincuentes amordazaron a sus víctimas para hurtar sus pertenencias. Tras el seguimiento por cámaras,
La policía detuvo a tres hombres de entre 29 y 38 años y a una mujer de 24 años recuperando bienes avaluados en más de 25 millones de pesos. Los seis detenidos y los elementos incautados se quedaron a disposición de la Fiscalía General de la Nación para que un juez de la República defina su situación jurídica por los delitos imputados. En lo corrido de este año, el sistema de videovigilancia de la Policía Metropolitana ha facilitado 943 capturas en lo que va de este 2026. 6:53 minutos, 6:53, están escuchando Radio 1, la de 1.